nuestra tierra. Dios omnipotente, que estás presente en todo el universo y en la más pequeña de tus criaturas, tú, que rodeas con tu ternura todo lo que existe, derrama en nosotros la fuerza de tu amor, para que cuidemos la vida y la belleza. Inúndanos de paz, para que vivamos como hermanos y hermanas sin dañar a nadie. Dios de los pobres, ayúdanos a rescatar a los abandonados y olvidados de esta tierra que tanto valen a tus ojos. Sana nuestras vidas, para que seamos protectores del mundo y no depredadores, para que sembremos hermosura y no contaminación y destrucción. Toca los corazones de los que buscan solo beneficios a costa de los pobres y de la tierra. Enséñanos a descubrir el valor de cada cosa, a contemplar admirados, a reconocer que estamos profundamente unidos con todas las criaturas en nuestro camino hacia tu luz infinita. Gracias porque estás con nosotros todos los días. Aliéntanos, por favor, en nuestra lucha por la justicia, el amor y la paz.

0: La encíclica Magnifica Humanitas del Papa León XIV nos invita a mirar con esperanza, discernimiento y fe el tiempo que vivimos, marcado por el rápido avance de la inteligencia artificial. En medio de tantos cambios tecnológicos, el Santo Padre recuerda que nada puede reemplazar la dignidad de la persona humana, la fuerza del amor, la fraternidad y el encuentro con Dios. A continuación, compartimos una frase especialmente significativa de este documento que puede ayudarnos a reflexionar, orar y renovar nuestra mirada cristiana. Son palabras para meditar serenamente, dejar entrar al corazón y descubrir que, incluso en la era digital, seguimos llamados a ser profundamente humanos.
1: La magnífica humanidad que Dios ha creado se encuentra hoy ante una elección decisiva.
0: El Papa plantea que la humanidad vive un momento histórico clave frente al avance de la inteligencia artificial. La decisión no es tecnológica solamente, sino que profundamente ética y espiritual. Usar el progreso para servir a la persona o dominarla. La encíclica llama a discernir desde la dignidad humana y el Evangelio.

0: Hijo y del Espíritu Santo. Amén.
1: Misterios de gozo. Primer misterio: la encarnación del Hijo de Dios. Padre nuestro que estás en el cielo, santificado sea tu nombre. Venga a nosotros tu reino. Hágase tu voluntad en la tierra como en el cielo.
2: Danos hoy nuestro pan de cada día. Perdona nuestras ofensas, como también nosotros perdonamos a los que nos ofenden. No nos dejes caer en la tentación y líbranos del mal. Amén.
1: Dios te salve María, llena eres de gracia. El Señor es contigo. Bendita eres entre todas las mujeres y bendito es el fruto de tu vientre, Jesús.
2: Santa María, Madre de Dios, ruega por nosotros pecadores, ahora y en la hora de nuestra muerte. Amén.
1: Dios te salve María, llena eres de gracia. El Señor es contigo. Bendita eres entre todas las mujeres y bendito es el fruto de tu vientre, Jesús.
2: Santa María, Madre de Dios, ruega por nosotros pecadores, ahora y en la hora de nuestra muerte. Amén.
1: Dios te salve María, llena eres de gracia. El Señor es contigo. Bendita eres entre todas las mujeres y bendito es el fruto de tu vientre, Jesús.
2: Santa María, Madre de Dios, ruega por nosotros pecadores, ahora y en la hora de nuestra muerte. Amén.
1: Dios te salve María, llena eres de gracia. El Señor es contigo. Bendita eres entre todas las mujeres y bendito es el fruto de tu vientre, Jesús.
2: Santa María, Madre de Dios, ruega por nosotros pecadores, ahora y en la hora de nuestra muerte. Amén.
1: Dios te salve María, llena eres de gracia. El Señor es contigo. Bendita eres entre todas las mujeres y bendito es el fruto de tu vientre, Jesús.
2: Santa María, Madre de Dios, ruega por nosotros pecadores, ahora y en la hora de nuestra muerte. Amén.
1: Dios te salve María, llena eres de gracia. El Señor es contigo. Bendita eres entre todas las mujeres y bendito es el fruto de tu vientre, Jesús.
2: Santa María, Madre de Dios, ruega por nosotros pecadores, ahora y en la hora de nuestra muerte. Amén.
1: Dios te salve María, llena eres de gracia. El Señor es contigo. Bendita eres entre todas las mujeres y bendito es el fruto de tu vientre, Jesús.
2: Santa María, Madre de Dios, ruega por nosotros pecadores, ahora y en la hora de nuestra muerte. Amén.
1: Dios te salve María, llena eres de gracia. El Señor es contigo. Bendita eres entre todas las mujeres y bendito es el fruto de tu vientre, Jesús.
2: Santa María, Madre de Dios, ruega por nosotros pecadores, ahora y en la hora de nuestra muerte. Amén.
1: Dios te salve María, llena eres de gracia. El Señor es contigo. Bendita eres entre todas las mujeres y bendito es el fruto de tu vientre, Jesús.
2: Santa María, Madre de Dios, ruega por nosotros pecadores, ahora y en la hora de nuestra muerte. Amén.
1: Dios te salve María, llena eres de gracia. El Señor es contigo. Bendita eres entre todas las mujeres y bendito es el fruto de tu vientre, Jesús.
2: Santa María, Madre de Dios, ruega por nosotros pecadores, ahora y en la hora de nuestra muerte. Amén.
1: Gloria al Padre y al Hijo y al Espíritu Santo.
2: Como era en un principio, ahora y siempre, por los siglos de los siglos. Amén.
1: Segundo misterio: la visita de la Virgen María a su prima Santa Isabel.
0: Padre nuestro que estás en el cielo, santificado sea tu nombre. Venga a nosotros tu reino. Hágase tu voluntad en la tierra como en el cielo.
1: Danos hoy nuestro pan de cada día. Perdona nuestras ofensas, como también nosotros perdonamos a los que nos ofenden. No nos dejes caer en la tentación y líbranos del mal. Amén.
2: Dios te salve María, llena eres de gracia. El Señor es contigo. Bendita tú eres entre todas las mujeres y bendito es el fruto de tu vientre, Jesús.
1: Santa María, Madre de Dios, ruega por nosotros pecadores, ahora y en la hora de nuestra muerte. Amén.
2: Dios te salve María, llena eres de gracia. El Señor es contigo.
0: Bendita tú eres entre todas las mujeres, y bendito es el fruto de tu vientre, Jesús.
1: Santa María, Madre de Dios, ruega por nosotros pecadores, ahora y en la hora de nuestra muerte. Amén.
0: Dios te salve María, llena eres de gracia, el Señor es contigo. Bendita tú eres entre todas las mujeres, y bendito es el fruto de tu vientre, Jesús.
1: Santa María, Madre de Dios, ruega por nosotros pecadores, ahora y en la hora de nuestra muerte. Amén.
0: Dios te salve María, llena eres de gracia, el Señor es contigo. Bendita tú eres entre todas las mujeres, y bendito es el fruto de tu vientre, Jesús.
1: Santa María, Madre de Dios, ruega por nosotros pecadores, ahora y en la hora de nuestra muerte. Amén.
0: Dios te salve María, llena eres de gracia, el Señor es contigo. Bendita tú eres entre todas las mujeres, y bendito es el fruto de tu vientre, Jesús.
1: Santa María, Madre de Dios, ruega por nosotros pecadores, ahora y en la hora de nuestra muerte. Amén.
0: Dios te salve María, llena eres de gracia, el Señor es contigo. Bendita tú eres entre todas las mujeres, y bendito es el fruto de tu vientre, Jesús.
1: Santa María, Madre de Dios, ruega por nosotros pecadores, ahora y en la hora de nuestra muerte. Amén.
0: Dios te salve María, llena eres de gracia, el Señor es contigo. Bendita tú eres entre todas las mujeres, y bendito es el fruto de tu vientre, Jesús.
1: Santa María, Madre de Dios, ruega por nosotros pecadores, ahora y en la hora de nuestra muerte. Amén.
0: Dios te salve María, llena eres de gracia, el Señor es contigo. Bendita tú eres entre todas las mujeres, y bendito es el fruto de tu vientre, Jesús.
1: Santa María, Madre de Dios, ruega por nosotros pecadores, ahora y en la hora de nuestra muerte. Amén.
0: Dios te salve María, llena eres de gracia, el Señor es contigo. Bendita tú eres entre todas las mujeres, y bendito es el fruto de tu vientre, Jesús.
1: Santa María, Madre de Dios, ruega por nosotros pecadores, ahora y en la hora de nuestra muerte. Amén.
0: Dios te salve María, llena eres de gracia, el Señor es contigo. Bendita tú eres entre todas las mujeres, y bendito es el fruto de tu vientre, Jesús.
1: Santa María, Madre de Dios, ruega por nosotros pecadores, ahora y en la hora de nuestra muerte. Amén.
0: Gloria al Padre, y al Hijo, y al Espíritu Santo.
1: Como era en un principio, ahora y siempre, por los siglos de los siglos. Amén. Tercer misterio: el nacimiento de Jesús en Belén. Padre nuestro que estás en el cielo, santificado sea tu nombre. Venga a nosotros tu reino. Hágase tu voluntad en la tierra como en el cielo.
2: Danos hoy nuestro pan de cada día. Perdona nuestras ofensas, como también nosotros perdonamos a los que nos ofenden. No nos dejes caer en la tentación y líbranos del mal. Amén.
1: Dios te salve María, llena eres de gracia. El Señor es contigo. Bendita eres entre todas las mujeres y bendito es el fruto de tu vientre, Jesús.
0: Santa María, Madre de Dios, ruega por nosotros pecadores, ahora y en la hora de nuestra muerte. Amén.
1: Dios te salve María, llena eres de gracia. El Señor es contigo. Bendita eres entre todas las mujeres y bendito es el fruto de tu vientre, Jesús.
0: Santa María, Madre de Dios, ruega por nosotros pecadores, ahora y en la hora de nuestra muerte. Amén.
1: Dios te salve María, llena eres de gracia. El Señor es contigo. Bendita eres entre todas las mujeres y bendito es el fruto de tu vientre, Jesús.
0: Santa María, Madre de Dios, ruega por nosotros pecadores, ahora y en la hora de nuestra muerte. Amén.
1: Dios te salve María, llena eres de gracia. El Señor es contigo. Bendita eres entre todas las mujeres y bendito es el fruto de tu vientre, Jesús.
0: Santa María, Madre de Dios, ruega por nosotros pecadores, ahora y en la hora de nuestra muerte. Amén.
1: Dios te salve María, llena eres de gracia. El Señor es contigo. Bendita eres entre todas las mujeres y bendito es el fruto de tu vientre, Jesús.
0: Santa María, Madre de Dios, ruega por nosotros pecadores, ahora y en la hora de nuestra muerte. Amén.
1: Dios te salve, María, llena eres de gracia. El Señor es contigo. Bendita eres entre todas las mujeres y bendito es el fruto de tu vientre, Jesús.
0: Santa María, Madre de Dios, ruega por nosotros pecadores, ahora y en la hora de nuestra muerte. Amén.
1: Dios te salve, María, llena eres de gracia. El Señor es contigo. Bendita eres entre todas las mujeres y bendito es el fruto de tu vientre, Jesús.
0: Santa María, Madre de Dios, ruega por nosotros pecadores, ahora y en la hora de nuestra muerte. Amén.
1: Dios te salve, María, llena eres de gracia. El Señor es contigo. Bendita eres entre todas las mujeres y bendito es el fruto de tu vientre, Jesús.
0: Santa María, Madre de Dios, ruega por nosotros pecadores, ahora y en la hora de nuestra muerte. Amén.
1: Dios te salve, María, llena eres de gracia. El Señor es contigo. Bendita eres entre todas las mujeres y bendito es el fruto de tu vientre, Jesús.
0: Santa María, Madre de Dios, ruega por nosotros pecadores, ahora y en la hora de nuestra muerte. Amén.
1: Dios te salve, María, llena eres de gracia. El Señor es contigo. Bendita eres entre todas las mujeres y bendito es el fruto de tu vientre, Jesús.

0: santificado sea tu nombre. Venga a nosotros tu reino. Hágase tu voluntad en la tierra como en el cielo.
1: Danos hoy nuestro pan de cada día. Perdona nuestras ofensas, como también nosotros perdonamos a los que nos ofenden. No nos dejes caer en la tentación y líbranos del mal. Amén.
0: Dios te salve María, llena eres de gracia, el Señor es contigo. Bendita tú eres entre todas las mujeres y bendito es el fruto de tu vientre Jesús.
1: Santa María, Madre de Dios, ruega por nosotros pecadores, ahora y en la hora de nuestra muerte. Amén.
0: Dios te salve María, llena eres de gracia, el Señor es contigo, bendita tú eres entre todas las mujeres, y bendito es el fruto de tu vientre Jesús.
1: Santa María, Madre de Dios, ruega por nosotros pecadores, ahora y en la hora de nuestra muerte. Amén.
0: Dios te salve María, llena eres de gracia, el Señor es contigo, bendita tú eres entre todas las mujeres, y bendito es el fruto de tu vientre, Jesús.
1: Santa María, Madre de Dios, ruega por nosotros pecadores, ahora y en la hora de nuestra muerte. Amén.
0: Dios te salve María, llena eres de gracia, el Señor es contigo, bendita tú eres entre todas las mujeres, y bendito es el fruto de tu vientre, Jesús.
1: Santa María, Madre de Dios, ruega por nosotros pecadores, ahora y en la hora de nuestra muerte. Amén.
0: Dios te salve María, llena eres de gracia, el Señor es contigo, bendita tú eres entre todas las mujeres, y bendito es el fruto de tu vientre Jesús.
1: Santa María, Madre de Dios, ruega por nosotros pecadores, ahora y en la hora de nuestra muerte. Amén.
0: Dios te salve María, llena eres de gracia, el Señor es contigo, bendita tú eres entre todas las mujeres, y bendito es el fruto de tu vientre, Jesús.
1: Santa María, Madre de Dios, ruega por nosotros pecadores, ahora y en la hora de nuestra muerte. Amén.
0: Dios te salve María, llena eres de gracia, el Señor es contigo, bendita tú eres entre todas las mujeres, y bendito es el fruto de tu vientre, Jesús.
1: Santa María, Madre de Dios, ruega por nosotros pecadores, ahora y en la hora de nuestra muerte. Amén.
0: Dios te salve María, llena eres de gracia, el Señor es contigo, bendita tú eres entre todas las mujeres, y bendito es el fruto de tu vientre Jesús.
1: Santa María, Madre de Dios, ruega por nosotros pecadores, ahora y en la hora de nuestra muerte. Amén.
0: Dios te salve María, llena eres de gracia, el Señor es contigo, bendita tú eres entre todas las mujeres, y bendito es el fruto de tu vientre, Jesús.
1: Santa María, Madre de Dios, ruega por nosotros pecadores, ahora y en la hora de nuestra muerte. Amén.
0: Dios te salve María, llena eres de gracia, el Señor es contigo, bendita tú eres entre todas las mujeres, y bendito es el fruto de tu vientre, Jesús.
1: Santa María, Madre de Dios, ruega por nosotros pecadores, ahora y en la hora de nuestra muerte. Amén.
0: Gloria al Padre, y al Hijo, y al Espíritu Santo.
1: Como era en un principio, ahora y siempre, por los siglos de los siglos. Amén. Quinto misterio: el hallazgo de Jesús en el templo. Padre nuestro que estás en el cielo, santificado sea tu nombre. Venga a nosotros tu reino. Hágase tu voluntad en la tierra como en el cielo.
0: Danos hoy nuestro pan de cada día. Perdona nuestras ofensas, como también nosotros perdonamos a los que nos ofenden. No nos dejes caer en la tentación y líbranos del mal. Amén.
1: Dios te salve María, llena eres de gracia. El Señor es contigo. Bendita eres entre todas las mujeres y bendito es el fruto de tu vientre Jesús.
0: Santa María, Madre de Dios, ruega por nosotros pecadores, ahora y en la hora de nuestra muerte. Amén.
1: Dios te salve María, llena eres de gracia. El Señor es contigo. Bendita eres entre todas las mujeres y bendito es el fruto de tu vientre Jesús.
0: Santa María, Madre de Dios, ruega por nosotros.

0: La encíclica Magnifica Humanitas del Papa León XIV nos invita a mirar con esperanza, discernimiento y fe el tiempo que vivimos, marcado por el rápido avance de la inteligencia artificial. En medio de tantos cambios tecnológicos, el Santo Padre recuerda que nada puede reemplazar la dignidad de la persona humana, la fuerza del amor, la fraternidad y el encuentro con Dios. A continuación, compartimos una frase especialmente significativa de este documento que puede ayudarnos a reflexionar, orar y renovar nuestra mirada cristiana. Son palabras para meditar serenamente, dejar entrar al corazón y descubrir que, incluso en la era digital, seguimos llamados a ser profundamente humanos.
1: Las inteligencias artificiales no conocen desde adentro lo que significa el amor o la responsabilidad.
0: El Papa León XIV explica que las máquinas procesan información, pero no tienen conciencia, experiencia interior ni libertad moral. Por eso, no pueden asumir la responsabilidad ética ni comprender profundamente el sufrimiento humano. El Papa advierte sobre el peligro de atribuir capacidades humanas a sistemas tecnológicos.

Oración por nuestra tierra. Dios omnipotente, que estás presente en todo el universo y en la más pequeña de tus criaturas, tú, que rodeas con tu ternura todo lo que existe, derrama en nosotros la fuerza de tu amor, para que cuidemos la vida y la belleza. Inúndanos de paz, para que vivamos como hermanos y hermanas sin dañar a nadie. Dios de los pobres, ayúdanos a rescatar a los abandonados y olvidados de esta tierra que tanto valen a tus ojos. Sana nuestras vidas, para que seamos protectores del mundo y no depredadores, para que sembremos hermosura y no contaminación y destrucción. Toca los corazones de los que buscan solo beneficios a costa de los pobres y de la tierra. Enséñanos a descubrir el valor de cada cosa, a contemplar admirados, a reconocer que estamos profundamente unidos con todas las criaturas en nuestro camino hacia tu luz infinita. Gracias porque estás con nosotros todos los días. Aliéntanos, por favor, en nuestra lucha por la justicia, el amor y la paz.

0: hemos rezado uno de los cuatro misterios del Rosario a nuestra Madre la Virgen. Santa Cruz FM le invita para mañana, en este mismo horario, nuevamente a rezar y a tener presente en esta oración nuestras necesidades, nuestras preocupaciones, especialmente a nuestros enfermos y aquellos que necesitan de la oración, y especialmente de aquellos que sufren. Invite a su familia, a sus hermanos y amigos a encontrarnos nuevamente con el rezo del Santo Rosario. Que nuestra Madre la Virgen les bendiga a todos ustedes.
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2: 21 horas con 37 minutos.
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1: www.santacruzfm.cl le indica la hora.
2: 21 horas con 57 minutos.
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0: En la mañana, en la tarde o en la noche, solo lo mejor de la música aquí en el 94.3. Vamos con Rafael.
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Dicen que la gente mayor sobra en todos los sitios. Mi abuelo ya sabía esto hace mucho tiempo. Por eso, un día hizo su maleta y se marchó. Quizás para no estorbar.

0: El rey de la balada española nos acompaña a esta hora aquí en Santa Cruz FM. Disfrutas la música de Camilo VI.
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1: Cantautor italo-belga de fama internacional nacido en Sicilia, Salvatore Adamo, a esta hora en Santa Cruz FM.

Lo siguiente en el 94.3 es un dúo musical español de gran éxito en los 60 y 70. Manuel de la Calva, Ramón Arcusa. Escuchas al dúo Dinámico.

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Lo mejor de las canciones, cada día aquí en Santa Cruz FM. Ahora escuchamos a uno de los grupos más importantes del mundo de la música, los legendarios ABBA.

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0: Fernando Virgo, cuando agosto era 21.
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clásicos, éxitos y novedades en Santa Cruz FM. Escuchas a Julio Seghers. Los pasajeros.

A esta hora en Santa Cruz FM, la música del italiano Riccardo Cocciante. Sinceridad.

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0: rubia, hermosa, sensual, maravillosa, Cristina y los subterráneos a esta hora en el 94.3.
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Lo siguiente en el 94.3 es un dúo musical formado por Marta Boitía Alonso y Marilia Andrés Casares. Son las famosas Ella Baila Sola. 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

0: Muchas gracias.
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1: www.santacruzfm.cl le indica la hora.
2: Las 6 de la mañana con 3 minutos.
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1: Las 6 de la mañana con 32 minutos.
2: Si iniciamos una discusión entre el pasado y el presente, advertiremos que hemos perdido el futuro. Winston Churchill.
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4: Amigos, ¿qué tal? ¿Cómo están todos? Bienvenidos, bienvenidas. Luego de un largo fin de semana, retomamos lo cotidiano, la normalidad. Comienza aquí Primera Hora en Santa Cruz FM, hoy martes 13 de octubre.

Estamos comenzando la semana 42, hoy martes 13 de octubre, cabalístico martes 13, aquí en la 94.3. También estamos ahí en la web, www.santacruzfm.cl. Continuamos con grandes canciones.

Seguimos con nuestro programa en esta mañana de martes, día 286 de este año 2026. Fíjense que pronto se llegará a la mitad de octubre, décimo mes del año. Pasa rápido la vida, ¿no? Hay que aprovechar la concha de todas maneras. Continuamos aquí en la 94.3, primera hora en día martes 13.

Hoy, martes 13 de octubre, es el día 286 de este año. Restan 79 días para finalizarlo. Eduardo, estado onomástico el día de hoy. Felicidades. Que tenga una linda jornada junto a quienes cumplen años también en este día cabalístico, martes 13 de octubre. Estamos contigo hasta las 8 de la mañana.

0: Hacemos primera hora aquí en la 94.3. Vamos a una pausa y ya estamos de vuelta. www.santacruzfm.cl le indica la hora.
1: Las 7 de la mañana en punto.
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Corta semana, semana 46 de este año 2026, martes 13. Vamos con notas del campo del cine y la televisión. La película biográfica, la biopic de Stallone, Sylvester Stallone, que narra los duros inicios del actor antes de convertirse en una estrella global gracias a Rocky, llegará a los cines nacionales. Desde la distribuidora Diamond Films confirmaron que Yo Soy Rocky se estrenará en las salas nacionales el próximo 12 de noviembre, teniendo a Anthony Hipólito en una impresionante transformación como un joven Sylvester Stallone. Bajo la dirección de Peter Farrelly, la historia sigue a Sly cuando era un actor prácticamente desconocido, atravesando serios problemas económicos y acumulando rechazos mientras intentaba abrirse camino en la industria. Pero la suerte estaba a la vuelta de la esquina y con todo en contra escribió el guión de Rocky en solo 3 días, lo que le abrió el camino al éxito. La biopic de Stallone se estrena el 12 de noviembre en los cines chilenos. A propósito de Rocky, escuchamos el tema central de Rocky 4. Esto es Burning Heart.

Vamos al campo internacional, historia del mundo a esta hora de la mañana. En el año 1792, en Washington, Estados Unidos, fíjense que comienzan las obras de la Casa Blanca, la emblemática residencia y la histórica residencia de los presidentes norteamericanos. Un 13 de octubre de 1792 comenzaron las obras de la Casa Blanca, la residencia oficial de los presidentes norteamericanos. Este evento marcó un hito importante en la consolidación del nuevo gobierno estadounidense, reflejando las aspiraciones de una nación en crecimiento y su deseo de crear un símbolo de poder y unidad. Y para eso, nada mejor que la Casa Blanca, que comenzó a usarse 8 años después, un 1 de noviembre del año 1800. Seguimos en la 94.3. Esto es Primera Hora.

En el país, inolvidable, en 1972, en los Andes se estrella el avión que transporta a un equipo de rugby uruguayo. ¿Te recuerdas? La tragedia de los Andes. El accidente del vuelo 571 de la Fuerza Aérea Uruguaya ocurrió el 13 de octubre de 72. Se estrelló en la cordillera de los Andes. El avión que transportaba a un equipo de rugby se estrelló en un glaciar a 3.570 metros sobre el nivel del mar, en el departamento de Malargüe, provincia de Mendoza, Argentina. Las autoridades comenzaron la búsqueda del avión, pero no lograron divisar el fuselaje blanco contra la nieve. Los sobrevivientes se enfrentaron condiciones extremas, como la congelación, la sed y el hambre. Incluso recurrieron a la necrofagia. El rescate se llevó a cabo 72 días después del accidente y los sobrevivientes lograron comunicarse con el exterior para organizar su rescate. Esto fue en San Fernando. En las Termas del Flaco fue el encuentro entre el famoso arriero que los descubrió en la cordillera ese año, en 1972. Seguimos en la 94.3.

Continuamos en día martes, inicio de esta corta semana aquí en la 94.3. Seguimos haciendo primera hora hasta las 8 de la mañana. Vamos al año 1983, inicio de una década maravillosa, la de los 80, ¿no? Porque un día como hoy, ese año, el 83, entra en funcionamiento el primer sistema de telefonía celular, AMPS, Sistema Telefónico Móvil Avanzado, desarrollado por Bell Labs, entrando en funcionamiento ese año, el 83, un día como hoy. Este sistema marcó un hito en las telecomunicaciones, estableciendo el primer estándar de red celular en Estados Unidos y luego en el mundo. AMPS dividió el espacio geográfico en celdas y utilizó frecuencias separadas para cada conversación, lo que permitió la comunicación entre usuarios de diferentes celdas. Aunque AMPS fue el principal sistema de telefonía móvil analógica durante los 80 y hasta la década del 2000, ha sido reemplazado por tecnologías más modernas. Qué duda cabe de ello, ¿no? Pero lo importante es que el primer celular salió al mercado un día como hoy, en 1983, el famoso ladrillo. Seguimos en la 94.3.

¿Cómo no recordarlo? En 2010, un día como hoy, en la mina San José, cerca de Copiapó, en el norte del país, finaliza con éxito el rescate de los 33 mineros atrapados desde 69 días antes. El 5 de agosto de 2010 quedaron atrapados 33 mineros en la mina San José, debido a un derrumbe que se produjo a 620 metros de profundidad. Solo el día 22 de agosto se supo que todos estaban con vida, gracias a un mensaje enviado desde el interior a través del sondaje, ese famoso papelito "Estamos bien" en el refugio Los 33. Tras semanas de perforación, el rescate se concretó con éxito un 13 de octubre. Durante el tiempo en que los mineros estuvieron atrapados en la mina, se formó alrededor de ella un asentamiento con los equipos de rescate, familiares y prensa, que se hizo conocido como el Campamento Esperanza. El rescate, cabe destacar que fue transmitido en directo a todo el mundo. Seguimos en la 94.3, aquí en Primera Hora.

Seguimos con nuestro programa, no te vayas de la sintonía, estamos contigo hasta las 8 con grandes canciones, datos y mucho más. Recordar que hoy es el Día Mundial de la Trombosis, una de las enfermedades más comunes y mortales de accidentes y también una de las menos conocidas. Día Mundial del Maní o Cacahuate, una semilla comestible de plantas leguminosas que proviene de América del Sur, ¿no? Es nuestra, el maní. Además hoy, ojo, es el Día Sin Sujetador o Sin Sostén, el No Bride Day. Esta fecha tiene como connotación muy significativa, ya que es una propuesta dirigida a las mujeres a no usar el sujetador o sostén durante este día como una manera de concientizar a la población femenina a nivel mundial sobre el temible cáncer de mama. Continuamos hasta las 8 de la mañana, primera hora en Santa Cruz FM.

Semana 42, hoy martes 13 de octubre. Seguimos con informaciones. Recordar que hoy es el Día Internacional para la Reducción del Riesgo de Desastres. Es una jornada que se celebra anualmente cada 13 de octubre desde 1990, proclamada por Naciones Unidas un año antes, el 89. La iniciativa promovida es con el propósito de concientizar a los gobiernos, a la opinión pública sobre la importancia de tomar medidas para minimizar los riesgos asociados a los desastres naturales y antrópicos. Además, se pretende subrayar la relación entre vulnerabilidad ante los desastres y la desigualdad, destacando cómo el acceso desigual a servicios esenciales que agrava la exposición al riesgo, perpetúa el ciclo de pobreza y también de desigualdad. Importante entonces destacar que hoy, 13 de octubre, Día Internacional de la Reducción del Riesgo de Desastre.

Y nos vamos. Gracias por la sintonía. Ha sido primera hora en esta edición de día martes 13 de octubre, cabalístico martes 13. Que tengas una buena jornada, una buena, corta semana por lo demás. Semana 42 de este año. Gracias por la sintonía. Hasta mañana.

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3: Las 7 de la mañana con 57 minutos.
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25: Hola, ¿cómo están? Les saluda María Belén Araya y les doy la bienvenida a este informe de noticias donde hablaremos del Índice de Paz Ciudadana 2026. Temor al delito baja por tercer año consecutivo y repunta la confianza policial. Terminó el Cyber Day, ¿ahora qué queda? Black Friday 2026 ya tiene fecha. Evento de descuento se realizará a fines de noviembre. Hablaremos también de la ONU, que advirtió que el fenómeno del Niño alcanzará su punto máximo en diciembre.
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25: Ahora vamos con una actualización de noticias que nos trae Carlos Maturana.
1: El presidente José Antonio Kast anunció este lunes una rebaja de hasta un 25% en las tarifas del TAC de Autopista Central en la región metropolitana. Según señaló el jefe de Estado, la iniciativa busca aliviar el presupuesto de las familias y reducir los costos de transporte en la capital. Pasamos a escuchar al mandatario.
2: Y hemos visto a lo largo del tiempo cómo distintas personas han manifestado su preocupación por el alza de las tarifas de las carreteras urbanas. Y hoy día podemos señalar que tenemos una buena noticia que se está desarrollando. No es una noticia que se aplique a partir del día de mañana. En discusión, se ha llegado a un acuerdo implementar una rebaja de la tarifa que consistirá en una rebaja del 10% en horas no punta y una rebaja del 25% de la tarifa en horarios punta y de saturación.
1: Lo anunciado se debe a un acuerdo alcanzado entre el Ministerio de Obras Públicas y la concesionaria, en la que se estableció una reducción del 10% en la tarifa base fuera de los horarios punta, mientras que durante los periodos punta y de saturación el descuento alcanzará el 25%. ¿Cuánto podría llegar a ahorrar una persona? Entre los ejemplos entregados por el Ejecutivo, una cuenta mensual de 100 mil pesos correspondiente exclusivamente a viajes en horario punta podría disminuir a 75 mil pesos. En tanto, para quienes circulen únicamente fuera de los horarios punta, el mismo monto podría reducirse a 90 mil pesos. Escuchemos nuevamente al mandatario.
2: Si todo anda en los tiempos correspondientes, a partir del 1 de enero del año 27, una rebaja en una cuenta de alguien que circula en tiempos de punta o saturación, una rebaja del 25%, y si uno paga 100 mil pesos al mes por esa cuenta, entrará a pagar 75 mil. En la medida, sí, de que esté con su cuenta al día dentro de los primeros 60 días de que esto comience a regir.
1: Sin embargo, el beneficio no será entregado de forma automática para los conductores, dado que para acceder a estas rebajas, los usuarios y usuarias deberán pagar sus cuentas dentro de los primeros 60 días. Destacar además que esta rebaja todavía no tiene una fecha definitiva de implementación, ya que el acuerdo deberá pasar una revisión administrativa durante las próximas semanas. Una vez aprobado, podrán comenzar a aplicarse las nuevas tarifas. También el beneficio correrá para quienes viajen desde regiones hasta Santiago.
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25: La Organización Meteorológica Mundial, dependiente de la ONU, emitió una alerta global advirtiendo que el fenómeno del Niño continuará intensificándose rápidamente hasta alcanzar su punto álgido en diciembre. Los pronósticos meteorológicos sugieren que este evento podría convertirse en uno de los más intensos registrados desde al menos 1950. El organismo prevé que las temperaturas de la superficie del mar en el Pacífico tropical alcancen cifras sin precedentes entre octubre y diciembre, con anomalías de hasta 3,7 grados Celsius por sobre lo habitual. De confirmarse, estas mediciones superarán con creces el récord previo fijado en el ciclo 2015-2016. Sobre esto habla el meteorólogo Alejandro Sepúlveda.
3: Esto exacerba las condiciones ya extremas en un planeta además sobrecalentado, pues producto del cambio climático. Esto significa que hay zonas en donde la sequía será severa, por ejemplo, en sectores de Centroamérica, del Caribe, en la misma Amazonía, yendo aquí al lado, en el barrio, en Sudamérica, mientras que se exacerban los episodios de precipitaciones, especialmente en la costa de Perú, Ecuador y Chile.
25: La directora de la OMM, Celeste Saulo, precisó que la probabilidad de que el evento persista hasta febrero de 2027 es prácticamente del 100%. Además, explicó que este evento meteorológico no crea calor nuevo, sino que libera hacia la atmósfera la enorme cantidad de calor actualmente acumulada en los océanos. Este calentamiento agravará los efectos del cambio climático en todo el planeta, multiplicando el riesgo de sequías severas, lluvias torrenciales e inundaciones. En regiones como Centroamérica, las primeras fases de este ciclo ya han provocado daños críticos en el ganado y la pérdida de cultivos agrícolas.
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7: la región de Atacama.
8: El Consejo Regional de Atacama aprobó por unanimidad cerca de 10 mil millones de pesos para construir un nuevo cementerio municipal y un complejo deportivo en Copiapó, respondiendo a la demanda de infraestructura local.
7: La región del Biobío.
8: La municipalidad abrió una votación ciudadana en Concepción para elegir un nuevo personaje del universo de Pepo como Coné o Yayitas, que acompañará la estatua de Condorito en la Plaza Punto de Cultura.
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8: El índice de paz ciudadana 2026 reveló que el temor alto al delito cayó al 20,9%, encadenando 3 años a la baja, mientras que la victimización descendió al 33,1%. En paralelo, la confianza ciudadana en la PDI y carabineros anotó un importante repunte. Cornelia Mellado nos cuenta todos los detalles.
24: La Fundación Paz Ciudadana dio a conocer los resultados del índice Paz Ciudadana 2026, medición aplicada a 1.806 personas a nivel nacional que evalúa la victimización de los hogares, la percepción de inseguridad y la valoración de las instituciones de orden público en el país. El sondeo destaca una nueva baja en el temor al alto delito, el cual descendió a un 20,9%. Con este resultado, el indicador acumula 3 caídas anuales consecutivas, ubicando a la gran mayoría de los encuestados en niveles de temor bajo. En materia de victimización, el 33,1% de los hogares reportó que al menos uno de sus miembros sufrió un robo o intento de robo en los últimos 6 meses. La cifra representa una mejoría frente al 35% registrado el año previo y se sitúa por debajo del promedio histórico de los niveles previos a la pandemia. Por último, el estudio constató un alza sustancial en el respaldo a las policías, alcanzando registros destacados de los últimos 10 años. La PDI lideró la confianza con un 62,4% y nota 4,7, mientras que Carabineros de Chile logró un 55,7% de apoyo ciudadano con nota promedio de 4,5.
8: La Comisión para el Mercado Financiero denunció por presunta estafa a 3 sitios web y 2 aplicaciones que ofrecían créditos a cambio de pagos anticipados, sin entregar posteriormente los fondos. Felipe Loyola nos cuenta más al respecto.
26: 3 páginas web y 2 aplicaciones fueron publicadas por la Comisión para el Mercado Financiero, el CMF, y denunciada por presunto delito de estafa. Cada ciberpágina apunta a funcionar con los mismos procedimientos, ofreciendo créditos mediante su plataforma, exigiendo pagos anticipados como parte de la condición para la entrega de fondos y finalmente nunca entregar el fondo ofrecido en primera instancia. Estefan Larenas, presidente de la Organización de Consumidores y Usuarios, valoró el informe de la Comisión del Mercado Financiero.
27: Tener una deuda no significa perder los derechos. Nadie puede amenazar a una persona ni hostigar a su familia para cobrar un crédito. Las personas son víctimas de delitos que además son consumidoras, pero terminan quedando en tierra de nadie. Atento a las alertas de la CMF, que es la que ahora estamos comentando, porque hay muchos sitios y muchos prestamistas que son solamente de papel y al final es un fraude donde el consumidor queda, dije, desprotegido.
26: Según el informe de los reguladores, estas organizaciones ofrecen créditos y que para sus cobros utilizan técnicas extorsivas por las cuales presentaron una denuncia contra quienes resultan responsables. Ante eso, se conversó con Joaquín Tapia, procurador de Conadecus, quien explicó a mayor detalle la situación.
6: La ley 19.496 garantiza el derecho a la información veraz y oportuna al contratar servicios financieros. No obstante, debemos advertir que, frente a las entidades fraudulentas denunciadas por la Comisión para el Mercado Financiero por exigir pagos anticipados en créditos por Internet, esta normativa ve superada sus límites. Esto ocurre ya que, al operar netamente desde la informalidad, nos enfrentamos a un ilícito penal en el cual la protección del consumidor resulta ineficaz ante la ley.
26: Frente a esto, las autoridades hicieron un llamado a la precaución e ingresar solo en sitios confiables y, en el caso de sospecha, comunicarse de inmediato con la entidad financiera a cargo de la cuenta.
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25: La municipalidad abrió en Osorno la convocatoria para las subvenciones municipales 2027, proceso que se realiza 100% en línea para financiar proyectos e iniciativas de carácter social y comunitario de organizaciones locales. Bueno, eso fue todo por ahora. Nos volvemos a encontrar muy pronto con más noticias. Que estén muy bien.
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13: 8 de la mañana. Con 17 minutos.
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0: Hola, ¿cómo están? Muy buenos días, 8 con 18 minutos. Hacemos entrega de noticias hasta ahora aquí en la 94.3, ya este día martes, ya martes 13 de octubre de 2026.
1: Estos son los titulares de hoy.
0: La PDI entregó antecedentes tras salud en el teniente. Todo indicaría externamente que fallecieron producto del aplastamiento de nieve. Consejo Regional de Capacitación invierte 450 millones de pesos en la región de O'Higgins. Y además, Deportes Santa Cruz seguirá sufriendo con el fantasma del descenso tras caer ante Temuco.
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0: A esta hora tenemos una temperatura, sensación térmica de 9 grados en la comuna de Santa Cruz. Llegaremos a una máxima de 19 grados el día de hoy. Rancagua llegará a su máxima de 16 grados. San Fernando máxima de 17 grados. Y Pichilemu tendrá una máxima de 18 grados, según lo que pronostica hasta ahora Meteorred.cl. Banco Central de Chile, indicadores económicos para ya este 13 de octubre. La UF, 41.152 pesos. UTM de octubre, 72.151 pesos. Y el dólar, 978 pesos.

0: Deportes Santa Cruz seguirá sufriendo con el fantasma del descenso tras caer en Temuco. Deportes Santa Cruz sigue los últimos lugares en la tabla de posiciones de la Liga de Ascenso tras ser derrotado por 2-1 por Deportes Temuco. El conjunto que dirige técnicamente Dalcho Giovanoli no levanta y se complica nuevamente en la parte baja de la tabla, pues necesariamente sufrirá hasta la última fecha. Escucharemos palabras de Dalcho Giovanoli.
1: Errores puntualmente en algo que tal vez nosotros no veníamos, se venía dando, que fueron los balones detenidos. Lo padecimos, sufrimos mucho en cuanto a todo lo que fue la parte de contra, sea tiro libre de costado, sea córner. Y el segundo tiempo fue un segundo tiempo mucho más, mucho más acorde a lo que pretendíamos. Logramos el empate, tuvimos una falla ahí en el segundo gol. Después se hizo un partido abierto, donde bueno, lamentablemente tanto un equipo como otro trató de sobre la búsqueda, pudieron llegar ellos a convertir el 2-1 y bueno. Se trató de intentar con las variantes, se intentó buscar ahí alternativas, lamentablemente no se pudo, pero el segundo tiempo estuvo más cerca de lo que, obviamente, de lo que se pretende.
2: Profesor, bastante bueno. Quiero saber, profesor, hoy día si hay alguna autocrítica. Volvemos a fallar nuevamente en la defensa, hay resultados que no podemos aguantar, nuevamente nos convierten rápido, hacemos cambios, recordamos que uno de los partidos que ganamos, Diego Arias, que es el goleador del equipo con 17 tantos, hace el gol en los últimos minutos. Hoy nuevamente probamos en la delantera, sacando para mí los que estaban jugando de mejor manera, como eran Acevedo y Diego Arias, profe.
1: Sí, perdón, la primera pregunta, porque me hiciste dos o tres preguntas continuas.
2: Bueno, es que como un conjunto en general, por ejemplo, saber de los errores defensivo,
1: los errores defensivos puntualmente el primer tiempo fueron en todo lo que es balones detenidos, eso ya lo remarqué. El segundo tiempo, tanto Diego Acevedo o Diego Arias habían hecho un partido correcto, pero por ahí necesitábamos otro tipo de... necesitábamos más frescura, poner gente más de área, más presencia de área, por eso fueron aproximadamente más de 70, 75 minutos donde no se había generado tantas situaciones y se cambió la fórmula, ¿no? Por eso fueron las variantes fueron en base a querer empatar el partido.
2: ¿Y hacemos algún mea culpa? Estamos convirtiendo goles, pero nos están empatando o ganando los partidos de manera muy rápida. Van varios partidos que nos vuelven a marcar después de realizar un gol, después de los 3, 4 minutos. Y en base a esta misma autocrítica, ¿cómo vamos a trabajar las verdaderas tres finales que le quedan a Deportes Santa Cruz?
1: Seguir trabajándolo como lo hacemos habitualmente en la semana, corrigiendo los errores, haciendo hincapié en todas las fallas que se vienen realizando, que se vienen cometiendo, y darle en este momento al grupo, puntualmente al grupo, una bocanada de oxígeno en cuanto a la parte anímica, que tal vez es algo que por ahí se viene sintiendo, que no podemos obtener los resultados también, ¿no? Tratar de trabajar eso, de una cuestión, más allá de una cuestión estrictamente deportiva, también una cuestión psicológica. Son todos trabajos que se tienen que realizar en la próxima semana.
3: Por acá, para darles lo particular del desarrollo del juego, que no les permite llevar tiene que ver con que faltó generar juego o mayor compresión, sobre todo cuando el equipo tiene mejor, especialmente.

0: me refiero al comienzo del tiempo. Gracias.
1: Sí, a ver, comienzo del segundo tiempo, creo que bueno, ahí se pudo controlar más. Nosotros estábamos teniendo problemas principalmente por bandas. Yo no atacaba mucho tanto por una banda como por otra. Se hizo bastante notorio lo del sector derecho nuestro, donde nos superaron mucho, y obviamente todo lo que era balones detenidos. Creo que esas cosas se fueron corrigiendo en el segundo tiempo. Se tuvo un mejor desarrollo. Por ahí las variantes, lo que dije, habíamos ya más allá superado los 70, 75 minutos, hicimos cambiar un poco más de fórmula, hicimos cambiar la fórmula para tener mayor presencia ofensiva. Y bien, no tuvimos claridad en cuanto al tema de definición, pero bueno, en cuanto a todo lo que era parte de posicionamiento, en cuanto a la terminación, tal vez fallamos en la definición, pero el segundo tiempo obviamente se vio mejor que el primero.
2: Buenas tardes, profesor Dalcio. Bueno, la cuenta regresiva para Santa Cruz ya ha comenzado. ¿Cómo piensa afrontar las últimas jornadas, tomando en cuenta que San Felipe y Rangers están ahí? ¿El equipo está preparado para jugar con esa fuerte presión en esta última etapa del año?
1: Sí, a ver, nos vamos a tener que acostumbrar a eso. Nos vamos a tener que adaptar. Esto se viene charlando. Permanentemente. Lo que por ahí el cuerpo técnico, en este caso nosotros, tenemos que tratar de transmitir tranquilidad, confianza, respaldo, es lo que se está tratando de hacer en la semana. Y bueno, por ahí tal vez y abstraerse un poco de todo lo que es la situación, ¿no? La situación posicional, más que nada, en cuanto a la tabla. Pero quedan tres partidos importantes, importantísimos, y bueno, tenemos que transmitir, como te dije recién, ese respaldo, esa confianza, para que bueno, para que podamos reposicionarnos nuevamente.
2: Y la pregunta que constantemente se pregunta, profesor, el mensaje para los hinchas santacruzanos, que obviamente deben estar tristes y con gran desazón por el momento que vive el equipo.
1: Sí, a ver, si bien fue un rendimiento fluctuante hoy, hubo situaciones buenas, otras no muy buenas en cuanto al rendimiento, creo que tenemos que seguir creyendo, seguir apostando por el grupo, porque realmente, más allá de los resultados que no se vienen dando, hoy recién sobre la finalización se lo vio al grupo compenetrado y bueno, obviamente dentro de una autocrítica queriendo salir de la situación.
2: Gracias, disculpa, esas fueron las palabras del estratega santacruzano Dalcio Giovagnoli.
3: Ocho de la mañana con 33 minutos.
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1: La PDI entregó primeros antecedentes tras salud en el teniente. Todo indicaría externamente que fallecieron producto del aplastamiento de nieve tras el fatal alud registrado en el sector Cráter Norte al interior de las instalaciones de Codelco. El teniente, que le costó la vida a dos trabajadores mineros, durante la madrugada este lunes, el subprefecto Juan Reyes Gutiérrez, jefe de la Brigada de Homicidios de Rancagua, entregó algunas declaraciones respecto a las diligencias realizadas por la Policía de Investigaciones. Reyes comenzó señalando que, en conjunto con el Ministerio Público, realizaron diligencias, específicamente en el sector Cráter Norte, en la mina El Teniente, donde cuatro trabajadores realizaban faenas de limpieza de uno de los caminos interiores, cuando existió un desprendimiento de material, específicamente nieve, con lodo y piedra, que alcanzó a estas cuatro personas. Dos de ellas lograron sobrevivir a este arrastre de material, mientras que otras dos quedaron atrapadas bajo este material. Se informó en primera instancia del fallecimiento de una de estas personas, de 53 años de aproximadamente de edad, mientras realizaban dicho trabajo en el lugar. Se nos confirmó también que la segunda persona, que en este caso estaba desaparecida, había sido encontrada por los rescatistas, desgraciadamente fallecida. Precisando que la Brigada de Homicidios realizó el reconocimiento externo de los cuerpos, pudiendo establecer que no presentaban lesiones externas debido a las acciones de terceros, por lo que todo indicaría externamente que ellos fallecieron producto del aplastamiento de nieve. Sin embargo, se estará también atento a la causa precisa de la muerte que le dará el servicio médico legal.

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1: En Granero recuperan 11 kilos de cobre robado del alumbrado público y detienen a un sujeto. Carabineros informó la recuperación de 11 kilos de alambre de cobre sustraídos del alumbrado público en la comuna de Graneros, procedimiento que terminó con la detención de un sujeto adulto. Según lo informado, las diligencias fueron realizadas por personal de la sección de investigación policial CIP de la segunda comisaría de Graneros, luego de recibir una alerta de seguridad pública de la municipalidad. A partir de este antecedente, se estableció que el material sustraído presuntamente estaba siendo comercializado en un local de compra de metales de la comuna, donde finalmente fue recuperado por personal policial.

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1: A esta hora tenemos una temperatura, sensación térmica de 11 grados en la comuna de Santa Cruz. Llegaremos a una máxima de 19 grados el día de hoy. También hay algunas lluvias pronosticadas para el día de hoy en nuestra región de O'Higgins, según lo que pronostica a esta hora meteorred.cl. Nos despedimos ya esta entrega de noticias aquí en la 94.3. Que tenga buen resto de jornada. Chau, chau.
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2: 8 de la mañana con 56 minutos.
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21: Muy buenos días, amigos y amigas. ¿Cómo están? Bienvenidos a nuestro programa Punto de Vista Matinal. ¿Cómo están? Le damos la más cordial bienvenida en este día lunes 13 de octubre de este 2026, en este día martes, en donde comenzamos ya nueva semana y, por supuesto, con importantes informaciones, con... ¿Martes o lunes? ¿Dije lunes? ¿En serio? Bueno, pero un día martes, un día martes con sabor a lunes. Ahí sí, pues comenzando la semana. Y por supuesto aquí, gracias a Dios, tengo a mi equipo que está aquí pendiente de cada palabra para corregirme y hacerme bullying de inmediato. Este día domingo, Deportes Santa Cruz viajó hasta la región de la Araucanía, en donde... fue víctima de Deportes Temuco por 2-1. Fue el sábado, no lo puedo creer. ¿Qué me pasa? Fue el día sábado. ¿El sábado estuve aquí? Sí. El día sábado. Es que el día domingo, es que el feriado como que me dejó desplazado. Fue como el cambio de hora, como que me afectó un poco. Acostumbrado uno a levantarse temprano. Claro. Así que este sábado, Deportes Santa Cruz viajó hasta la región de la Araucanía. Y fue abatido por 2-1, quedando sumergido en la tabla de posiciones en el fondo. Y por supuesto nosotros muy atentos también a cómo se darán estos tres partidos que quedan todavía para esta Liga Caxum 2026. Tenemos declaraciones inéditas de uno de los accionistas del cuadro local de la Sociedad Anónima, don Osvaldo Arica Hurtado, que se estuvo en contacto con nosotros y llamó posteriormente a este encuentro. Los invitamos a escuchar estas declaraciones. Seguimos a través de la 94.3 Radio Santa Cruz FM y nos encontramos en contacto telefónico junto a Osvaldo Arica Hurtado, accionista de la Sociedad Anónima de Deportes Santa Cruz, posterior a esta derrota en la región de la Araucanía. Don Osvaldo, ¿cómo está usted? Bienvenido a Radio Santa Cruz.
22: Buenas tardes, muchas gracias. La verdad que es difícil estar bien con la situación que se está en estos momentos con la situación deportiva, así que compleja, viendo el partido, el partido anterior que no lo pude presenciar porque tuve que viajar a mi ciudad a ver a mi familia, y bueno, esperando lo que pueda pasar mañana, si hay ojalá puedan empatar Ranger y cuánto se llama, y San Felipe. Claro. Y enfrentar a un Antofagasta que viene en alza, viene bien. Vimos el partido que hizo con la Universidad de Chile, ya afianzado en la liguilla. Entonces está toda la tensión está pasada hacia Santa Cruz.
21: Efectivamente, Deportes Santa Cruz, claro, don Osvaldo, Deportes Santa Cruz va a poder aguantar la presión que se viene de aquí en estas tres fechas, últimas fechas, en donde estamos igualados de puntos con San Felipe, estamos a 4 puntos de Rangers de Talca. Un empate, por ejemplo, significaría que San Felipe nos pudiera pasar por un punto y que Rangers de Talca se acercara a 3 puntos de Deportes Santa Cruz, que queda ahí a un partido. Podría ser la final, podría ser el encuentro final que tuviese Deportes Santa Cruz. ¿Estamos pudiendo soportar esta presión que pudiese tener también el campeonato local, don Osvaldo?
22: El mejor escenario es el empate de mañana. Es el mejor escenario que podemos tener. Si bien es cierto, nosotros Antofagasta, después creo que toca con Wander.
21: Claro.
22: Con Wander. Entonces estamos complicados. Ahora no te puedo hablar de la fortaleza, de la interna de Santa Cruz, porque no la conozco. Yo no he participado nunca en un entrenamiento y nunca participé tampoco de la composición del equipo, ni mi opinión sobre los refuerzos a mitad de año, cuando el cambio técnico fue clara, o sea, yo no dudaba a nadie que yo nuevamente me presenté como para poder tomar, sabiendo un poco, apelando al conocimiento de la gente, de la ciudad, de que el invierno es súper complicado para cualquier técnico de Santa Cruz, porque no hay una cancha de pasto sintético
1: claro.
22: Grande para entrenar. Y no tenemos tampoco muchas facilidades, no nos hemos generado muchas facilidades para que nos presten alguna dependencia. Entonces, no he ido a algunos partidos, fui a Antofagasta, fui al partido O'Higgins, pero me limito solamente a ir a saludar al cuerpo técnico, por respeto, pero no tengo ninguna, nunca he opinado absolutamente nada sobre los refuerzos, di mi opinión, y no, la verdad que no valió la pena, para nada.
21: Don Osvaldo, una pregunta importante también, de mantener la categoría, ¿cómo se proyecta este 2027? Porque esto no es la temporada que hemos vivido el día este año, ha sido una temporada bastante, hay que llamarlo por su nombre, una temporada paupérrima, que hemos estado permanentemente en la parte baja de la tabla de posiciones prácticamente todo el año, en la tabla de posiciones en los últimos escalones. Este 2027 y también el 2025, ¿eh? El 2025 también ocurrió lo mismo con Felipe Núñez, posteriormente llega John Armijo, en donde en las últimas fechas nos salvamos también la categoría. Recuerde que Wanderers tenían menos 9 puntos y de igual manera estuvimos salvándonos en las últimas fechas. ¿Es justo también para los hinchas, es justo para la gente que ama el escudo, que ama la camiseta?
22: Mira, la campaña mala también la hice yo, pero fue en un contexto de que...
21: De pandemia, claro, lo entendemos.
22: No, nosotros teníamos que perder todos los partidos, todos, y Valdivia tenía que ganar todos. Lamentablemente eso se filtró hacia los jugadores y se produjo ese relajo. No se olviden que yo saqué 5 jugadores del club por indisciplina, y después el otro día que dicen que cuando Adomaiti viene a salvar, claro. Yo no sé si salvar, porque a mí me sacaron en la cuarta fecha, no a la mitad del campeonato,
1: claro,
22: en la cuarta fecha. Entonces, y de ahí para adelante yo no he participado, he intentado, y la verdad que no he tenido, no tengo la llegada ni el poder de convencer al resto de cuánto se llama del directorio.
21: Usted como ahora, también como ahora, hincha de Deportes Santa Cruz, como una persona que también históricamente ha sido reconocida también por el cariño que le tiene la ciudad, por la estima que le tiene también los hinchas, debido también usted ha sido relevante para nuestra institución deportiva. ¿Qué opina también de esta dirigencia? ¿Da el ancho? Esta dirigencia que nos mantiene también en la parte baja, que no ha tomado buenas decisiones, que no ha conformado buenos planteles, que no ha traído buenos directores técnicos, que ha desestimado también el apoyo que podría entregar el club social. ¿Qué le parece también esta dirigencia?
22: No voy a evaluarlo a ellos primero públicamente. O sea, creo que tiene que haber un final. Creo que tiene que haber, ¿cuánto se llama?, un autoanálisis de lo que se ha hecho en los últimos 3 años. Y es súper complejo. Es súper complejo. Yo, como te digo, yo de las grandes decisiones no he participado. Se me ha consultado a veces, como la salida de Felipe Núñez, que me llaman por teléfono, sí, pero no, nunca en una reunión de directorio de la que participé. Puedo ser franco de que siempre me postulé yo. Como me dijo por ahí un directorio que parecía político, sí, dije que político porque me interesa el club, porque yo subí al club antes que llegaran algunos directores al club, no, y con la gente, nosotros era ir y volver y volvíamos con una entrada, y ahora es una pena terrible ver 600 personas, 700 personas, claro, en Santa Cruz. Entonces, ojalá esto sirva para remover y recapacitar. Yo he puesto una mejilla, dos mejillas, tres mejillas, y he tratado de tener la mayor tranquilidad, porque también la he pasado mal. Mi primer año salía año y medio, fue muy desastroso para mí. Después ahora me elegí un tiempo largo para poder tener una tranquilidad mental.
1: Claro.
22: Y estaba en eso, por eso después una vez que yo me sentí nuevamente bien, fui, y cuando se presentaba la ocasión de poder dirigir, porque yo creo y conozco bien el paño ese es como cuando uno se siente en su lugar. Yo me siento en mi lugar en Santa Cruz, yo me siento en mi lugar, y eso a lo mejor también ha contrarrestado el cariño de la gente, y no he tenido esa participación, así que espero, como se lo dije también personalmente a ellos, que dejen de rencores, y que lo más importante es el club, no somos nosotros, el club. Y así que ojalá hago un llamado a la gente que nos acompañe, que acompañe a los jugadores. Van a necesitar mucha gente joven. Hay un equipo que no tiene caudillo, un equipo que no tiene una figura que pueda gritar o mandar dentro de la cancha. Son 11 peones nomás. Falta ahí un liderazgo que a través del tiempo lo hemos ido sacando, lo hemos ido perdiendo, hasta no tener ninguno.
1: Efectivamente, don Osvaldo. Y por último, ¿usted cree, según su experiencia, según su expertise, que habrán ganas de sacar esto adelante? De esto de poder salvarnos futbolísticamente, ¿o usted cree que estamos apostando a la Secretaría, estamos apostando al Tribunal de Disciplina de la NFP, estamos apostando a poder llevarnos esto en un escritorio?
22: Bueno, no tengo mayor información de solamente la comunicación que sería hacer el tema contra Pangue, contra Arique y contra Puerto Montt, pero claro, ahí no tengo idea cómo va esa situación. Sí, la verdad que me gustaría enormemente poder estar desde mañana, desde el lunes, estar en Santa Cruz, poder acompañarlo. Como digo, yo nunca he entrado al camarín de los jugadores, y realmente visito el camarín de distrito porque tengo más gente conocida. Pero como yo no he elegido nada, entonces yo no entro al camarín, yo salgo al cuerpo técnico nomás. Pero me gustaría, sí, estar en la semana. Lamentablemente no puedo porque no voy a estar pagando toda una semana, cierto, un hostal, pues no tengo dónde llegar ahí. Claro. Así que llegaré, no sé, el sábado, no sé cuál, el domingo, a las 5 de la tarde, y poder que hacer fuerza entre todos. Es un momento de las tonteras, dejarla de lado y sentarnos en estas tres fechas.
1: Así es, don.
22: Como tú dices, ¿sí? yo he tenido muchas ganas, y lo he comunicado, de poder vender mi participación, pero yo tengo un 30%, ¿no? Entonces estoy bloqueado por todos lados, porque nadie compra un 30.
1: Claro. Don Osvaldo, entonces, bueno, muchísimas gracias.
22: Y tampoco puedo trabajar dentro,
1: claro,
22: del club, que me hubiese gustado trabajar por lo menos en lo que le dicen en menores, pero claro, está bien. Así que esperemos a la gente que nos apoye, que nos ayude. Necesitamos de todo, ahora se necesita de todo, así que a mirar hacia adelante, y ojalá poder salvar la categoría.
1: Don Osvaldo, muchísimas gracias por este contacto telefónico. Sabemos que Deportes Santa Cruz tiene mucho que mejorar, tiene mucho que conversar, y por supuesto quedan tres fechas decisivas para el cuadro local, y usted siempre un referente también para nuestra hinchada, para nuestra gente, para Santa Cruz.
22: Ya, pues nos veremos, así que nuevamente a ver el apoyo a la gente que nos acompañe el domingo a sacar ese partido adelante.
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21: Seguimos a través de la 94.3 Radio Santa Cruz FM y para seguir conversando de este tema y ahondar en estas declaraciones y el presente futbolístico de Deportes Santa Cruz, estamos junto a nuestro magíster tributario, el crack del deporte, don Jorge Cruz Cariñe. ¿Cómo estás, Jorgito? Bienvenido.
2: Hola, Rafael, ¿cómo estás? Un gusto saludarte. Bien, todo bien, aunque con preocupación debido al presente de Deportes Santa Cruz en esta Liga Ascenso 2026.
21: Efectivamente, lo mencionábamos anteriormente, usted estaba acá junto a nosotros en off y estábamos hablando acerca de este tema para Deportes Santa Cruz, que estamos a un punto del descenso.
2: Sí, Santa Cruz está 14º en el torneo, último está Rangers con 21 puntos, 22 tiene San Felipe y Santa Cruz. Santa Cruz está sobre San Felipe por diferencia de goles. Quedando 3 fechas por disputarse, Santa Cruz de verdad no está jugando bien, no hay un estilo de juego que lo caracterice. Frente a San Marcos de Arica la semana pasada y ahora frente a Temuco no fue el mejor partido de Santa Cruz, así que para mí es preocupante la realidad del presente de Santa Cruz y estamos ahí con el fantasma del descenso.
21: Efectivamente, Jorge, se complica Deportes Santa Cruz con este resultado, con esta posición también en la tabla, que podríamos eventualmente perder la categoría y pasarlo mal, o sea, ya sí. En la segunda división profesional ya se recortan los recursos, hay menos entrada económica.
2: Es otra realidad.
21: Otra realidad.
2: Mira, del presente de Santa Cruz, ¿qué me preocupa a mí? Son dos situaciones. Primero, el juego. Santa Cruz no está jugando bien, no se impone ni de local ni de visita. De local ha jugado 8 partidos, no ha ganado nunca de local al mando de Giovanoli. Ha empatado 4 partidos. Perdió 4, tiene un 17% de rendimiento, o sea, muy paupérrimo. Y comparándolo con la campaña anterior de Armijo, bajó la cuota de gol de Santa Cruz. Sí, mejoró los goles en contra, pero aún así Santa Cruz es la tercera o cuarta peor defensa del torneo y es la tercera o cuarta también peor delantera del torneo. Son pocos los jugadores que convierten en Santa Cruz. Exacto. Arias tiene 17 goles, por ejemplo, y los otros son pocos jugadores más que han convertido en Santa Cruz. Entonces, aparte del juego en sí, lo que me preocupa es la parte emocional. Se ve un equipo cabizbajo, preocupado, y siento yo que el técnico también transmite esa poca confianza. Por ejemplo, en la conferencia post partido frente a Arica, él no dio la conferencia de prensa, sino que lo dio Carlos Ramírez, su ayudante técnico, y el sábado frente a Temuco se vio, a ver, su gesticulación mostró cierta incomodidad
21: corporal.
2: Exacto, estaba de brazos cruzados, se rascaba la cara, le costaba un poco comenzar las frases y apeló a la confianza. Entonces, aquí hay cierta inconsistencia o contradicción, porque cuando le ganó a Rangers de visita en Talca en junio, él señaló que le estaba entregando al equipo equilibrio, tanto defensiva como ofensivamente, y eso se trasuntaba a una confianza. Pero ahora, en la fecha número 27, ya está hablando de que falta confianza. Entonces, siento yo que la parte emocional está mal Santa Cruz y hay que trabajarla potentemente durante estos días para que este fin de semana, frente a Antofagasta, acá de local, pueda lograr un triunfo y así escaparse de esta zona del descenso.
21: Efectivamente, Jorge, yo también vi las declaraciones de Juan Ignacio Boleta en el canal del sí. Deporte, en donde también se refería y decía que estaba todo mal.
2: Todo mal, incluso fue súper fuerte lo que mencionó, no sé si eso generará un quiebra en el camarín, pero señaló que hay jugadores que no saben o no están conscientes de lo que se están jugando.
21: Exacto.
2: Se están jugando la permanencia y caer a la segunda división va a ser un hito mal que va a quedar en la retina de todo el mundo acá de los hinchas Santa Cruz. Así es que tener conciencia de que se están jugando algo importante en este 2026.
21: Oiga, Jorge,

0: con la hinchada. Yo no dudo de la entrega de un jugador que se entregue 100% en un partido de fútbol, en un entrenamiento, pero se siente ese arraigo con la zona, con la gente, se conoce la realidad de la gente que trabaja acá en el campo, que trabaja con sol, con lluvia, con frío, quizá podría dar un 101% más. Exacto. O sea, un 1% más, llegar a un 105%. Entonces, ese diferencial marcaría, se notaría los partidos, por ejemplo, y sería fuerte de local junto a la hinchada. Entonces siento yo que debe pensar en un proyecto a largo plazo, ver bien a los jugadores, que hizo un contrato a 24 meses y no 12 meses, o renovable si es que juega cierta cantidad de minutos, o si el equipo clasifica a liguilla de ascenso, por ejemplo. San Luis, que es el puntero.
1: ¿Quién lo diría?
0: Al mando de Humberto Suazo, quien lo diría, calladito, empezó a ascender.
1: Exacto.
0: Ahí hay tres exjugadores de Santa Cruz: está Luis Muñoz en la defensa, está Catalán en el medio campo y está Diego González en la delantera. Entonces, jugadores que pasaron por acá, que tuvieron buenos rendimientos y Santa Cruz no fue capaz de retenerlo y que siguieran acá al año siguiente. Así que siento yo que trabajar en un proyecto a largo plazo, y también siento yo que están al debe el fútbol formativo de Santa Cruz. Este año, si bien Santa Cruz cumplió el minutaje sub-21 con anticipación, la fecha anterior ya lo había cumplido, para mí Iker Quiroz y Cristóbal Moreno son los únicos dos jugadores que pudieron irrumpir en este torneo 2026, y que en al debe todos los otros que fueron nominados y que sumaron pocos minutos. Así que para mí también tiene que haber eso, un proyecto a largo plazo, con jugadores que sientan el arraigo con la zona, con la comunidad, y también que los jugadores jóvenes irrumpan y puedan de una vez por todas estar ahí arriba en el primer equipo, como lo hizo Wander, por ejemplo, como lo hace Colo Colo. Así es que para mí esos dos factores serían importantes en Deportes Santa Cruz.
1: Así es, Jorge, mucho que mejorar para este 2027. ¿Usted dejaría, bueno, haría cambio importante? ¿Usted mantendría el plantel? ¿Quién conservaría, por ejemplo? ¿A quién le gustaría? A mí me gustaría, por ejemplo, Plaza y Doboleta.
0: Sí, yo prefiero Plaza. Bueno, Doboleta ha jugado todos los partidos con Giovanoli. Plaza, salvo uno que fue castigado por tarjeta amarilla. Yo dejaría a Plaza, dejaría, por ejemplo, a Lucema, que a Lucema tiene partido muy bueno y otro partido no tan bueno, pero entrega esa energía, esa garra que contagia al resto. También me gustó cómo jugó Acevedo el fin de semana frente a Temuco, aunque los dos goles, ya él tuvo cierta responsabilidad en las marcas. Así es que no sé a qué más destacar. Cabero, siento yo que este año es un buen referente, pero este año bajó el rendimiento respecto al año anterior, ¿ya? Así es que yo sí o sí con Plaza, Acevedo y Herrera, que justo cuando mejoró su nivel se lesiona. Así que también serían para mí pocos elementos que rescataría este
1: planteamiento. O sea, prácticamente habría que desmantelar nuevamente el equipo.
0: A partir de cero, sí. Como se ha hecho siempre, todos los años se parte de cero, sí. Pero ahora mirar a largo plazo.
1: Efectivamente, un presente bastante complejo el de Deportes Santa Cruz, y por supuesto usted escucha los detalles como siempre a través de la 94.3 Radio Santa Cruz FM y a través de nuestras plataformas digitales. Recuerde, 59.3 en Coltrahue y a través de www.santacruzfm.cl, porque somos Radio Televisión Santa Cruz FM. Oiga, Jorgito, proyectemos de inmediato los próximos partidos. Viene Antofagasta, Copiapó y Ranger. ¿Cuántos puntos de estos 9 posibles puntos podemos obtener?
0: Ojalá al menos cuatro, porque para mí, viendo la realidad de juego, creo que Ranger se va a salvar. Por cómo está jugando,
1: la garra que
0: por la calidad de los jugadores que tiene, y además por la hinchada. Si bien le queda solo un partido de local, pero seguramente llevará harta gente de visita en donde juegue. Entonces la pelea va a estar entre San Felipe y Santa Cruz. Esa es mi impresión. Y lo otro que se podría dar, Rafael, ¿tú te acuerdas del pacto de Lima en el 2017, cuando con mira al Mundial de Rusia 2018? Ahí empataron Perú con Colombia. Con ese empate, Colombia clasificaba directamente al Mundial y Perú iba al repechaje.
1: Y esa es una de las causas que que después adoptó, que uno no se puede tapar la boca en eso.
0: Sí,
1: porque se hacían como...
0: Sí. Entonces, a ver, puede ser muy difícil, pero es un escenario que se pudiese dar en la última fecha del campeonato, donde un empate entre Santa Cruz y Ranger podría salvar a ambos y dejar en el

0: descenso a San Felipe. Así que hay múltiples escenarios. Santurce juega ahora con Antofagasta, que empató en el norte en la primera rueda. Luego juega frente a Copiapó, que empataron acá en Santa Cruz. Y finalmente con Rangers, a quien le ganó de visita. Así es que si vemos esos resultados en la primera rueda, Santa Cruz podría sacar varios puntos, pero es otra la realidad, es otro el presente de cada uno de estos equipos. Así que yo insisto, para mí va a estar entre San Felipe y Santa Cruz el descenso. Curicó igual podría estar ahí metido, pero ya tiene 27 puntos, no, así que Curicó para mí podría estar ya fuera. Así es que
1: y arriba el gran pecado de Deportes Santa Cruz se llama San Marcos de Arica.
0: Sí,
1: y en la primera fecha, recuerde usted que no pudimos, teniendo dos hombres más en cancha, no pudimos convertir, no pudimos traernos los tres puntos, y posteriormente de vuelta acá nos ganaron acá en casa. Así que
0: claro, entonces también el tal de Santa Cruz de local, y le quedan dos partidos de local, donde no ha ganado.
1: Exacto.
0: Ha sacado cuatro empates de ocho partidos, así es que para mí, ojalá que se revierta esta situación y Santa Cruz pueda empezar a sumar de local acá en el estadio Joaquín Muñoz García.
1: Efectivamente, Jorgito, presente futbolístico analizado junto a nuestro crack del deporte, don Jorge Cruz Cariña. Ahora le vamos a quitar el buzo, le vamos a poner la corbata, porque nos ponemos de inmediato a hablar acerca de temas tributarios y su especialidad, que son los números, junto también a los incentivos que hay para el ahorro.
0: Sí, Rafael, en la ley de la renta existe una franquicia tributaria que he visto yo que ha sido muy poco utilizada por los contribuyentes. ¿Qué ocurre? Que en Chile existen ciertos beneficios que promueven el ahorro o la inversión. Algunos están orientados a la empresa, otros a las personas. Por ejemplo, una persona natural que ahorra con miras para su jubilación, aumentando la pensión o anticipándola, existe la APB. Entonces, ahorrando en APB, es posible que un contribuyente baje su base imponible, pague menos impuestos y en consecuencia pueda ahorrarse un par de lucas en términos de impuestos. Lo mismo cuando una persona compra una vivienda y la compra, por ejemplo, con crédito hipotecario.
1: Ya.
0: Esos intereses que se le pagan al banco lo descuenta su base imponible y también disminuye su carga tributaria. Lo mismo ocurre con las empresas. Por ejemplo, si una empresa compra un activo fijo, una planta, por ejemplo, una oficina para trabajar, pudiese pedir como devolución ese IVA al fisco. ¿Ya?
1: El 19% de una propiedad importante.
0: Por ejemplo, ¿sí? Entonces también es un beneficio tributario. Y así ocurre con la empresa, que la empresa por lo general generan utilidades. Y los socios, los accionistas, los propietarios de esas utilidades podrían efectuar retiros o dividendos. Y ese diferencial entre la utilidad que genera la sociedad, la utilidad tributaria, y lo que se llevó para la casa vía retiro, lo que queda empozado en la sociedad, se entiende que es un ahorro, y de ese ahorro una parte importante lo puede disminuir como gasto y así paga menos impuestos. Entonces, ahí hay un supuesto de que ese ahorro, ¿qué permitirá? Permitirá al año siguiente contratar más personal, quizás financiar aquellos meses que son malos, si hablamos de un negocio que esté muy relacionado con la estacionalidad. Podría, por ejemplo, ampliar, abrir una sucursal. Entonces, este ahorro permite pagar menos impuestos. Primero, quienes tienen derecho a este beneficio son las empresas que tributan en el régimen 14A, que es el régimen general, aquellas grandes empresas que venden sobre 75.000 UF en el año, que son como 3.000 millones de pesos, o las pymes del régimen ProPyme, que venden hasta 75.000 UF, que son las pequeñas empresas. Quedan afuera ciertos contribuyentes, como por ejemplo la renta presunta.
1: ¿Ya?
0: Renta presunta son aquellos que, por ejemplo, agricultores, transportistas de carga y pasajeros, pequeños mineros. También quedan afuera acá el régimen ProPyme transparente, que es el 14D número 8 de la ley de la renta. Entonces acá nos situamos en 14A, grandes empresas, y las pymes del 14D número 3, que son ProPyme general. Estos dos grandes grupos de contribuyentes. Que permite, como mencionaba recientemente, el 50% de lo que queda empozado en la sociedad pasa a ser un gasto ficticio.
1: Es una especie de FUD, ¿o no?
0: Correcto, sí. Entonces baja mi gasto, y como disminuye la utilidad, voy a pagar menos impuesto a la renta.
1: Claro.
0: Como todo beneficio en Chile, el legislador señala que hay topes. ¿Cuál es el tope? Puedo rebajar máximo el 50% de lo que quedó emposado. O sea, la diferencia entre la utilidad y lo que retiré como dueño de la sociedad.
2: Claro.
0: El 50% de eso lo llevo como gasto con tope de 5.000 UF, que son como cerca de ciento y tantos millones de pesos. Y esto no me obliga como contribuyente, como empresario, a que ese ahorro que quedó en la sociedad se vea reflejado en un depósito a plazo, en la compra. No, tan solo la contabilidad y lo que yo presente en renta me va a argumentar, a fundamentar este ahorro que estoy llevando a cabo. Entonces,
2: o sea, puede quedar la cuenta corriente de la empresa.
0: Por ejemplo, sí. Puede quedar solamente la cuenta corriente en caja, en un fondo mutuo quizás.
2: Perfecto.
0: Entonces, de esa forma puede...
2: No es necesario que esté invertido en maquinaria o en horas extras. Entonces, claro.
0: Tengo el caso de un cliente en particular que, se lo comenté hace un par de años atrás y estaba dubitativo. Pucha, Jorge, ¿lo hacemos o no lo hacemos? Porque... ¿Qué? ¿Tengo que pintar el edificio? Me decía. No es necesario. ¿Tengo que abrir una cuenta corriente y un depósito a plazo? No es necesario. Solamente la contabilidad y mi renta me va a acreditar este ahorro.
2: Claro.
0: Esta reinversión que queda emposada en la sociedad.
2: ¿Cuántos años seguidos puede quedar este ahorro?
0: De por vida.
2: Perfecto. ¿Ya?
0: Esto partió en Chile en el año 2017 y se modificó en el 2020. Y eso también se aplica en otros países, por ejemplo, Estonia, Lituania y España lo están llevando a cabo. España solamente permite hasta un 20%, en Chile es el 50%. Y en Estonia tú pagas impuestos sobre solamente aquello que tú retiraste. El 100% de lo que está reinvertido
2: no paga impuestos.
0: Ya, entonces acá hay ciertos requisitos, por ejemplo...
2: Es un incentivo también para los pequeños empresarios, por ejemplo, para los empresarios grandes, de poder reinvertir parte de ese capital en la misma empresa sin tener que pagar un impuesto adicional en...
0: Correcto. Entonces, yo reinvirtiendo me ahorro impuesto inmediatamente.
2: ¿Qué permite esto? ¿Modernizar? ¿Contratar obra de mano? Poder...
0: Lo que mencioné adelante, quizá ampliarme una sucursal, quizá ampliar la planta, contratar más gente, por ejemplo, o financiar aquellos meses que son malos. Si estoy dedicado, por ejemplo, al turismo... Y invierno quizás es más lento que en verano, financiar esos meses que son más de bajo ingreso. Entonces, acá un requisito es que el promedio de los últimos 3 años de esa empresa no sea más allá de 100.000 UF, que son cerca de 4.000 millones de pesos.
2: Perfecto.
0: Entonces, si yo empresario soy dueño de varias sociedades, o mi sociedad es dueño de otra sociedad, Hay que ver las normas de relación. Por ejemplo, tengo que empezar a sumar ventas.
2: ¿Ya?
0: Si yo tengo una sociedad, dueño del 100%, ¿ya? Y esta sociedad participa de otra, tengo que ver qué porcentaje participa. Si está entre el 10 y el 50%, sumo la proporción de esas ventas. ¿Ya? Ahora, si tengo 50%, más del 50%, sumo el total de las ventas de la otra sociedad.
2: Perfecto.
0: Entonces hay que tener cuidado... ¿Ya? Con estas normas de relación. Y muchas veces tenemos una pequeña malla societaria, un pequeño holding dentro de la empresa. Quizás tengo una empresa que sea una panadería, otra empresa que creé, donde tengo los vehículos en los cuales yo distribuyo el pan, por ejemplo. Entonces tengo que empezar a ver qué relación hay, qué participación, y ver si sumo la proporción o la totalidad.
2: A ver si entendí, Jorgito. A ver, prueba de inmediato. O sea, esto quiere decir que si yo tengo una sociedad, que en esta sociedad tengo participación de otras sociedades, tengo que estar muy atento a la suma de este porcentaje para ver si es que entro o no en
0: el... Se cumple la 100.000 UF.
2: Perfecto.
0: Por ejemplo, Rafael Vázquez es dueño del...
2: De Radio Santa Cruz.
0: Del 80%.
2: Como un sueño, ya, Radio Santa Cruz.
0: Del 100% Radio Santa Cruz.
2: ¿Ya? Hay varios despedidos de inmediato.
0: Y a su vez, la Radio Santa Cruz es dueña de una radio, por ejemplo, en Concepción.
2: Claro.
0: ¿Ya? Y es dueña del 100% Concepción. Entonces usted, Rafael Vázquez, va a sumar las ventas de Radio Santa Cruz y la venta de Radio Concepción.
2: Perfecto. Y esas no tienen que dar más de 100.000 UFs. Perfecto.
0: Ya. Clarísimo. Ahora, si Radio Santa Cruz es dueña del 20% Radio Concepción, solamente sumo la proporción. Entonces hay que tener cuidado con el tema de las participaciones y ver si sumo la totalidad o una parte de esas ventas.
2: Exacto.
0: Y así nos vamos contaminando, porque yo sumo en ambas direcciones. ¿ya? Por ejemplo, Radio Santa Cruz, al sumar Concepción, supera las 100.000 y Concepción debe sumar también Santa Cruz. Entonces es una sumatoria en ambos sentidos.
2: Ah, ok.
0: En ambos sentidos. Lo mismo ocurre cuando Rafael Vázquez es dueño de Radio Santa Cruz y dueño de Radio Concepción. También suma ambas ventas.
2: Claro.
0: ¿Ya? Y ahí se, como que se contaminan. Entonces, en el fondo, lo que hay que tener cuidado es la relación. Puede ser relación directa o indirecta. ¿Ya? Puede quizá haber una empresa de por medio para empezar a sumar las ventas. Así es que es importante tener claro, la norma de relación y ver si estamos sobre o bajo este umbral de las 100.000 UF. Esto es un premio de los tres últimos años, pero si una sociedad se creó en el año 2025, por ejemplo, yo voy a considerar 2025 y 2026 pensando en la operación renta de abril del 2027, por ejemplo.
2: Ok. ¿Ya?
0: Entonces, en la existencia de la sociedad sí que ha tenido menos de 3 años desde su creación. ¿Ya? Entonces, si vamos a los límites de este beneficio, Rafael, dijimos que son máximo 5.000 UF, que son 210 millones de pesos que yo puedo rebajar de mi utilidad. Y si somos una sociedad del régimen 14A que paga tasa del 27% de impuesto, mi ahorro serían cerca de 1.350 UF, es decir, pagaría menos impuesto por cerca de 57 millones de pesos, que es mucho dinero.
2: Importante.
0: ¿Ya? Entonces con eso puedo financiar, como tú decías antes, ampliar el negocio, contratar más gente, no sé, una sucursal quizá en el sur, en el norte. Entonces es un beneficio que insisto que la
2: y gente... Y ojo, Jorge, que también ahí pueden entrar, por ejemplo, este tipo de beneficios tributarios, como por ejemplo la compra de un automóvil con ese dinero y con ese ahorro, por ejemplo, y también porque hay muchas personas que su vehículo tiene el nombre de la sociedad también.
0: Sí, ¿no? ojo con el... Ojo,
2: a ver, ahí, detálleme un poquito.
0: Sí, a ver, por lo general, los gastos de un automóvil están rechazados en Chile.
2: Ya.
0: Salvo que mi giro sea rentacar o una compra-venta de vehículos.
2: Perfecto.
0: O tenga autorización expresa del servicio.
2: Pero ya vemos que...
0: Pero el legislador sabe que el automóvil es una herramienta de trabajo.
2: Sí, por eso, dependiendo del giro del negocio, es decir, uso o no uso un auto,
0: no una camioneta, estoy hablando del automóvil.
2: Ah, perfecto.
0: Del automóvil.
2: Ya, perfecto. ¿Ya?
0: Entonces, si soy rentacar, claro, porque arriendo el vehículo. Si soy compra-venta de vehículos, claro, me dedico a ese negocio.
2: Claro.
0: Ahora, vemos que en la calle andan muchos estos vehículos de estas empresas de alarma, por ejemplo, o vehículos también de, por ejemplo, de aseo, empresas de aseo, o de médicos que van a domicilio a atender. Entonces, en ese caso, uno pide una autorización al servicio en términos de la funcionalidad, ¿ya? Entonces ahí me autoriza el director. Yo pido el permiso antes.
2: Ok.
0: Pero tu ejemplo es bastante bueno porque yo podría comprar una camioneta con ese dinero el año siguiente, quizá un camioncito, una moto para delivery, ¿ya? Así es que, o una maquinaria, una grúa horquilla, un alza hombre. Entonces, esto sirve para eso, para ahorrándome impuestos, yo pueda empezar a ampliar o mejorar mi negocio.
2: Esta medida o este beneficio tributario que entrega también el Estado de Chile a los empresarios y a quienes quieran ocupar esta beneficia, ¿es popular? ¿La gente tiene conocimiento? ¿Los empresarios saben un poco acerca de esto?
0: A ver, algunos sí, otros no. Ahí está la misión del contador de
2: poder informar.
0: De informar y promover esta franquicia al mismo contribuyente. Quizá el contribuyente diga, no, yo quiero pagar el impuesto en un 100% y no rebajarlo en un 50%.
2: Claro.
0: Entonces ahí es la decisión del contribuyente. Entonces, a ver, si alguien está escuchando y está interesado en este tema, pídale a su contador que revise la última renta, el formulario, porque si es 14A, que revise el recuadro número 12 del formulario de abril del 2026, el que presentó hace un par de meses atrás, y vea el código 1154. Si hay un monto ahí, ya es que aprovechó el beneficio. ¿Ya? Entonces, reitero, si es 14A, grande contribuyente, recuadro número 12, código 1154. Ahora, si es PYME, recuadro número 17 y código 1432.
2: Perfecto.
0: Código 17, código, o sea, perdón, recuadro 17, código 1432. Para ver si hizo o no hizo
2: uso del beneficio.
0: Hasta antes del 2020, yo hacía uso del beneficio, por ejemplo, este año y al año siguiente lo devolvía, aumentaba la utilidad. Ahora no se devuelve. Lo usé un año, ya lo aproveché, pagué mi impuesto y continúa el año siguiente con más beneficios. No hay para qué devolvernos claro. en esta oportunidad. Así es que ese es mi llamado a la gente, para los contribuyentes que generan una renta, una utilidad tributaria, no retiran todo o no retiran nada, todo parte queda empozado en la sociedad y pueden así ir reinvirtiendo. Entonces ese ahorro tiene una franquicia tributaria que se llama incentivo al ahorro del artículo 14 de la ley de la renta. Entonces así la gente puede empezar a aprovechar este beneficio.
1: Continuamos conversando junto al magíster tributario Jorge Cruz Cariñe, en donde nos trae esta importante información, por supuesto, para los emprendedores, para los empresarios y para el mundo económico de nuestro país. Don Jorge, ¿dónde la gente lo puede ubicar a usted para realizar las preguntas, consultas y si es que lo puede asesorar?
0: Por supuesto, yo encantado en el edificio Sotelo, en la esquina de Claudio Cancino con Rafael Casanova, donde está Preunic, tercer piso, oficina 309. Reitero, ahí va a estar Catherine, que hoy día tampoco quiso venir, ¿ya? O yo para poder atenderlo. Así es que ese es mi llamado, a que la gente se informe, se interiorice y pueda hacer uso de estos beneficios.
1: Efectivamente, Jorgito, muchísimas gracias por estar junto a nosotros. Cualquier cosa, usted siempre está disponible y usted podrá siempre revivir esta conversación a través de www.santacruzfm.cl y a través del 59.3 en Coltrahue, porque somos Radio Televisión Santa Cruz FM.
0: Rafita, antes de despedirme quiero mandar un saludo. El día sábado, como lo mencioné la semana pasada, se jugó el campeonato de fútbol femenino en el IRFE, con motivo del aniversario, y ahí las Betty Booms, las mamás y apoderadas del cuarto básico del IRFE, salieron subcampeonas. Así que un gran abrazo y cariño para
1: bien, Jorge, bajo la dirección también de
0: don Cristian Salina, y quien les habla, ya el humilde ayudante técnico.
1: Ya.
0: Entonces, ahí un saludo a Cris, a Génesis, a Karina, Marlene, Mixa, Isabel, Marta, la capitana, la arquera que tapó un penal.
1: Wow.
0: Natalia, Miriam, María Raquel y Nani. Así es que hasta 11 guerreras, hasta 11 cracks, un gran saludo. Estuvo muy bueno la actividad. Salieron cansadísimas, lo entregaron todo. Así que mi admiración para estas chicas. Casi hubo un caso de indisciplina. No voy a nombrar a la jugadora. Pero
1: bautizazo.
0: La noche anterior salió y avisó que no llegaba. Entonces le metieron presión, un llamado ahí de una de las chicas muy muy fuerte, así que llegó finalmente la jugadora y fue una de las figuras.
1: ¿Ya? Ah,
0: así
1: perfecto.
0: Que muy bien,
1: perfecto.
0: Muy bien. A los Ronaldinho, ¿ya?
1: Bueno, así que sí, no tan solo en el fútbol masculino pueden pasar anécdotas, sino que también en el fútbol femenino y en el fútbol de apoderados.
0: Y por último, un saludo, lo voy a nombrar con el permiso tuyo, Rafael, a Memo Contreras, dueño de la verdulería y funeraria Contreras, y a Víctor Paltas, porque se pusieron con la hidratación, con Gatorade, con agua mineral y plátano para las chicas, para que se pudiesen refrescar.
1: Qué bueno.
0: Y recomponer energías en esa jornada. Así que mi gran admiración y abrazo y cariño a las Betty Booms del cuarto básico del IRFE.
1: Así es, ahí poniendo el nombre del cuarto
0: básico
1: sí. Ahí en
0: subcampeona.
1: Alto, subcampeona las chicas. Así que un gran saludo ahí para el equipo de las Betty Boom. Jorgito, muchísimas gracias por estar junto a nosotros y nos encontramos la próxima.
0: El jueves, Rafael. Gracias por la sintonía, gracias por la invitación y será hasta este jueves a las 9 de la mañana.
1: Ahí estábamos junto a Jorge Cruz Cariñe, el crack del deporte, y por supuesto nuestro magíster tributario que semana a semana se encuentra junto a nosotros. Vamos a un temita musical y ya estamos de vuelta.

0: Muy bien, nos vamos despidiendo. Agradecer como siempre la sintonía. Usted y yo nos reencontramos nuevamente a las 4 en punto para otra edición de su programa Punto de Vista. Soy Rafael Vázquez. Besos y abrazos. Chao, chao.
1: 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El reloj marca las
2: 9 de la mañana con 54 minutos.
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27: Hola, ¿qué tal? ¿Cómo están? Buenos días, bienvenidas, bienvenidos a esta nueva edición de Más Temprano que Tarde en este martes 13, sí señores, martes 13 de octubre de este 2026. Bueno, como siempre, saludar a cada uno de nuestros auditores, auditoras que están en sintonía de la 94.3 de la frecuencia modulada, también en www.santacruzfm.cl y como siempre por las pantallas de Unirregión Televisión en distintas comunas y por supuesto también en distintos cables operadores de toda o de gran parte de nuestra región de O'Higgins. Bueno, como es habitual, bueno, saludar a cada uno que nos acompaña, ¿cierto? Toda la gente que está en sintonía, como cada semana. Esta semana que va a ser bien cortita, porque, bueno, ayer fue un día feriado, el día el 12 de octubre, ¿cierto? Donde don Cristóbal Colón descubrió América. Y bueno, por supuesto, vamos a tener una interesante conversación a propósito del martes 13, a la vuelta de nuestros auspiciadores, aquí Más Temprano que Tarde.
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27: Ya estamos de vuelta acá en los estudios de la Radio Santa Cruz y también por la pantalla de Uniregión Televisión. Nos acompaña María Antonieta Zúñiga. La Anto, ¿cómo está, Anto? De terapias
7: naturales,
27: ¿cierto? Así, terapia natural. ¿Cómo están? Buenos días, bienvenida nuevamente acá a los estudios de la radio en este día bien particular porque estamos en martes 13.
7: Martes 13.
27: Como dice el dicho popular, martes no te cases, 13 no te cases ni te embarques.
7: Claro, bueno, muy bien en este día. La vida que no, que a veces nos pone desafíos, pero bueno, ahí sí, estamos avanzando, ¿cierto?
27: Después de un fin de semana largo, ¿cierto? Partimos en este martes. Y curioso, llegamos el martes 13, que es un día para muchas personas, sobre todo en un país muy supersticioso, que ya lo vamos a entrar en materia, sobre un tema bien entretenido. Bueno, las supersticiones, vamos a hablar de creencias populares y mandatos familiares. Bueno, ¿por qué el martes 13 es tan particular? ¿Por qué hay gente, hay algunos que, no en mi caso, pero en algunos le incomoda este martes 13? Tratan de hacer lo menos posible, de salir lo menos posible, de tener actividades, ¿cierto?, fuera del hogar, lo menos posible. Pero hay otras personas que no, porque que el martes 13 le trae beneficios.
7: Así es. Bueno, ahí partimos como con un mito popular, con una superstición popular que habla de sociedad, de lo que pensamos en general.
27: ¿Ya?
7: Entonces, a una persona común y corriente le hablamos de martes 13 y ya se crea una conducta o característica referentes al tema, donde, como dicen muy bien, evaden ciertas circunstancias o simplemente como que les atrae otras circunstancias para hacer en este día especial. ¿Ya? Entonces todo depende de la creencia que tiene esa persona en particular, pero en general como sociedad, martes 13 está como asociado como el, entre comillas, el día de la mala suerte que le hablan, o de no involucrar tanto como las energías.
27: ¿Y eso por qué, Anto?
7: Porque así fueron como creados y yo
27: porque
7: creo...
27: Porque desde siempre, o sea, yo creo que tú, bueno, yo, los auditores, ¿cierto?, los televidentes, desde que uno nace, que le dice, no, el martes 13, cuidado, cuidado.
7: Claro, porque también se prestaba para hacer bastantes brujerías, bastantes ejercicios que practicaban magia de diferente índole. Entonces empezó
27: magia
7: a hacer...
27: ¿Magia mala? ¿Magia negra?
7: Por claro, podríamos hablar como de magia negra. Así,
27: porque
7: hay
27: personas
7: diferentes...
27: que la practicamos hasta el día de hoy.
7: Sí, sí, por supuesto, sí. Entonces hay diferentes como indicios desde la antigüedad donde comenzaban como ciertas prácticas como a nivel espiritual, a nivel de hacer diferentes rituales que conllevaba... ciertas energías que involucraban a intervenir una persona o casa, animal, diferentes circunstancias. Entonces ya fue como creándose como un día para esta circunstancia. Entonces ahí ya se empieza a categorizar como martes 13, como un día de riesgo, por decir así, o de un poco más baja vibración.
27: ¿Qué es lo que recomiendas? ¿Tú le recomendarías a las personas en relación a este tema para enfrentar, sobre todo los que son más supersticiosos que otros? Porque hay personas que le da lo mismo, o sea, un día más en el calendario.
7: Bueno, más que recomendar, primero observar qué es para ti este día.
27: Ya. Por ejemplo, para ti, ¿qué es lo que es? Vamos a preguntar a la maestra, a la profesora, ¿cierto? A la Anto, ¿cierto? De terapias complementarias.
7: Bueno, primero, para mí es un día más y depende de mí cómo yo elijo vivirlo.
27: ¿Para ti es un día más?
7: Claro, un día más.
27: No es un día, pero es distinto a otros.
7: Es un día que claramente hay características asociadas como lo que estamos hablando, ¿ya? Porque ya a nivel social hay como una intervención específica. Pero, por ejemplo, desde mi punto de vista, desde mi presente, yo lo observo desde la numerología. Martes 13, o sea, podríamos verlo como desde la numerología pitagórica, que sumamos el 1 y el 3 y nos da un día 4, que podríamos hablar de un día 4 que tiene que ver con la estabilidad, con la energía masculina, con lo que yo quiero crear también, manifestar. Entonces, si yo hoy día me levanto, hoy día digo ya, martes 13, yo inicio este martes con iniciativa, luego de un feriado, por ejemplo, que justo tenemos el feriado lunes. Entonces, por lo tanto, voy a darle como una intención distinta, de acuerdo a lo que yo quiera vivir en mi presente. Entonces, en este día, por ejemplo, decreto e intenciono que esta jornada que estamos hablando sea productiva para todas las personas. O sea, y entretenida también.
27: O sea, uno le puede dar el sentido.
7: Exacto, uno le da ese sentido. Elegimos vivir en este presente. Sí.
27: Claro, porque hay personas que, no sé, pues, lo eligen como el día 13, o el martes 13 en particular, como un día positivo.
7: Así es.
27: A diferencia de, a lo mejor, muchos que lo asocian como un día negativo, el día de brujería, un día de mala suerte. Pero hay personas que lo asocian como un día positivo y le ha resultado. ¿Es de acuerdo de lo que uno se crea dentro de la conciencia?
7: Sí, a mí me gusta mucho explicarlo de esta forma. Ya. Toda creencia, toda acción que es como más insertada en nosotros, tiene que haber una perseverancia para poder hacerla verdadera o para poder hacerla como verdad para ti. Como en este caso, una carretera que tú ya conoces el camino, siempre vas a transitar por ese camino generalmente porque es mucho más fácil y porque ese camino ya es un camino aprendido.
27: Conocido.
7: Sí, lo mismo conocido. Que sucede como en una acción. Uh-huh. O sea, yo repito esta acción porque ya es algo que estoy acostumbrada a hacer todos los días y la hago casi en modo automático. Claro. Mi cerebro no necesita repetir la palabra para saber que lo tengo que hacer. Uh-huh. Entonces, ¿qué pasa? Lo mismo que pasa con las conductas, con las creencias, con aquello que yo estoy insertando a nivel cerebral. Es como se crea esta neuroplasticidad, que este camino... Uh-huh. de comunicación entre neuronas que ya está como fijo, por lo tanto yo creo firmemente esto. Ya. Por ejemplo, con una creencia en el sentido, tengo que ser fuerte. Entonces, como que a pesar de que esté incómoda, a pesar de que esté mal, a pesar de que necesita ayuda, estoy pensando interiormente, tengo que ser fuerte todos los días, uh-huh. por ejemplo. ¿Y qué pasa cuando yo busco una nueva vía, que es una nueva creencia, como en este caso estas personas que hablaron del martes 13 y dijeron, para mí va a ser un día de suerte, uh-huh. tomaron una nueva ruta? Ya. Pero ellos, para alcanzar esa nueva ruta, tuvo que haber una convicción. O sea, por lo tanto, tuvieron que transitar en esta nueva vía, en esta uh-huh. nueva ruta. Hasta que crearon esa conducta aprendida, y que es lo mismo que cada uno de nosotros puede hacer, pero para eso necesitamos constancia. Ya. Es como el proceso terapéutico. No es lineal, pero sí necesita una perseverancia para que crees un hábito en tu historia. Un cambio significativo que te permita conocer este nuevo camino, esta nueva neuroplasticidad que uh-huh. todos la tenemos, independiente de la edad. Por ejemplo, podríamos caracterizar que para los niños es mucho más fácil. Ellos van como esponjita absorbiendo uh-huh. y sobre todo lo que le vamos diciendo, mostrando esos caminos y ellos van eligiendo también. Pero si creamos este nuevo camino, ese camino ya se hace parte de nosotros. Por lo tanto, todos tenemos esa cualidad de este cambio.
27: Si bien el número 13 es un número, no tan solo el día martes, sino que también sí. a veces lo asocian como, por ejemplo, con hechos históricos que han ocurrido muchas varias desgracias, ¿cierto? En un día 13, bueno, y también el viernes. Por ejemplo, voy a dar un ejemplo que hoy día, de hecho, uh-huh. se están recordando 54 años de un accidente aéreo que ocurrió aquí cerca, ¿cierto? En la montaña, en San Fernando, de los uruguayos, cuando cayeron. Sí. Pero ellos cayeron un día viernes 13. Uh-huh. Y que también, por eso se asocia el día número 13 como un día de tragedia, y a algunos le tienen mucho temor a este día. Pues.
7: Sí, también. Porque hay diferentes experiencias que nos van marcando esa carretera que le mostraba, esa carretera que, uh-huh. que daba como el ejemplo. Por lo tanto, es que es fundamental volver a crear o resignificar eso. Y para eso tenemos, por ejemplo, diferentes acciones que podemos comenzar un nuevo camino.
27: ¿Cómo qué acciones, por ejemplo, se pueden tomar?
7: Tomándome de ese ejemplo, ¿sí? de los uruguayos.
27: Sí, porque ocurrió un día viernes 13 uh-huh. A las 15 y algo, ¿cierto? Donde ocurrió el accidente. Es un viernes 13 que también se asocia tanto el martes como el viernes 13 uh-huh. a un día de que hay que tomarle atención. Tomándose de ese ejemplo, Anto.
7: Si tuve una experiencia desafiante, difícil, como por ejemplo esta experiencia que no fue menor, ¿qué haría yo en este día? Por ejemplo, la resignifico cada día viernes 13 o cada día 13 de octubre, voy a resignificarlo a lo mejor si fue familiar, si alguien muy importante para mí o si yo necesito transformar esa historia para crear y reforzar esta nueva carretera, como les hablaba, como con este ejemplo, uh-huh. puedo, por ejemplo, si es para mí significativo encender una velita en honor a ellos, en honor a la resignificación, o elevar a lo mejor un globo con helio, o quizás también o soplar estos dientes de león en el sentido de unión al viento, unión a este cambio, a esta resignificación. Pero mi cerebro necesita ver un cambio, ver un cambio que lo ideal es que sea más físico, que yo pueda hacer algo distinto, como por ejemplo las personas que hacen mandas.
27: Ah, sí, pues muchas personas que, claro, y eso...
7: Resignifican el dolor en algo productivo, de cierta forma, que les permite tomar esa nueva vía uh-huh. para reforzar su creencia y sentirse seguros de sí mismos.
27: Claro, porque ejemplo, en esa tragedia que ocurrió en el año 72, después se transformó en un milagro, donde todo el mundo lo dio por muerto a estas personas, a estos jóvenes, y que después, bueno, 16 se salvaron, o sea, volvieron a la vida nuevamente, volvieron a renacer, y por lo tanto, tal como tú lo dices, o sea, el tema de las mandas, a veces las mandas se hacen, han vivido muchas personas que las que realizan mandas, han hecho manda a distintos santos o al mismo Dios, ¿cierto? Pero productos nacen de una tragedia a veces y después, claro, de la esperanza, ¿cierto? La esperanza de vida. Y aquí vimos un caso muy, muy particular, pues. Y también por eso es importante.
7: Y además que ellos dan muchas charlas.
27: Ah, sí, vos. Sí,
7: entonces
27: vos,
7: ellos vos resignificaron ese momento, en entregar y en compartir esperanza y diferentes sus relatos también. Yo he escuchado por ahí relatos de personas que han estado con ellos, cercanos, claro, por ejemplo, y que son súper inspiradores. Entonces, a pesar de estar tan cerca de la muerte, ellos resignificaron ese momento.
27: Sí, el año pasado me tocó estar en una charla de uno de ellos que estuvo en San Fernando, a propósito de un aniversario que organizó la Municipalidad de San Fernando, que fue muy entretenida. Y realmente uno se sentía como en paz cuando esta persona estaba hablando, uno de los uruguayos de no recuerdo el nombre en este momento, pero ya me voy a acordar, y cuando él daba la charla de todo lo que vivió, porque ellos vivieron, estuvieron, o sea, la muerte estaba ahí, o sea, en el día a día, porque estuvieron prácticamente 3 meses en la montaña. Y sin embargo, cuando uno lo escuchaba, realmente se sentía como en paz, como una paz realmente que irradiaba. Y yo conversé con varias personas de las que estaban ahí y sintieron lo mismo, algo muy parecido.
7: Lo mismo me contaba una amiga que estuvo con ellos también y que estuvo hablando con ella. Decía, es como una energía distinta, una energía distinta, renovada y además una dosis de resiliencia increíble. Sí. Y que yo creo que todas las personas que... Bueno, depende de cómo hayan tomado esa experiencia. Si pudieron aumentar y elevar su vibración después de una experiencia cercana a la muerte, también su vida sin duda hace un giro totalmente importante.
27: Correcto. Sí. Oye, tú hablaste de las creencias populares, las mandas también que están dentro de las creencias populares. Qué importante esto, ¿cierto? Sobre todo en un día como hoy. Bueno, Chile es un país muy, bueno, mayoritariamente cristiano, independientemente de la condición de sea católico, evangélico, pero todos creen en, o creemos en el mismo Dios. Chile es un país cristiano, o sea, mayoritariamente, y por lo tanto, al ser un país cristiano, hay muchas creencias populares, y sobre todo el tema de lo que tú hablabas, de las mandas y otros temas más que son bien importantes a propósito de este martes 13.
7: Sí,
27: no tan solo en el ámbito negativo.
7: Podríamos dar unos ejemplos. Ahora, ¿sí? Si alguien de las personas quiere llamar a la radio y por comentar supuesto algún ejemplo, sería súper entretenido también
27: escucharlo. O alguna experiencia. El 82-48-41, 72-2-82-48-41. O sea, alguien nos quiere llamar, quiere compartir su experiencia, perfecto, bienvenido sea. Eso. ¿Cierto? Siempre... respetando todas las normas, obviamente, establecidas en una sociedad como la nuestra, pero importante conocer también.
7: Si alguien
27: también
7: quiere resignificar también una experiencia importante.

0: Y, oye, pásame la sal, pero uno la deja, no, no me la tome, la deja ahí. Y ahí uno
1: Sí,
0: la. ¿Y
1: eso
0: por qué
1: sí.
0: se da
1: No te
0: eso?
1: puedo, porque hay creencias que también vienen de la familia. Por ejemplo, si la
0: Ah, sí,
1: abuelita
0: bueno.
1: decía, no, nunca le pase la sal en la
0: En
1: mano
0: la
1: porque es
0: mano.
1: mala suerte, después la mamá repitió lo mismo y
0: Ya.
1: después la nieta o el nieto hizo lo mismo.
0: Hizo lo
1: Entonces
0: mismo.
1: fuimos formando esa carretera nuevamente que
0: Sí.
1: voy, que era mucho más común y a la vez prefería usar y no tomar la sal porque obviamente venía un mandato
0: Un
1: que
0: mandato,
1: venía
0: claro, que viene de los
1: desde la
0: ancestros, de la
1: familia.
0: familia, claro.
1: Exacto, sí. Como también hay como positivos, por
0: Sí, bueno.
1: ejemplo, use una lanita roja en el ombligo porque es protección. Y
0: Sí,
1: eso
0: ah.
1: también, ¿qué sucede? Las personas que lo hacen también tiene que ver con una creencia y se sienten más seguras.
0: Bueno, aquí,
1: También
0: pues,
1: tiene
0: mira,
1: que
0: aquí tenemos
1: la pulsera
0: la
1: roja en la
0: pulsera
1: mano
0: roja en la mano
1: izquierda.
0: izquierda,
1: Eso,
0: sí.
1: claro, la mano izquierda identifica cómo recibir la energía y
0: ¿Ya?
1: la mano derecha es la que entrega la energía. Por eso que las
0: Mm.
1: pulseras rojas generalmente se indican que se coloquen en la mano izquierda.
0: Ah, es por eso.
1: Sí,
0: Ya.
1: porque es para prevenir.
0: Ah, mira, mira, alguien me la regaló. Está, no me acuerdo quién, pero me dijo, no, en la mano izquierda. Yo me la voy a colocar acá. Dije, no,
1: Sí,
0: en la izquierda.
1: en la
0: Sí.
1: izquierda, sí. O por
0: Ya.
1: ejemplo, en los niños que les colocan la
0: La
1: medallita de San
0: medallita de San
1: Benito, por
0: Benito,
1: ejemplo,
0: sí.
1: o
0: O una virgen,
1: cintita
0: sí. O un
1: roja
0: cariño, cintita roja, sí.
1: para
0: Para.
1: que no lo
0: Sí,
1: ojeen.
0: pues, mucha protección. Oye,
1: Sí.
0: profesor, mira, mira que tocaste un tema.
1: Sí.
0: Mi hijo me elogiaron. Y
1: Ya.
0: eso yo creo que tú lo has escuchado y todos nuestros auditores lo han escuchado en muchas ocasiones. No, es que mi hijo está ojeado. Tengo que llevarlo a santiguarlo.
1: Sí. ¿Y qué pasa cuando los antiguan? Generalmente siempre el niño se mejora.
0: Sí. ¿Y ocurre eso? ¿Es así o
1: Sí,
0: no? Sí.
1: es así,
0: Sí, es
1: porque como
0: así.
1: hablábamos de la energía,
0: Ya.
1: tenemos diferentes niveles de energía,
0: Ya.
1: personas que trabajan diferentes niveles de energía. Los niños son como esponjas, son mucho más receptivos, están muy unidos también a la madre. Entonces,
0: Ah, claro.
1: cuando la mamá está un poquito más débil, diferentes procesos, ya sea hormonales, postparto también, que hay una sensibilidad mayor en diferentes perspectivas, diferente el contexto también, el entorno familiar que está viviendo. Y bueno, si llega alguien que es una persona que tiene otra experiencia energética y que tiene mucha más fuerza y tiene incluso otras intenciones, también incluso con tan solo mirar, a veces sucede que interviene en el campo energético de ese bebé.
0: Yo una vez escuché a una señora que era familiar del bebé, era, no sé si tía, pero familiar directo. Dijo, no, dijo, yo no lo tomo a mi sobrino, sí, sobrino. Y dijo, ¿por qué no? Porque yo tengo
1: Energía
0: la
1: fuerte,
0: energía
1: le
0: muy
1: dicen.
0: fuerte, dijo, lo puedo
1: Ojear.
0: ojear. Pero oye, por protección. Y ella se da cuenta de que
1: Sí.
0: es así, ¿no?
1: Sí,
0: Sí.
1: ella lo cree y sí, a ella seguramente le ha pasado, por eso que él lo
0: Sí.
1: sabe. Por lo tanto, está bien que se
0: Mira.
1: prevenga y se abstenga a eso. Entonces, bueno, hay diferentes formas de proteger también a los niños en este aspecto. Por
0: ¿Y qué es lo que
1: ejemplo.
0: recomiendas tú, por ejemplo, a una mamá? Hay, bueno, sabemos que a pesar de la baja natalidad que tenemos, pero todavía, bueno, hay muchas que son mamás o van a ser mamás, ¿cierto?, en el corto o mediano plazo. ¿Qué es lo que recomienda para que ese niño o esa niña esté protegida? Porque a veces, sin querer, una persona puede ojear a alguien, ¿cierto? Sin querer,
1: Sí,
0: como
1: a
0: decía esta tía.
1: veces, sí,
0: Claro.
1: a veces sin querer también sucede. Pero bueno, primero siempre es importante, si hay niños enfermos, también tiene que ir de la mano con un médico y no esperar
0: Ah,
1: y
0: obviamente, sí, pues.
1: solamente
0: Ahí es un caso
1: pensar
0: distinto,
1: que es solo
0: sí.
1: energético. Pero por ejemplo, síntomas muy comunes que podríamos hablar de niños ojeados, por ejemplo, muy irritables, con insomnio o a
0: Ya.
1: veces no quieren comer. Ahí también ahí hay que observar también qué está pasando. Primero, la mamá se tiene que también buscar una instancia de sentirse en paz, de sentirse segura, que conecte con su conexión espiritual. O sea, ¿cuál sería su conexión espiritual? Si cree en Dios, si cree en los ángeles o en la energía universal, que
0: Ya.
1: conecte con su fe o su propia fuerza, que también es súper importante. Cuando.
0: Importante la fe, ¿eh?
1: Exacto,
0: ¿Cierto?
1: sí.
0: Para todas las personas, bueno, los
1: Independiente el
0: independientemente
1: índole religioso,
0: religioso,
1: pero
0: sí.
1: cuando hay
0: Sí.
1: una convicción de que uno confía en algo o en sí mismo, eso se hace más fuerte. Es como, conozco este camino, vuelvo a
0: Sí.
1: esa vía que la voy a usar durante el programa para que puedan entender, conozco este camino y tengo la seguridad de poder creerlo y
0: Ya.
1: hacerlo. Entonces yo cuando busco esa confianza en mí, también aprendo como a protegerme.
0: Ya.
1: Entonces, bueno, hay diferentes frases que uno podría decir para no intervenir en el campo energético. hijo de los demás, o protejo a mi hijo, oro a mi hijo, le rezo a mi hijo también todos los días. No sé, para los más religiosos, por ejemplo, uno que me encanta mucho a mí, el Salmo 91 o el Salmo 23, que también es como protección, ¿cierto? También utilizar esa medallita si te hace sentido, si te sientes seguro también. Y antes de salir de casa,

0: intencionar que va a ser un viaje o un control que tengas que hacer, que va a ser desde la guía, desde la protección, y depende de la circunstancia y de la creencia que tú tengas, pero
1: Importante
0: confiar
1: la
0: en eso.
1: crianza, la buena crianza en ese sentido, ¿cierto? Para que cuando ese niño después llega a la adolescencia, sobre todo una edad compleja, después en la adultez, también se sienta protegido, ¿cierto? Y diga, no, no, yo también que, o sea, porque la maldad siempre está, o sea, siempre va a estar.
0: Exacto.
1: Pero yo tengo esta protección por las creencias, sobre todo las creencias religiosas y otro tipo de creencias, para poderse sentirse seguro, que es importante.
0: Sentirse seguro, sí.
1: Ante cualquier eventualidad.
0: Sí, sabes que también dentro de esto que yo siempre menciono, bueno, uno ya como adulto, porque los niños van adaptando diferentes posiciones
1: Por supuesto,
0: anatómicas,
1: sí.
0: el estar erguido, la posición anatómica también
1: ¿Influye?
0: ayuda, influye bastante.
1: Ah,
0: También
1: mira.
0: influye en cómo yo me dispongo o me presento ante el mundo. O sea, si yo me veo un poco más encorvada, sin irme como a la patología o
1: No, claro.
0: a temas ahí óseos, sino que ya, si yo puedo estar un poquito más erguida o erguido o caminar con la frente en alto o estar como más presente en el momento, también lleva un índole como de protección y de seguridad en sí misma.
1: Ah,
0: Pero
1: mira.
0: si yo voy así como con la cabeza hacia abajo,
1: Sí.
0: hombros ahí encogidos, así como casi que nadie me toque, también hay otra disposición al mundo. Entonces, la ideal es que siempre también, si yo me voy a disponer con una persona que tiene una energía un poco más intensa o hay alguien que yo sienta que hay algún roce, yo también mi disposición va a ser distinta
1: Influye
0: de
1: la
0: seguridad
1: disposición uno ante la vida. Sí.
0: anatómica. Mi posición anatómica tiene que ser más erguida. Por ahí siempre mis compañeras de la universidad se ríen cuando yo les digo, camina derecho, le digo yo, pero no era por tema, es camina tú derecho, le digo yo.
1: No, no es por un
0: Es por un tema
1: tema
0: también energético y de
1: energético.
0: protección también, de buscar como esa posición segura. Por ahí
1: Ya.
0: yo creo que también tiene que ver como, obviamente de la anatomía, pero también es como cuando decía la abuelita, camina a tranco largo nomás, mi niñita.
1: Sí,
0: A tranco largo, ¿qué decía? Con
1: con
0: seguridad y con
1: seguridad.
0: confianza. ¿Qué quiere decir? Yo camino con seguridad y confianza. Utilizo esa anatomía que tengo, esa posición corporal para caminar seguro.
1: Qué importante lo que tú dices, caminar con confianza. Y eso obviamente uno tiene que entregarle, sobre todo a las nuevas generaciones,
0: Eso.
1: para que se enfrenten en la vida, sobre todo en una vida muy compleja como la que estamos viviendo.
0: Y se adquiere, ya se aprende.
1: Se aprende.
0: Sí, se
1: Se
0: aprende.
1: aprende.
0: Es algo que tenemos que seguir reforzando.
1: Ya.
0: Porque a veces me dicen, yo no tengo confianza, yo no me siento segura. ¿Cómo empiezo? Empieza, aunque no lo sientas, piénsalo y actúa como si tuvieras la confianza.
1: Le
0: Y
1: pasa
0: de a
1: mucho.
0: poco se adapta.
1: Le pasa a muchas personas, sobre todo cuando ingresan al mundo laboral recién, o sea, salen de la universidad, del instituto, de lo que sea, ¿cierto? Y después enfrentan al mundo laboral y dicen, no, pucha, tengo temor, ¿qué va a pasar? ¿Cómo va a ser, cómo me van a recibir? Importante también que enseñarle esto de que hay que entrar con confianza, confianza en sí
0: Claro,
1: mismo.
0: yo siempre les digo a diferentes personas ya en este ámbito, si hay miedo, baila con el miedo, avanza con el miedo, lo sientes, no lo evadas, vívelo, pero vas a ver que el miedo va a ser tu amigo después,
1: Sí.
0: va a ser un precursor, a lo mejor va a estar ahí, no lo vas a poder quitar quizás de un día para otro, porque es parte de ti, pero baila con él, llévalo contigo, no lo dejes ahí, invítalo a que sea parte de tu historia para que tú puedas tener el dominio, no que te domine a ti.
1: Sí, una creencia, por ejemplo, familiar principalmente, porque a veces uno todas las cosas las quiere muchas veces de la familia, ¿cierto? Porque hay una historia detrás. Cuando se debe enfrentar o hay que enfrentar este martes 13, ¿cierto? Y volvemos nuevamente a este día. ¿Qué es lo que tú le recomendarías a las personas para enfrentarlo de buena manera? Porque, que no sea un día negativo, que sea un día positivo, porque eso es lo que queremos. O sea, que ojalá la gente mire este día como un día positivo, que no sea tan complejo y tan difícil. Porque a algunos, como lo decíamos al comienzo, les cuesta salir de la casa, ¿cierto? Andan con temor todo el día. Pero no, enfrentarlo de buena manera. ¿Cómo lo podríamos hacer para que, o qué es lo que tú le recomiendas a las personas que nos están viendo, que nos están escuchando, para que enfrenten este día? Porque van a haber muchos martes 13 más, pues.
0: Así
1: De
0: es.
1: aquí en adelante, el próximo año, sobre todo.
0: Bueno, aquí me llega esto. No necesariamente este día, si hay un día que para ti es difícil, desafiante, que te trae memorias de dolor, lo primero, abrir los ojos, agradece.
1: Ya.
0: este día es tuyo, agradece, este día es tuyo. Y a eso yo le pongo la intención, cómo yo quiero que sea mi día. En calma, por ejemplo, una palabra cortita, significativa, y que a todos yo creo que de alguna manera nos sirve, la calma, ¿cierto? Entonces, y ahí te despiertas con otra disposición, te levantas con una energía distinta. Caminas derecho, ¿cierto?
1: Caminas derecho, eso es importante.
0: Camina, no se debe olvidar nunca.
1: No andar así como, claro, eso, como
0: con temor. Busco mi posición anatómica segura, de seguridad. Busco mi posición anatómica de seguridad y empiezo a hacer cosas que me hagan sentir bien. Que me hagan sentir bien, que yo sienta esa seguridad, que yo lo estoy disfrutando.
1: Hacer lo que a uno le gusta.
0: Y si hay algo que realmente te incomoda, realiza un ritual significativo, como decía Jodorowsky, que él lo invitaba a hacer actos psicomágicos significativos para transitar y crear esa nueva carretera. Entonces, yo hago algo muy significativo que no me olvide, y esto para mí va a ser siempre un recuerdo de alegría, de amor, o no sé, voy a ir a poner una velita, voy a hacer algo, si tenía una experiencia de un trauma más profundo, voy a hacer algo que me saque del área de confort para poder trabajar esa área específica. Entonces, al hacer este acto psicomágico, mi cerebro hace como este cortocircuito y dice, está creando algo nuevo, que esto no pasaba habitualmente. Entonces, esto me está gustando, pero yo le tengo que seguir dando material para poder aprender esa nueva conducta.
1: Y para enfrentar un día complejo, no tan solo un martes 13, porque para otra persona puede ser otro día que también es un poco difícil, y ese es buen consejo.
0: Así es.
1: Anto, ¿en qué estás? Te vimos por ahí que estás también realizando algunas terapias en Santiago, mira. Sí. Terapia online también, que dentro de pocos minutos más también va a ser por ahí cerca.
0: Claro,
1: harto trabajo, eso es bueno.
0: Sí, ahí estamos dándole energía a la vida, entretenida. ¿Ya? Bueno, ahora estamos haciendo acá en Santa Cruz el ciclo terapéutico de Sensory Energetic, que son 4 sesiones donde estamos trabajando con un grupo reducido de personas
1: para poder
0: súper bien. Ya llevamos recién la primera sesión y con cambios bien significativos, que estoy muy contenta. Y bueno, ahí estamos haciendo como un estudio para evaluar este plan terapéutico. Y además, bueno, este mes se viene que también vamos a hablar de mandatos familiares y lealtades invisibles con respecto a la prosperidad, a la abundancia, a la relación con el dinero. Y ese va a ser online.
1: Bueno. Oye, ¿cómo lo recibe la gente? ¿Contenta después que participan de estos encuentros?
0: Sí, hay diferentes testimonios de diferentes experiencias. Por ejemplo, si hablamos de Sensory Energetic, hay una conexión con el cuerpo mucho más profunda, una relajación que se siente, liberación de dolor, de tensión a nivel muscular, a nivel emocional, cambio significativo. Además que igual están siendo acompañados con procesos terapéuticos como esencias chamánicas, flores de Bach, como tratamiento todo natural para este, les digo, vamos creando este nuevo camino para esta nueva transformación.
1: Oye, Anto, la persona para que, siempre es importante repetir, ¿cómo te pueden ubicar, cómo te pueden seguir en las redes sociales, en Instagram o en otras plataformas de redes?
0: Estoy haciendo hartas sesiones personalizadas también, si alguien necesita, grupos de personas.
1: Y ahí te contactan.
0: Eso, diferentes encuentros, también a veces me piden para diferentes ceremonias especiales que se puede crear a medida de cada grupo de personas. Me pueden encontrar como en redes sociales como Anto Terapias Naturales.
1: Naturales en
0: Instagram, en Facebook, y también mi número de teléfono es más 569-885-79765. Ahí está mi WhatsApp y bueno, ahí con gusto y poder acompañar.
1: Tú siempre estás contestando todos los requerimientos de las personas.
0: Así
1: Anto, enfrentar de buena manera, ¿cierto? Erguido este martes 13, ¿cierto? 13. Que para algunos les puede traer más de alguna complicación.
0: Con seguridad y con confianza, sí. Manifestar y, bueno, hacer tu oración específica que te haga sentir bien también. Conexión de o un decreto o una frase de lo que necesites creer en ti.
1: De todas maneras.
0: Así que eso es importante.
1: Anto, muchas gracias por venir al programa en este martes 13 y esperamos encontrarnos nuevamente contigo.
0: Así es.
1: Que tenga una excelente semana ya estamos nuevamente contigo.
0: Recordamos que todo se puede resignificar, todo. Toda experiencia podemos resignificarla.
1: De todas maneras, muchas gracias.
0: Gracias.
1: María Antonieta Zúñiga, el Anto de Terapias Complementarias, conversando con nosotros en este martes 13 de octubre, aquí más temprano que tarde. Vamos a una pausa y ya regresamos. ¿Has
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0: Ya estamos de vuelta después de esa buena canción con el dúo sueco Roxette. Bueno, desaparecido en cierta medida porque, claro, no olvidemos que su vocalista falleció producto del cáncer hace un tiempo atrás, pero hoy en día Roxette ha vuelto, el dúo, ¿cierto?, ha vuelto con otra vocalista a los distintos escenarios. Bueno, como comentábamos recién con María Antonieta, ¿cierto?, con la Anto, a propósito de este día, un día que para muchos es complejo, por el tema de este martes 13. También recordemos que hoy es un día histórico con un hecho muy, muy triste que ocurrió hace 54 años atrás. De hecho, en San Fernando, en la capital de nuestra provincia, hoy también hay algunos actos conmemorativos en este recuerdo que primero fue una tragedia y que después se transformó en la esperanza y también, por supuesto, en un milagro. Bueno, el accidente del vuelo 571 de la Fuerza Aérea Uruguaya ocurrió un día viernes 13 de octubre, sí, en un día como hoy, pero del año 1972, cuando el Fairchild FH-27, 227D, un vuelo charter que el día anterior había partido desde Montevideo, en el día 12 de octubre, Uruguay con destino a Santiago de Chile, se estrelló en la cordillera de los Andes. Bueno, hizo escala, recordemos, por el tiempo, por el clima en aquel año, en Mendoza, Argentina, y de ahí el día 13 de octubre viajaron a Chile. Y este accidente aéreo y la supervivencia posterior se conocieron como, primero, la tragedia de los Andes y luego en el milagro de los Andes. ¿Por qué? Porque no olvidemos que 16 personas, 16 jóvenes, volvieron, ¿cierto?, de la montaña. Mientras el avión cruzaba las montañas, las nubes se cubrían, los pilotos creyeron erróneamente que la aeronave había sobrevolado Curicó, porque no olvidemos que cuando se viene a nuestro país, sobre todo desde Uruguay, de Argentina, ¿cierto?, o de otros países, esa es la ruta que toman, y en Curicó, frente a la zona de Curicó, se desvían porque en la cordillera de los Andes ahí son más bajas. Y ahí viran hacia Santiago, ¿cierto?, para aterrizar en el aeropuerto internacional. Bueno, el avión todavía estaba entre 60 y 70 kilómetros de Curicó. Por lo tanto, ahí fue la equivocación, ¿cierto?, el error de los pilotos. Y la aeronave comenzó a descender antes de tiempo, mientras aún sobrevolaba los Andes, impactando contra el filo de un monte. Ambas alas y la sección de la cola se desprendieron del fuselaje. El resto de él se deslizó por la montaña a una velocidad, escuche bien, de 350 kilómetros por hora. Descendió unos 725 metros y se estrelló contra el hielo y la nieve del glaciar Las Lágrimas, que está ahí en la alta montaña, justo ahí en el límite entre la provincia de Mendoza y la provincia nuestra, la provincia de Colchagua. El departamento de Malargüe, ahí fue donde ocurrió el accidente, provincia de Mendoza, y justo en la frontera, prácticamente a 1.000 metros, poco más, 1.200 metros de la frontera con Chile. Bueno, las autoridades comenzaron inmediatamente la búsqueda del avión y sobrevolaron el lugar del accidente varias veces durante los días siguientes, pero no lograron divisar el fuselaje blanco contra la nieve. El sábado 21 de octubre, los esfuerzos de búsqueda se cancelaron. Bueno, la aeronave transportaba a 5 tripulantes y 40 pasajeros, incluidos 19 miembros del equipo de rugby All Christian, junto con algunos familiares, simpatizantes y amigos. Murieron 3 miembros de la tripulación y 10 pasajeros por el impacto, y 4 personas más durante la primera noche por sus graves heridas y las gélidas temperaturas, temperaturas que oscilaban incluso hasta 30 grados bajo cero. En las semanas posteriores fallecieron 12 más, entre ellos 8 por el alud. 16 sobrevivientes sufrieron penurias extremas como la congelación, la sed y también el hambre, que los llevaron a recurrir a la necrofagia, que, bueno, es un tema que también fue muy comentado en su y muy polémico también en su momento, sobre todo en esa época, estoy hablando del año 1972. Cuando el clima mejoró con la proximidad del verano austral, el martes 12 de diciembre, Nando Parrado y Roberto Canessa escalaron sin equipo, ¿cierto?, un pico montañoso de 4.650 metros y descendieron hacia Chile, donde se encontraron con el arriero del sector de Puente Negro, Sergio Catalán, que posibilitó el rescate el jueves 21, tras recorrer 60 kilómetros. Un equipo del Servicio de Búsqueda y Rescate Aéreo de la Fuerza Aérea de Chile se encargó del salvamento de los heridos el viernes 22 de diciembre y de los últimos sobrevivientes que habían quedado en el fuselaje el sábado 23, 72 días después del accidente. Como repito, esto se denominó en un comienzo o fue catalogado como la tragedia de los Andes y luego como el milagro de los Andes. En una época que también fue bastante compleja, no miremos, 1972, y que para el gobierno de la época también fue bastante difícil porque, no olvidemos, lo comentamos el otro día, eran jóvenes, ¿cierto?, estudiantes de un barrio acomodado en el barrio de Carrasco, en Montevideo, Uruguay, y por lo tanto ahí una situación que, bueno, la vivimos la semana pasada a propósito de los alud en Las Condes, una situación que se vivió también en la época y donde hubo algunas diferencias porque eran jóvenes, ¿cierto?, de clases acomodadas, pero lo importante que eran personas, eran seres humanos, y los seres humanos, independientemente de la condición política, religiosa o social, todas las personas merecen el mismo respeto. Y eso es lo que, obviamente, el mensaje que queremos entregar a esta hora de la mañana. Con este recuerdo triste, ¿cierto?, que ocurrió hace 54 años y que después de una tragedia se transformó en milagro porque 16 jóvenes volvieron nuevamente a la vida. Estamos ya cerrando esta edición de hoy, martes 13 de octubre, aquí en Más Temprano que Tarde. Don Miguel Ángel Morales estuvo la puesta en el aire, Cristian Lobos en las palabras y también la coordinación Jorge Espinosa. Muchas gracias por la sintonía y si Dios no dice lo contrario, estamos nuevamente en el aire mañana miércoles en una nueva edición de Más Temprano que Tarde. Gracias, buenos días.
1: 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Es la hora. 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
2: 10 de la mañana con 56 minutos.
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Hola, ¿cómo estamos? Buenos días, 11 con 10 minutos. Vamos a hacer entrega de noticias hasta ahora aquí en la 94.3, ya este día martes 13 de octubre de este 2026. Temperatura, sensación térmica a esta hora en nuestra comuna de Santa Cruz, 15 grados. Llegaremos a una máxima de 19 grados el día de hoy, máxima para Rancagua 16 grados. San Fernando máxima de 17 grados y Pichilemu tendrá una máxima de 18 grados, según lo que pronostica hasta ahora Meteorred.cl. Banco Central de Chile, indicadores económicos ya para este día 13 de octubre. La UF 41.152 pesos, UTM de octubre 72.151 pesos y el dólar 978 pesos. Vamos a la música y estamos de vuelta con noticias.

Consejo Regional de Capacitación invierte 450 millones de pesos en la región de O'Higgins. La región de O'Higgins se transformó en la primera del país en habilitar su oferta territorial de capacitación laboral 2026 tras una inversión pública superior a los 450 millones de pesos. La iniciativa, gestionada por el Consejo Regional de Capacitación y ejecutada mediante el Servicio Nacional de Capacitación y Empleo Sense, contempla cerca de 400 becas 100% gratuitas distribuidas en 22 planes formativos orientados a sectores de alta empleabilidad en la zona. El anuncio marca un punto determinante en el proceso de descentralización de las políticas públicas del empleo en Chile. El CRC es un órgano consultivo y tripartito creado en el amparo de la ley 19.518, en el que convergen también representantes de los trabajadores, los empleadores y el Estado. Presidido en la zona por la Seremi del Trabajo y Previsión Social Carmen Gloria Manríquez, este consejo define la oferta de cursos mediante un diagnóstico técnico fundado en datos del Observatorio Laboral de la Universidad de O'Higgins, las vacantes del mercado regional y la cartera de inversiones locales. Al respecto, la Seremi Carmen Gloria Manríquez hizo hincapié en la relevancia de adecuar también la instrucción técnica a la realidad económica de cada comuna bajo las directrices del gobierno. Estamos, dice, conectando la necesidad productiva de los territorios con capacitación. En ese sentido, desde nuestro Consejo Regional de Capacitación, una instancia tripartita en la que participan los trabajadores, los empleadores y también el Estado, tomamos decisiones referentes a los planes formativos que vayan de acuerdo a la necesidad de cada comuna.

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1: Robo local en pleno centro de Rancagua, sustraen 3 millones de pesos en especies desde una tienda. Durante la jornada del pasado sábado se informó de un robo en lugar no habitado que afectó un local comercial de Spot, ubicado en calle O'Carroll, en pleno centro de Rancagua. Según lo informado por un trabajador del establecimiento, Carabineros, fue cerca de las 11 de la mañana del pasado sábado 10 de octubre, cuando el lugar del recinto se advirtió de un forado en la techumbre, desorden en el interior y la sustracción de diversas prendas de vestir y una consola de videojuegos. De acuerdo con lo señalado por personal de la policía de la primera comisaría Rancagua, las especies sustraídas fueron evaluadas por el denunciante en aproximadamente 3 millones de pesos. Los antecedentes del caso quedaron a disposición del Ministerio Público.

0: La diócesis de Rancagua celebró la histórica ordenación de dos nuevos sacerdotes con una misa participativa de fieles, agentes pastorales y comunidades de toda la región. La iglesia de Rancagua vivió este recién pasado lunes una gran fiesta de fe con la ordenación sacerdotal de dos nuevos ministros del altar, Carlos Martínez Acevedo y Ricardo Felipe Rojas Bozo. La solemne celebración eucarística tuvo lugar a las 11 de la mañana en la parroquia San Francisco de Asís y fue presidida por el obispo diocesano Monseñor Guillermo Vera Soto. Durante la ceremonia, el pastor de la iglesia local destacó la importancia de este acontecimiento para la vida diocesana, invitando a la comunidad a acompañar con alegría y oración a los nuevos presbíteros en su camino de servicio al pueblo de Dios.
1: Muy queridos hermanos y hermanas, hoy todos nosotros hemos sido invitados a unirnos a esta gran alegría de la Iglesia Diocesana de Rancagua, que podrá contar con dos nuevos sacerdotes. Los ahora diáconos Ricardo Felipe y Carlos Antonio, acompañados hoy de sus madres, la señora Gabriela, la señora Esther, de su familia, acompañados de hermanos sacerdotes y diáconos, y de todos ustedes, hermanos y hermanas, ellos, luego de un largo caminar en el servicio del Señor y de la Iglesia, llegan hoy al sueño esperado de su ordenación. Con ellos, entonces,

elige a los más aptos, pero hace aptos a los que elige. Que cada uno de nosotros, hermanos sacerdotes y diáconos, y todos los bautizados, sepamos responder a esa confianza de que Dios nos ha capacitado para cosas grandes. Que ante la grandeza de la llamada, sepamos responder con nuestro humilde, fiel y perseverante servicio. Dentro de unos minutos, yo tendré un diálogo con quienes van a ser ordenados. Ellos responderán sin duda, con emoción en el corazón, su deseo de vivir en cosas concretas a la llamada de Dios. Ha sido un camino largo en el cual Dios les ha hablado en su palabra y en los acontecimientos de la vida, como también en los susurros que Él hace sentir al corazón, y ustedes han sabido responder. Por eso, dentro de un momento, escucharemos nosotros, los que aquí estamos, y escuchará principalmente Dios Todopoderoso, la voz de unos hombres débiles que desean servirle con ilusión, con la entrega de sus vidas, con la oración y celebración de los sacramentos, con el acompañar la vida de aquellos que les serán encomendados, con el deseo sincero de parecerse un poco más a Jesucristo el Salvador. Y que así entonces ustedes puedan vivir aquello que hoy escuchábamos en la primera lectura, y que lleno del Espíritu de Dios anuncien buena noticia a los pobres, ayuden a vendar corazones heridos, proclamen libertad, consuele a los que están de duelo, hagan que la vida de muchos cambie de luto en alegría. A eso están llamados como sacerdotes. Es grande el compromiso, y el hombre experimenta su pequeñez. Por eso, Carlos y Felipe se tenderán en el suelo, y entonces todos nosotros, de rodillas, suplicaremos para ellos la asistencia y ruegos de nuestros hermanos mayores, que son los santos. Sí, a esos hombres y mujeres débiles como cada uno de nosotros, pero que se dejaron transformar por el Señor, a ellos, los santos, pediremos que rueguen por estos hermanos que desean ser fieles al Dios que los llamó a la vida, los invitó a la iglesia y los llama para ser testigos en medio de su pueblo.

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1: 11 de la mañana con 34 minutos.
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1: Gira Teletón 2026 comienza hoy en Arica y anuncia 18 shows gratuitos de norte a sur. Con un espectáculo gratuito en Arica, este martes 13 de octubre comienza la Gira Teletón 2026, el tradicional recorrido que reúne a artistas, animadores e influencers con las comunidades de distintas regiones del país en la antesala del programa televisivo del 6 y 7 de noviembre. A primera hora de esta mañana, la comitiva junto al niño embajador de la campaña, Ian Calderón, viajó en un vuelo LATAM hacia Arica para participar en la jornada inaugural. La directora general de Fundación Teletón, María José Saldívar, destacó su entusiasmo y el compromiso también y el propósito que busca conseguir esta instancia. Hay una energía, dice, impresionante. Ian, los artistas y todo el equipo estamos listos para una gira muy especial que busca descentralizar y acercarnos a la gente de Mejillones, Caldera, Vallenar y Calama, donde hace tiempo no íbamos. Hoy en Arica esperamos vivir una noche mágica y dar inicio a una semana extraordinaria, dijo así María José Saldívar, directora general de Fundación Teletón, en la salida de la caravana desde el aeropuerto de Santiago. El show de la gira Teletón en Arica comenzará a las 18 horas en el escenario Teletón de Avenida Comandante San Martín y contará con las presentaciones de El Tributo, Guerreras K-Pop, Coque Núñez, también Tolifú, Amigo de Artistas, Alanis Lagos, Sinaca y Santa Feria. La animación de esta primera jornada estará a cargo de Eduardo Fuentes, de TVN, uno de los rostros embajadores de la Teletón. Qué alegría poder estar, dice, nuevamente en el modo Gira Teletón, uno de los tantos hitos que tiene la campaña. Feliz de estar en Arica comenzando esta gira, que es en el fondo el viaje que hacen muchos artistas por Chile, diciéndole a la gente que ya estamos en la recta final de la Teletón, expresó así el animador.

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1: Feria Bicicleta Arte reúne en Pichedegua 200 estudiantes de O'Higgins y celebra los 10 años de Secrea. Con una gran cicletada estudiantil se dio el vamos a la octava Feria Bicicleta Arte, que reunió a más de 200 estudiantes de diversos colegios de la región de O'Higgins en la explanada de la Casona Cultural de la Comuna, marcando las celebraciones de los 10 años del Centro de Creación Artística Secrea de Pichidegua. El hito fue encabezado por la Seremi de las Culturas, las Artes y el Patrimonio, Tamara Joffre, y contó con la asistencia del alcalde de Pichidegua, Adolfo Cerón, la concejala Marie Jeanne León, el diputado Sebastián Cristofanini y autoridades de gabinete regional, como la Seremi del Desarrollo Social, Cristian Flores, el Seremi de Educación, Jorge Abarzúa, la Seremi de Salud, Daniela Sabando, el Seremi de Transporte, Julio Gutiérrez, y el Seremi de Justicia, Luis Arturo Zúñiga. La Seremi de las Culturas, las Artes y el Patrimonio en la región de O'Higgins, Tamara Joffre, dijo que estamos realizando el hito inaugural de Bicicleta Arte en conmemoración de los 10 años del Centro de Creación Artística Secrea de Pichidegua. Estuvimos compartiendo con niños, niñas y jóvenes de establecimientos educacionales de 6 comunas de O'Higgins en torno a la bicicleta mediante las artes, la ciencia y la sustentabilidad. Este año también trabajamos junto a la Mesa de Articulación Vial en la Ruta Segura para que niñas y niños se desplacen con más seguridad por las calles de la comuna. Fernando Mesa, quien es facilitador de Secrea, agregó que en esta versión de Bicicleta Arte estamos incentivando el uso de la bicicleta y ha sido interesante porque han participado niños, niñas y jóvenes de distintos lugares. Creemos que el proyecto va por buen camino, desde el diseño de logotipos y las ideas que ellos han podido proponer sobre el recorrido que han trazado para las bicicletas y su relación con la ciudad y el territorio.

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1: A esta hora tenemos una temperatura, sensación térmica de 15 grados en la comuna de Santa Cruz. Llegaremos a una máxima de 19 grados el día de hoy, según lo que pronostica hasta ahora Meteorred.cl. Nos despedimos ya esta entrega de noticias aquí en la 94.3. Que tenga buen resto de jornada. Chau, chau.
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2: 11 de la mañana con 57 minutos.
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22: El ángel del Señor anunció a María.
23: Y concibió por obra y gracia del Espíritu Santo.
22: Dios te salve María, llena eres de gracia, el Señor es contigo, bendita tú eres entre todas las mujeres, y bendito es el fruto de tu vientre Jesús.
23: Santa María, Madre de Dios, ruega por nosotros pecadores, ahora y en la hora de nuestra muerte. Amén.
22: He aquí la esclava del Señor.
23: Hágase en mí según tu palabra.
22: Dios te salve María, llena eres de gracia, el Señor es contigo. Bendita tú eres entre todas las mujeres, y bendito es el fruto de tu vientre Jesús.
23: Santa María, Madre de Dios, ruega por nosotros los pecadores, ahora y en la hora de nuestra muerte. Amén.
22: Y el Verbo se hizo carne.
23: Y habitó entre nosotros.
22: Dios te salve María, llena eres de gracia. El Señor es contigo, bendita tú eres entre todas las mujeres. Y bendito es el fruto de tu vientre Jesús.
23: Santa María, Madre de Dios, ruega por nosotros pecadores, ahora y en la hora de nuestra muerte. Amén.
22: Infunde, Señor, en nosotros tu gracia, para que los que hemos conocido por el anuncio del ángel la encarnación de tu Hijo, por los méritos de su pasión y de su cruz, alcancemos la gloria de la resurrección, por Jesucristo nuestro Señor. Amén.
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0: Hola, ¿qué tal, amigas? Hola, ¿qué tal, amigos? ¿Cómo están? Un placer saludarlos. Clarito que sí, en este día lunes 13 de octubre ya. No, martes. Oiga, martes 13. Ya me tengo que ir al tiro para la casa. Oiga, hay que pensar que pasé por debajo de una escalera, Miguelito, también. Claro, imagínense. Bienvenida, señora, bienvenido, señora, a su programa Cultivando el Folclore aquí en su radio amiga Santa Cruz FM. Claro. Hay un llamado por ahí de alguien, oiga, Miguelito. ¡Aló!
1: ¡Aló, don Teobaldo Silva! ¿Cómo está usted y su gente en la radio?
0: Ah, claro, con razón. Pues con razón estaba así con todo, echando la talla y cuestiones. ¿Qué es lo que decía? Dígame al tiro para cortarle.
1: Chile ganó 6-0 y Colo Colo ganó
0: 5-2. Con esas tenemos. Bueno, y el otro día cuando perdieron 2-0, ¿quién le dijo nada?
1: Ah, no, yo no estaba en Chile.
0: Ah, claro, él no estaba en Chile. Espérate nomás. Así le vamos a decir al juez.
1: Aquí estoy con mi compadre, lo más lindo que tengo aquí en Santa Cruz.
0: Ah, buena, la collera, me dice Miguelito.
1: Dice que lo pasó muy bien en el cumpleaños de Luchito Saavedra. Dice que, dijo, se pasó, compadre, se pasó.
0: Bueno, él lo va a saber, a lo mejor está escuchando, dígase que se lo diga en su cara, mejor.
1: Claro, dijo, puta, dijo, ¿no sabe lo que se perdió usted, compadre? No, dije yo, si me llamaron también para invitarme, pero no puedo venir.
0: Oiga, el problema está que después de la batalla todos son generales, pues.
1: Dijo que lo habían invitado para darle...
0: El primero que veía él estaba aquí golpeando la puerta con los pies era él, y no vino tampoco.
1: Oiga, me dijo mi compadre que lo habían invitado a todos los chiquillos de ahí de la radio que le iban a hacer una fiesta sorpresa, dijo.
0: Oiga, dígale a su compadre que no se escude detrás de las polleras de alguien por ahí.
1: No. No. Un gusto saludarlo, don Teobaldo, que hacía tiempo que no había tenido la oportunidad de llamar a la emisora, al programa que tanto los divierte.
0: Oiga, ¿y usted que promete y promete y promete? ¿Y la chicha cuándo?
1: Oiga, yo creo que la próxima semana voy a estar ahí el día sábado.
0: No, resulta de que parece que llegó, la chicha llegó ahí a donde ese caballero nomás. ¿Usted sabe quién? Su compadre.
1: Ya llegó acá. Oiga, cuando va, yo le voy a avisar para que tengan la harina listita ahí.
0: Bueno,
1: es
0: que esa cuestión la he escuchado mucho tiempo. Yo pensé que no creemos en falsas promesas ya.
1: No, si va a llegar, acuérdense, no voy a ir con mi compadre el sábado, vamos a ir para allá. Así que, porque tengo una canción ahora que cantar en el programa.
0: No me diga.
1: La que cantan los Viking 5.
0: ¿Cuál sería?
1: De Coquimbo soy y vengo cantando.
0: Ya, oiga, Miguelito, por favor, córtele la transmisión o no a este caballero, ¿sí? Porque son especialistas estos chunchos cuando sí. Claro, ¿cierto? Cuando pierden, no mueven ni un pelo siquiera.
1: Aquí yo pillé a mi compadre, tiene una foto de Colo Colo, cuesta para abajo, le apagó la...
0: Oiga, mire, los colocolinos vamos a hacer de frentón todos, de Arica hasta Punta Arena, de Arica a Magallanes, porque queda poquito para ser campeón, amigo mío. Poquito ahora, queda, poquito. En cambio, ustedes no tienen ni para alguna copa siquiera.
1: Ahora se dice...
0: Tratando de pillarnos, ¿a dónde la vieron?
1: Oiga... Se dice de Santiago hasta Coquimbo, se dice nomás ahora.
0: No, de Arica hasta Punta Arena, todos los chilenos de corazón. Y ya hay un niñito por ahí que Miguelito tiene. Y hay que seguir la huella de ese joven.
2: Oye, te puedes callar,
1: weón. Ese niñito que dice, yo soy de la U,
0: y la U no. ¿A dónde? Oiga, ustedes vienen a invitarnos a algún estadio, si tienen algún estadio por ahí, ustedes tienen
1: nacional,
0: alguno.
1: En el Nacional.
0: Creo que... No, es el Nacional es de todos los chilenos.
1: De chucho, te dan ni jugando, ni fuera que el igual.
0: Oiga, creo que el último presidente que tuvieron, creo que en Marte, creo que se consiguió un lugar, oiga. Oiga, es la única parte donde lo admiten, creo, en Marte.
1: En el Nacional juegan los dos equipos más grandes de Chile, la selección y la U.
0: No. Sí, ustedes lo arriendan nomás y eso.
1: No.
0: Claro, si lo arriendan. Nosotros tenemos estadio propio.
1: Incluso lo prestan con agua caliente para que se bañen los jugadores.
0: Ya, eso sería todo, amigo.
1: No, un gusto echar la batalla, don Teo, porque lo pasamos muy bien con su programa, así que un gran saludo para ustedes y el sábado estaríamos por ahí,
0: pues. Bueno. ¿A quién le importa? se lo dijeron todo.
1: Así que ahí lo estamos viendo.
2: ¡Aguanta las cabras!
1: Claro. Que, oiga, pedirle una canción, usted sabe, para mi compadre, Cómeme Perro, me decía que hace tiempo que no la puedo poner para él.
0: ¿Y para quién le colocan esa canción a este caballero, oiga?
1: Es que para él dice que le trae una alegría grande porque una canción que costó mucho hacer en la letra y todo.
0: Oiga, ¿quiere recordar de algunos recuerdos, alguna cosita por ahí?
1: No, dice que siempre le ha llamado la atención esa canción, dice. Dice que él siempre dice, sabe que esa canción para mí que se la hicieron a la gente que trabaja en la radio, dice.
0: Seguro. Oiga, ¿ah? el primer libretista de esa canción creo que era mueblista.
1: Ah, bien posible.
0: Ya, don Miguel Ángel Barrera, que esté muy bien, saludos por allá, que estén bien.
1: Ya, don Teo, gracias, que estén bien también ustedes.
0: Saludos, chao, a todos los chicos. Chao, chao.
1: Chao.
0: Ya. Ya, para el compadre, para que se recuerde de algo por ahí, de parte de su otro compadre. Ya, aquí está.

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1: ¡Ay, señor! 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Siempre hay consejos para usted, amiga, dueña de casa, que nos está escuchando todos los días. Le mandamos un saludo cariñoso a todo el mundo que nos escucha por ahí. Y hay palabras que muchas veces llegan al corazón, al alma. Escuche y póngala en práctica, amiga mía, amigo mío. Cuando el cielo esté gris, acuérdate cuando lo viste profundamente azul. Cuando sientas frío, piensa en un sol radiante que ya ha calentado. Cuando sufra una temporal derrota, acuérdate de tus triunfos y de tus logros. Cuando necesites amor, revive tus experiencias de afecto y ternura. Acuérdate de lo que has vivido y de lo que has dado con alegría. Recuerda los regalos que te han hecho, los abrazos, los besos que te han dado, los paisajes que has disfrutado y las risas que de ti han brotado. Si esto has tenido, lo puedes volver a tener. Lo que has logrado, lo puedes volver a ganar. Piensa en lo bueno, en lo amable, en lo bello y en la verdad. Recorre tu vida, detente en donde haya bellos recuerdos y emociones sanas y vívelas una y otra vez. Visualiza aquel atardecer

0: 17 de octubre, en la media luna Rodolfo Duarte, de ahí de en la entrada a Panamá, a partir de las 14 horas, hay un gran bingo solidario a beneficio de Sebastián Paredes Vallejo. Fíjese que hay premios como 20.000 pesos por la puntualidad. Y no te olvides de ir con tu familia, porque además del bingo, que se puede llevar muchos premios, hay artistas que la van a acompañar también esa tarde. Claro, el valor solamente es 2 luquitas, vale el cartón. Así que ya lo saben, sábado 17, a partir de las 14 horas, en la media luna Rodolfo Duarte, ahí en la entrada de Panamá. Y habrán cosas para degustar también, pues chiquillos, no se olviden. Claro. Y también dice que hay unas ricas albóndigas. Ah, cuando la niñita estaba tan chico, me decía, diga albóndiga, amiguita. Albón, decía, claro. Rico plato de albóndiga, chiquillos, también van a estar fuera seguramente de la empanada, de la sopaipilla y todas esas cosas, ¿ya? Así que tu presencia suma y tu apoyo multiplica, dicen los amigos ahí que tienen a cargo este gran bingo gran. Miguelito me acaba de hacer así. Quiere decir que hay llamado. ¡Aló!
1: ¡Aló!
0: Sí, señor. ¿Con quién?
1: Don Tobaldo.
0: Hablo yo por ahí.
1: ¿Con quién? Patricio Cudillo.
0: ¡Ah! ¿Dónde? Bueno, ¿y para qué me cambias la voz, cabrito?
1: Estoy resfriado.
0: Ya. Usted tiene que algo que contarle.
1: Claro, yo quiero darle las gracias, pues, amigo, por la publicidad del bingo del hogar de ancianos San José de la Montaña, que fue un éxito.
0: Serían 500 mil pesos nomás. Bueno, encantado, Patito, de haber colaborado ahí con un granito de arena para que todo resultara de película.
1: Sí, tuvo un éxito lleno total, harta gente, largo el bingo, muchos premios. Pero hubieron números artísticos también.
0: Oye, ¿me reservaron los 500 lucas que tenía encargado para ello?
1: Sí. Lamentablemente le hice harto empeño, pero
0: no. No hubo caso.
1: Claro. No, pero la cosa era cooperar.
0: Exactamente. Sí, señor.
1: Así que están re contentos en el hogar y agradecerle al Club de Leones, que el Club de Leones hizo un tremendo trabajo también ahí en el hogar. Ellos estuvieron a cargo de casi todo. De todo prácticamente.
0: Ah, qué bueno, me alegro, Patito.
1: Para comer, la señora ahí, así que. Pero bueno, todo bien, Teo, muchas gracias por la publicidad.
0: Ningún problema, amigo. Sí, nosotros siempre, el programa, la radio, está pronto a ayudar a quien nos pide. Ahora estamos promocionando otro vinguito que hay este sábado, que viene el 17, ahí en la media luna Rodolfo Duarte, de la entrada de Panamá. Ahí tienen que llegar con pasaportes y esa parte, ¿eh?
1: Bueno, no, el
0: dueño
1: no espera en el cruce,
0: dijo. Mira, y ahí estaba esperando este diablo cuando claro. Nos fuimos para el interior, Pancho. Claro. Bueno, qué bueno, Patito, qué bueno que le haya ido bien por tu mamita y por todas las amigas y amigos que están ahí en ese lindo centro, ¿cierto? Así que, por lo tanto, nos alegramos un montón, don Patricio Cubillo, gran integrante de los Guasos Corraleros de Santa Cruz.
1: Ya, muchas gracias.
0: Listo, amigo, que estén bien.
1: Que estén bien.
0: Nos vemos. Chao. ¿Ve usted? Claro, así estamos compartiendo. Qué bueno que nosotros como radio, como programa, hayamos colaborado ahí y de un granito de arena se junta con otro y así vamos sumando. ¿Cierto, Miguelito? Oiga, amigo, vamos a la música porque por su... Ya, tengo que... Este tema que viene, a pesar de que no es de folclore, pero lo pidió una amiga que se llama Olguita Soto de Chépica, claro, por intermedio de Martita Vidal, ¿cierto? Que dice que quiere recordar a su hija Olga Paulina Soto, que hace 4 años que partió, así que quiere recordarlo con el tema A Mi Manera, por doña Marta Serradima. Aquí está.

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0: 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Ubicar. ¡Ah! ¡Hay un chiflido por ahí! ¡Aló! ¡Aló, aló, aló!
1: Buenas tardes.
0: Buenas tardes, ¿con quién hablo yo?
1: Conmigo.
0: ¡Ay, señor! Que hay que tener paciencia con los amigos. Le voy a recomendar una hierba para... refríjese conmigo. ¿Cómo dijo usted que se llama amigo?
1: No, conmigo. Oiga, es que usted se olvidó de algo, pues, joven. Acuérdese que conversamos el viernes, parece que fue. Bueno,
0: me acuerdo ya. ¿Y cuál sería eso que conversamos?
1: Algo bien importante, pues. Conversamos del día de ayer 12, que era... Antiguamente era un santo, ahora tiene otro, le
0: pusieron otro. No, si todavía existe en el calendario Nuestra Señora del Pilar, dice usted.
1: Exacto.
0: Bueno, denle un aplauso, Miguelito, a la señorita que estuvo ayer de santita. Sí, ¿cierto? Así que doña... Y
1: para su hija también, pues.
0: Guadalupe Cornejo, y claro, mi estimada hijita Alejandrita del Pilar también la saludamos. Y a todas las pilarcitas que estuvieron ayer de santita, así que mucha felicidad que lo hayan pasado bien. ¿Cómo lo pasó, señorita?
1: Mire, estoy recién saliendo, dejando la primer día que me levanto hoy, después de más de un mes de cama por un problema que tuve. Uh-huh. Así que en el nombre de Dios voy a ver qué va a pasar hoy día conmigo. Yeah. Re complicada, Teobaldo, súper complicada.
0: Bueno,
1: escuchándolo a ustedes me divierto un rato al medio.
0: Ya le deseamos lo mejor, Guadalupe, siempre le deseamos lo mejor, por supuesto. Gracias, todos estamos gracias, pasando ahí de repente por ciertas complicaciones de salud, pero lo importante es tirar el pecho para arriba y, cierto, con alto optimismo nomás.
1: Y mirar de frente nomás, pues, y darse ánimo uno mismo.
0: Exactamente. Saludo ahí a Josacito, también mi pariente, que también ha estado un poco complicado, ¿verdad?
1: También, pero gracias a Dios también está saliendo arriba con su problema.
0: Ah, qué bueno, me alegro.
1: Vamos como de vuelta ya, gracias a Dios.
0: Ya, entonces saludos para ti, mucha felicidad, que lo hayas pasado bien. Bueno, si no te saludaron ayer, que te saluden hoy día, por supuesto, ¿cierto? Y a Josecito también, y tirar para arriba los dos y toda la familia, pa' amiga.
1: Ya, pues, cariño a tu niñita también.
0: Ya, en tu nombre.
1: Ya.
0: Que esté muy bien. Chao, chao.
1: Igual, chao, chao.
0: Chao. Ahí teníamos, cierto, Guadalupe Cornejo, que es una auditora de siempre y que ayer, claro, me cobró la palabra. Sí. Pero es que tenemos de repente tantas cositas en la cabecita que se nos olvida. Oiga, pero tengo que...
2: Los demás auspiciadores.
0: ¿No? Ah, me quedan auspiciadores. Ah, claro que sí. 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Y me tengo que pasar, Miguelito, por aquí tengo, en primer lugar, tengo que buscarlo a usted. Claro, porque después de usted, tengo... aquí está, ya lo pillé, Miguelito, ya lo pillé, aquí está. 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Ya, Miguelito, ahí están todos nuestros gentiles patrocinadores, amigo mío. Por supuesto, ahora la música linda la tiene usted.

0: pero delicioso.
1: Fuera de ser bonita, esta niñita se llama Fernanda Martínez, canta hermoso, la pura verdad. Y por aquí, claro, la tenía programadita para hoy. El tema se llama Viva el Amor con Fernandita Martínez, por supuesto. Una de la nueva bandada de estas chiquillas corraleras que le cantan ahí a los puntos buenos, a los puntos malos. Oigan, le preguntaba yo a Miguelito que acaso le gusta el ajo. Por ahí, despectivamente dices, ¿cómo te fue? Como el ajo. Oiga, pero significa que el ajo es bueno para la salud, es bueno para uno, es rico, condimenta las comidas. Y yo le voy a contar la historia. A mí me encanta contar historias, amigo mío. ¿Cómo que le cuento historias a varias personas? No, Miguelito, si está aquí, a las amigas y amigos que nos están escuchando cultivando. El ajo es una planta de la familia de las liliáceas. Es concebida dentro del imaginario campesino y mestizo de la zona central y el sur. Fíjese que es un contra para los brujos. A miércoles, ¿eh? Como un amuleto de protección de los males, dicen por ahí. Es así que para alejar a los maleficios de una casa hay que colocar una trenza de ajo colgada en la puerta. Asimismo, quemar las cáscaras de ajo atrae el dinero, Miguelito. Así que vamos quemando ajo miércoles. Ya está. Oiga, y también le quiero contar podríamos decir esta verdura, esta hortaliza. En el antiguo Egipto, ¿sabe cuántos años tiene? Tiene más de 4.000 años, Miguelito. ¿Qué me dice usted? Era considerado un alimento sagrado y un medicamento esencial. Se repartían raciones diarias de ajo a los constructores de las pirámides para darle fuerza y prevenir sus enfermedades. Y se han hallado bulbos en la tumba del faraón de Tutankamón, Miguelito. ¿Qué me dice usted? Claro, en la Mesopotamia y Asia, los sahumerios, babilonios y chinos ya lo utilizaban en su gastronomía y medicina hace 4.000 a 5.000 años. En la antigua Grecia y Roma, los atletas griegos comían ajo antes de competir en los Juegos Olímpicos para ganar vigor, mientras que los soldados romanos lo consumían para obtener energía y como antiséptico para las heridas. Se usó ampliamente contra las epidemias como el tifus, la disentería y el cólera. Y a nivel popular se creía que protegía contra plagas, el mal del ojo y los vampiros. Mire, ¿qué me dice usted? Claro, en América fue introducido a los principios de la época colonial por los españoles, integrándose de inmediato a la cocina tradicional como base del sofrito y las preparaciones como el pebre cuchareado en Chile. ¿Qué me dice usted, Miguelito? Nosotros le contamos historias, amigos míos, de cosas cotidianas, de cosas de la vida. En este caso, nunca diga usted, me fue como el ajo. Diga cosas positivas del ajo. Ya, usted me dice, el cabeza de ajo. ¿Y para qué me mira a mí, Miguelito? ¡Quiebre!

La ropa de la vieja. Oiga, el ajo, a propósito de eso, las últimas consideraciones, tiene propiedades antibacterianas. Mejora la circulación, reduce el colesterol, es antioxidante, Miguelito. Así que, por lo tanto, todas las tijeras, todas esas cuestiones, te colocarlas con ajo para que no le entre óxido ahí. Claro, a la rodilla tenemos que echarle un poquito de agua también, ¿cierto? Así que, amigo mío, y también es diurético entre muchas otras cualidades, ¿eh? También, mire, podríamos dar hasta receta, ¿cierto? Nosotros aquí conversando con el doctor Silva. Y Miguelito. Y Miguelito le coloca el cabeza de ajo, toda esa cuestión, ¿ve? Oiga, recién estábamos conversando con Miguelito. Yo tengo un tema y Miguelito le busca el retuqueque al tiro, ¿no? Entonces, eso es lo bueno, ¿ya? Claro. Así que un aplauso para nosotros, Miguelito. Aunque sea poquito. Está bueno. Oh, chiquillas, queda poquito tiempo, así que una patita de cueca. El dúo Rey Silva, chiquillo, pariente Silva tiene que ser, pues. Bueno, ¿cierto? Ya, póngalo. Allá va.

0: le preguntaba a Miguelito si continuamos. Me dice que no. Me dice que hasta aquí no me llegó la fiesta, chiquilla. Y bueno, desgraciadamente así la cosa. Hasta las 13 horas tenemos chipe libre. Y contarles que no se olviden de que tienen que comprar binguitos para este gran bingo. El 17, sábado 17, en la Media Luna, Rodolfo Duarte, en la entrada de Panamá. Con pasaporte los queremos ahí a todos. Claro. Hay mucho, hay como 50 premios, chiquillos. Así que compren nomás. Vale solamente 2 luquitas el cartón. ¿Ya? Hasta aquí hemos llegado, amigas y amigos. Gracias por la sintonía. Miguelito estuvo en la sala máster, como siempre. Muy importante su retuqueque. Y en el micrófono un servidor. Y en la otra sala, preparando las noticias, está nuestro amigo y colega, don Jorge Espinosa, más conocido como Gatico. Exactamente. ¿Ya? Así que mañana nos juntamos de nuevo para compartir más música, algunas historias que le traemos también. Nos vemos en la tarde. Chao, chao, que tengan bien. Chao, chao. Hasta pronto.
1: 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Buenas tardes. 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
2: 12 del mediodía con 58 minutos.
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25: Hola, ¿qué tal? ¿Cómo está? Les saluda María Belén Araya y les doy la bienvenida a este informe de noticias donde sabremos sobre balance de fin de semana largo que dejó 14 fallecidos y más de 200 detenidos. También sabremos del sistema frontal que no da tregua. Se pronostican tormentas eléctricas, granizos y fuertes vientos en 7 regiones del país. Abordaremos además que FMI reduce proyección de crecimiento de Chile a un 0,6% y anticipa desempleo elevado.
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25: Bueno, ya lo comentábamos en titulares, el Fondo Monetario Internacional FMI rebajó a 0,6% su proyección de crecimiento para Chile en 2026, aunque anticipa una recuperación económica para 2027. Sobre esto, Carlos Maturana nos cuenta más detalles.
26: El Fondo Monetario Internacional FMI redujo drásticamente su proyección de crecimiento económico para Chile durante 2026, pasando de un 2,4% estimado en abril a solo un 0,6%. La actualización, publicada este martes en su informe de Perspectivas Económicas Mundiales, sitúa al país entre las economías con menor crecimiento del continente. La nueva estimación se suma a las recientes correcciones de otros organismos. El Banco Mundial proyectó un crecimiento del 0,8% para Chile, mientras que el gobierno redujo sus expectativas desde un 1,8% a un 0,7%. ¿Qué significa todo esto? Carlos Smith, docente investigador del CSUDD, lo explica.
27: A ver, lo que dice el Fondo Monetario Internacional está muy en línea con los ajustes que se han hecho en términos de crecimiento por todos los organismos, incluido el gobierno. Una proyección de 0,6 de crecimiento este año, la verdad es que lo deja en la parte alta de las expectativas que hay internamente, pero es una caída importante respecto a lo que pensaba en junio, en julio, de 1,8%, un punto y dos décimas menos que hace 3 meses. Y bueno, quedamos el segundo más bajo de Sudamérica, solo por encima de Bolivia. Chile crece entonces una cuarta parte de lo que crece América Latina.
26: En materia laboral, el organismo internacional prevé que el desempleo se mantenga elevado, alcanzando un 9,5% durante este año y un 9,6% en 2027. Por su parte, la inflación cerraría 2026 en un 3,7% según las estimaciones del informe. En América Latina, el crecimiento esperado alcanza un 2,3% para 2026 y un 2,5% para el próximo año. En este escenario, Chile quedaría por debajo del promedio regional, mientras que el FMI advierte sobre los riesgos geopolíticos y la incertidumbre que enfrentan las economías internacionales.
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25: Carabineros entregó el balance de tránsito tras el fin de semana largo, informando un saldo de 14 víctimas fatales, 275 personas lesionadas y 369 siniestros viales. Los fallecimientos se registraron principalmente en las regiones de Maule, La Araucanía, Valparaíso y Atacama, elevando a más de 1.100 los muertos por accidentes de tránsito en lo que va del año. Durante el despliegue preventivo en carreteras, el personal policial efectuó 66.594 controles vehiculares y practicó 17.512 exámenes de alcotest y narcotest. Estas fiscalizaciones permitieron cursar 2.649 infracciones y concretar la detención de 202 conductores por diversas faltas e imprudencias al volante. Sobre estas cifras, el teniente coronel Carlos Cortés de la Prefectura de Tránsito y Carreteras de Carabineros valoró el trabajo realizado en conjunto con Senda y Autopistas.
2: Nosotros como carabineros queremos destacar los trabajos colaborativos que realizamos durante el fin de semana, principalmente con la autopista y con los servicios de Senda. Senda ha realizado servicios en todas las regiones del país, controlando y fiscalizando y también previniendo el consumo de alcohol y de droga.
25: Entre los arrestados, 118 casos correspondieron a conducción en estado de ebriedad, 46 bajo la influencia del alcohol, 38 por consumo de sustancias ilícitas y 12 por maniobras temerarias. Entre las cifras entregadas se destacó también que la Ruta 5 Sur concentró la mayor preferencia al registrar cerca del 30% del flujo vehicular, seguida por la Ruta 78 en dirección hacia la costa y la Ruta 68.
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4: la región de los lagos.
25: La fiscalía investiga un presunto abuso sexual contra una paciente con cáncer terminal en el hospital de Puerto Montt. El imputado, un adulto mayor, quien fue detenido, aunque su formalización quedó suspendida.
4: La región del Biobío.
25: La familia de Tomás, niño de 5 años con leucemia en Coronel, inició junto a DKMS la campaña Todos por Tommy para hallar un donante compatible o gemelo genético para su trasplante de médula.
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25: La Dirección Meteorológica de Chile advirtió sobre posibles tormentas eléctricas entre Coquimbo y Biobío. Desde este martes hasta el miércoles, el fenómeno podría estar acompañado de granizos y fuertes rachas de viento. Luis Ramírez nos cuenta más en el siguiente informe.
5: La Dirección Meteorológica de Chile emitió un aviso por probables tormentas eléctricas que podrían registrarse desde la tarde de este martes 13 de octubre hasta la noche del miércoles 14 del mismo mes, en 7 regiones del país. Según el organismo, las tormentas podrían presentarse desde la región de Coquimbo hasta el Biobío, incluyendo Valparaíso, la región metropolitana, O'Higgins, Maule y Ñuble. Además de la actividad eléctrica, existe la posibilidad de granizos y fuertes rachas de viento en sectores localizados. Elio Bruford, meteorólogo de la Dirección Meteorológica de Chile, indicó que se esperan que caigan entre 5 y 10 milímetros de lluvia.
6: Ahora lo que estamos esperando es, con esta inestabilidad, es que durante horas de la tarde de hoy, entre las 4 y las 7 de la tarde, nuevamente se ponga a precipitar con montos entre los 5 y los 10 milímetros y que podrían caer en corto periodo de tiempo, eso quiere decir en menos de 3 horas, esta cantidad de precipitaciones, que señalo nuevamente, van a ser de características más bien débiles.
5: El aviso de tormentas eléctricas contempla zonas del litoral, cordillera de la costa, valles, precordillera y cordillera, dependiendo de cada región. Ante estas condiciones, las autoridades recomendaron mantenerse atentos a las actualizaciones meteorológicas y adoptar medidas de precaución. Por último, desde Senapred, recomendaron suspender las actividades al aire libre durante las tormentas, evitar el ingreso a piscinas, ríos o lagos y seguir las instrucciones de las autoridades ante eventuales cambios en las condiciones del tiempo.
25: Tras Tras el anuncio del presidente José Antonio Kast respecto a la rebaja al cobro del TAC de la autopista central, se generaron diversas posturas tanto del oficialismo como de la oposición. De acuerdo con lo informado por el Ejecutivo, la iniciativa corresponde a un acuerdo alcanzado entre el Ministerio de Obras Públicas y la concesionaria, en la que se estableció una reducción del 10% en la tarifa base fuera del horario punta, mientras que durante los periodos punta y de saturación, el descuento alcanzará el 25%. En ese sentido, desde la oposición, el diputado Ignacio Achurra, integrante de la Comisión de Transportes y Obras Públicas, fue crítico con la medida y señaló que, si bien lo fundamental es aliviar el bolsillo de las familias, la rebaja anunciada alarga el contrato de la concesionaria, impidiendo cotizar precios más baratos. Asimismo, el diputado Nelson Menegas, del PS e integrante de la Comisión de Concesión de Autopistas y Determinación de Peaje TAG, aseguró que además de favorecer a las concesionarias, no soluciona el problema en el resto de las carreteras.
7: Hoy es fundamental aliviar el bolsillo de las familias chilenas, pero hay que decirlo, esta forma de rebajar el TAC va a hacer que igualmente las familias chilenas lo terminen pagando en el mediano y largo plazo, porque lo que se va a hacer es alargarle los contratos a las concesionarias y con eso impedir que se pueda relicitar a precios más baratos para todos los chilenos.
8: Este es un acuerdo que tiende a favorecer principalmente a las concesionarias. Las concesionarias no pierden. Y lo peor de todo es que esto no soluciona el problema del resto de las carreteras, porque solo está radicado en una autopista que es la de Santiago, pero no, por ejemplo, la que existe aquí en la CH60, donde tenemos el peaje más caro de todo Chile.
25: Por otro lado, desde el oficialismo, la senadora Camila Flores, presidenta de la Comisión de Transportes, y el diputado Diego Chalper, jefe de la bancada de RN, afirmaron estar de acuerdo con la medida, aunque la parlamentaria indicó que este acuerdo debe trasladarse también a zonas rurales.
9: Nos parece que este anuncio que hace el presidente Kast de una rebaja en el TAC que se está avanzando progresivamente con distintas concesionarias es una buena noticia y es un alivio que va en sentido correcto.
10: Valoramos que el gobierno haya logrado una rebaja importante en las tarifas del TAC de Autopista Central porque representa un alivio concreto para miles de familias. Pero Santiago no es Chile y no podemos seguir aceptando que todos los anuncios y beneficios se concentren en la región metropolitana, mientras quienes vivimos en regiones seguimos pagando precios altísimos por transitar por nuestras propias carreteras.
25: Destacar que esta rebaja no tiene una fecha definitiva de implementación, ya que el acuerdo deberá pasar por una revisión administrativa durante las próximas semanas. Según comunicó el mandatario, se espera que las nuevas tarifas se logren concretar a inicios del 2027.
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13: la región de Coquimbo.
25: Un hombre de 54 años murió tras recibir un disparo de escopeta al ingresar de madrugada a robar gallinas a una casa en el sector Las Compañías. El dueño del inmueble fue detenido por homicidio. Bueno, hasta acá dejamos el resumen de noticias. Nos volvemos a encontrar en una próxima edición. Que estén muy bien.
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0: Con permiso, muy buenas tardes, amigas, muy buenas tardes, amigos. ¿Cómo está usted? Bien, me alegro de saludarle en esta mañana de día martes, que parece lunes, claro, después del feriado de ayer. Martes 13 de octubre, ya hemos quedado completamente informados con las noticias. Y a esta hora, hora de almuerzo, comenzamos a recordar. El primer tema lo trae Julio Iglesias, una linda canción latinoamericana, La leyenda del pájaro Chocuí.

Así hemos comenzado con Julio Iglesias, la leyenda del pájaro Chowí, Chowí, Chowí. Así hemos comenzado a disfrutar de las lindas canciones, recuerdos inolvidables, los mejores de siempre, aquí en Radio Santa Cruz. Tanto tiempo que no le tenía en la sintonía. Sí, pues, desde el viernes. Largo fin de semana, ¿cómo le fue? ¿Cómo lo pasó? ¿Todo bien? Sí, espero que sí, pues. Día martes 13 de octubre, día de San Eduardo. Un saludo cariñoso para usted, don Eduardo, para ti, Eduardo, Lalo, Lalito. Felicidades. Saludos también para quienes están de cumpleaños o celebrando algún aniversario, que lo pasen súper bien. Nosotros le vamos a estar acompañando a esta hora, hora de almuerzo, con lindos recuerdos y además junto a los productos naturales tan recomendables y recomendados para su buena salud sana y natural. 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A cargo del sonido, puesta en el aire, ahí está Miguel Ángel Morales, mi amigo el Mimo. Y en las canciones, el chileno Lalo Valenzuela. La canción

0: Así disfrutamos de la buena música, las lindas canciones, estos maravillosos recuerdos. 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Sigamos recordando. Por acá llega The Calling Twins. When, algo así como cuando.
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0: Radio Santa Cruz en esta tarde de martes 13 de octubre. No se vayan, voy y vuelvo. Permiso.
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2: 13 horas con 33 minutos.
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0: Claro que sí, pues ya estamos de vuelta entonces para continuar en esta tarde de martes 13 de octubre con los lindos recuerdos, saludando hoy día a Eduardo, Eduardina, Don Lalo, Lala. Felicidades igualmente para quienes están de cumpleaños o celebrando algún aniversario. Siguen los lindos recuerdos para un día especialmente como hoy, con Karina, concierto para enamorados.

Así disfrutamos de la buena música, lindas canciones de aquellas épocas pasadas, pero nunca olvidadas. Hablando también de salud de manera sana y natural. Recupere el impulso para disfrutar cada día. 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Le invito ahora a seguir con los lindos recuerdos. La linda canción de los años 70 con Roberto Blin, ¿se acuerda? Son mis sueños por ti.

¿Le gustó? Linda canción, lindo recuerdo. Así la acompañamos desde Radio Santa Cruz en esta tarde de martes 13 de octubre. El día martes 13 tiene muchas connotaciones, ¿ah? Sí, hay gente que le atribuye como connotaciones del tipo suerte, magia, brujería, ¿cierto? Que es un día de buena suerte, para otros que es un día de mala suerte. Para nosotros cristianos es un día igual que todos, igual que mañana miércoles 14 o si sale jueves 13. Es un día que es un regalo de Dios. Por lo tanto, ¿por qué quiero decir esto? Porque hay gente que se atormenta y se asusta. Claro, porque le hacen la campaña del terror. Si usted hace tal o cual cosa y tiene que usar un amuleto para la buena suerte. Y es un tema que ha sido largamente conversado, discutido y educada la población de este tema. Pero hay mucha gente que aún así igual cree en brujos, en la suerte, la buena suerte, la mala suerte, los amuletos y todas esas cosas. Pero usted, si cree en Jesús, cristianos, cristianas, la mejor suerte que podríamos decir usando la palabra, tal vez indebidamente, pero sí, sería el confiar y creer en Jesús. Si no, léase por favor, busque ahí, usted tiene la Biblia en su casa, busque el Salmo 91 y lo lee. Yo mientras tanto le regalo esta canción, Salmo 91.

Así le acompañamos con esta buena música, lindas canciones, estos maravillosos recuerdos. Hablando de salud, cuidarse por dentro también se nota por fuera. 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Le invito ahora a seguir disfrutando de estos lindos recuerdos.

0: Disfrutando de la buena música, de los lindos recuerdos y hablando de salud. 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Sigamos recordando.
1: Cielo.

0: Muy bien, amigas y amigos, es momento de hacer una pausa para ir a los comerciales y volvemos. Nos queda una hora por delante para seguir disfrutando de más recuerdos aquí en Radio Santa Cruz en esta tarde de día martes 13 de octubre. No se vaya, yo voy y vuelvo. Permiso.
1: Son las 14 horas en punto. 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
0: Claro que sí, pues ya estamos de vuelta en esta tarde de día martes 13 de octubre, día de Eduardo, día de su cumpleaños, algún aniversario, para seguir disfrutando de la buena música, de los lindos e inolvidables recuerdos. El mexicano Enrique Guzmán, 100 kilos de barro.

Así disfrutamos de la buena música, las lindas canciones, estos maravillosos recuerdos. 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Sigamos recordando. Por acá llega Frankie Avalon. Pregúntele a tu corazón.

Así le acompañamos con esta buena música, lindas canciones, lindos recuerdos desde Radio Santa Cruz en esta tarde de día martes, 13 de octubre. Saludándole a usted, don Eduardo, Eduardina, Eduardo, Edu, Lalo, felicidades. Como todos los días le acompañamos a esta hora, mientras usted almuerza o quizá ya almorzó, descansando un ratito, tomándose alguna agüita de hierbas, un bajativo, un tecito, un mate, qué sé yo. Que lo disfrute, ¿eh? Nosotros nos encargamos acá de la buena música, de las lindas canciones del ayer. Dentro de las canciones hay un artista que es muy solicitado. Yo sé que a usted le gusta y ojalá tocáramos sus canciones todos los días, ¿cierto? La canción que vamos a oír, y usted va a saber al tiro a quién me refiero, se llama Una lágrima en las nubes. ¿Canta? Claro que sí, pues. Salvatore Adamo.

Así disfrutamos de la buena música, lindas canciones de aquellas épocas pasadas, pero nunca olvidadas. Hablando también de salud de manera sana y natural. Recupere el impulso para disfrutar cada día. 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Le invito ahora a seguir con los lindos recuerdos. Partió de este mundo, nos dejó sus lindas canciones. Piero, qué lindo es recordar. Título, dígalo, Piero.

Lindo tema, linda canción, lindo recuerdo con Gervasio. Le acompañamos con la buena música, las lindas canciones, los maravillosos e inolvidables recuerdos que nunca pasan de moda en esta tarde de martes 13 de octubre. Como todos los días nos reunimos a esta hora de lunes a viernes desde la 1:15 de la tarde hasta las 3. Tenemos casi 2 horas para disfrutar nuestra música, nuestras canciones, nuestros recuerdos. 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En las canciones invitamos a Jackie Wilson.

0: Bueno, es momento de hacer una pausa para ir a los comerciales y volvemos. Nos queda el último bloque de Lindos Recuerdos acá en Radio Santa Cruz en esta tarde de martes 13 de octubre. Así es que no se vaya, yo voy y vuelvo. Permiso.
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2: 14 horas con 34 minutos.
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0: Claro que sí, pues, querido Jaime Rencoret. Entramos así en el último bloque del programa de esta tarde de martes 13 de octubre, día de Eduardo, día de su cumpleaños, algún aniversario. Felicidades, sigamos recordando el argentino Jairo, por si tú quieres saber.

Así le acompañamos con esta buena música, lindas canciones, estos maravillosos recuerdos. Hablando de salud, cuidarse por dentro también se nota por fuera. 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Le invito ahora a seguir disfrutando de estos lindos recuerdos. Invitamos a Juan Erasmo Mochi. ¿Qué hay en tu mirada?

¿Qué hay en tu mirada? Así lo cantaba Juan Erasmo Mochi. Lindo recuerdo. Uno de los mejores de siempre. Allá de los años 70, ¿se acordaba usted? ¿Sí? Le acompañamos a esta hora como siempre, como todos los días, hasta las 3 de la tarde. ¿De qué parte nos está escuchando usted? ¿Acá en Santa Cruz o en otra comuna, en otro sector? Saludos para Isla de Yaquil, saludos para Paniagüe, saludos para Palmilla, también para el Wique. Sí, todos los Wiques que hay, por supuesto. Saludos para la comuna de Pichidegua, ahí en Santa Amelia, Santa Irene, San Roberto, San Luis, el Caleuche, etcétera, etcétera. El Toco también, claro. Saludos a la comuna de Las Cabras. Todos los sectores para allá, hacia el lago Rapel también, por supuesto. Para este otro lado, acá para Nancagua, Cunaco, Chépica. Saludos para todos lados. Y siempre la gratitud por estar ahí en la sintonía y escucharnos, como siempre, ser parte de este tremendo grupo de amigos de las canciones del recuerdo, los mejores de siempre, pues. Y cada día somos más. Llevamos más de 18 años juntos, ¿eh? Todos los días a esta hora. Más de 18 años. ¿Qué tal? Haga mesa y 6 sillas. Bueno, a veces le he contado yo de esta canción y le he invitado a hacer la diferenciación o la reflexión. Porque hay una gran diferencia entre amar y querer. No es lo mismo. No es lo mismo decirle a una persona te quiero a decirle te amo. No es lo mismo. Porque querer puede ser desear tener a alguien a nuestro lado, pero amar es entregar el corazón, cuidar, comprender y permanecer incluso cuando llegan los momentos difíciles. Querer es como para algo de tiene algo de amor también, pero es algo egoísta, algo yo quiero porque esta persona me gusta, porque me entretiene, porque me hace bien, porque me acompaña, yo quiero que esté a mi lado, yo quiero que me cocine, yo quiero que quiero. Pero amar es dar. Yo la amo porque la quiero cuidar, lo quiero proteger, lo quiero acompañar. Yo doy, yo amo. ¿Entiendes? Pero bueno, dejemos que mejor Johnny Mathis con esta linda canción nos dé su apreciación con respecto a la diferencia entre amar y querer. Escuche, por favor. Dele volumen a la radio, escuche.

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Sigamos recordando. Invitamos a Rafael de España. La canción se llama Cierro mis ojos.

0: Muy bien, amigas y amigos, llegamos así al final del programa del día de hoy. Muchas, muchas gracias por su sintonía, compañía y amistad. A cargo de la puesta en el aire y estuvo en el sonido, Miguel Ángel Morales. Muchas gracias por todo, querido amigo. Le invito para que nos encontremos, si Dios quiere, claro, mañana miércoles a la 1:15 de la tarde, como siempre, acá en Radio Santa Cruz, con los lindos recuerdos, los mejores de siempre. Que tenga una linda tarde, cuídese mucho, hasta mañana. Chao, amigas, chao, amigos.
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1: 14 horas con 59 minutos.
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20: ¿Cómo están, estimados auditores y auditoras? Bienvenido a Ruta de Origen, Identidad, Turismo y Desarrollo en O'Higgins, un espacio de Radio Santa Cruz 94.3, donde recorremos nuestra región para conocer a personas, historias, tradiciones, iniciativas y oportunidades que dan identidad a nuestros territorios. En cada episodio conversamos con protagonistas vinculados al turismo, la cultura, la educación, el emprendimiento y el desarrollo regional para conocer cómo podemos poner en valor lo nuestro y seguir fortaleciendo nuestra economía local. Los contenidos de este programa incorporan transversalmente temas de género, interculturalidad y sostenibilidad, con especial atención al cuidado del agua y los desafíos que enfrenta nuestro territorio. Soy Pablo Faúndez Vera y les invito a comenzar esta nueva ruta por nuestra región de O'Higgins. En el capítulo de hoy compartiremos el turismo desde las aulas, jóvenes, identidad local y también el futuro del desarrollo turístico, así como también las posibilidades que tienen los jóvenes y las jóvenes de insertarse en la parte turística en diferentes ámbitos. Para conocer más sobre esta materia nos acompaña la profesora señorita Daniela Millacaris Vallejos, jefa de la Especialidad de Servicio de Turismo del Liceo Bicentenario Instituto Politécnico Santa Cruz de nuestra ciudad, a quien le damos la más cordial bienvenida. ¿Cómo está?
0: Muchas gracias, muy bien, Pablo, ¿y usted?
20: Muy bien, gracias. Lo primero, conocer sobre usted, un poco que se presente, ¿ya?
0: Bueno, como dijo usted, mi nombre es Daniela Millacaris, soy docente, también la coordinadora y la supervisora de las prácticas profesionales del Liceo Bicentenario Instituto Politécnico Santa Cruz. Me desempeño como docente desde 18 años, hace 18 años que trabajo como docente. Además de ser profesora de la especialidad, también tengo el título de ingeniera en administración turística. Así que una carrera afín para la docencia de la especialidad de servicios de turismo.
20: Exactamente. Respecto de la parte educativa, ¿cómo es la realidad que existe en el territorio, en este territorio que puede ser toda la región de O'Higgins, por ejemplo? Pero igual ellos pueden irse a otros lugares.
0: La realidad en el sentido del turismo, el desarrollo turístico o la realidad en que ellos cómo se pueden desarrollar profesionalmente.
20: Ambas cosas. ¿Cuál partimos, no es cierto, de la realidad del turismo y cómo los jóvenes se podrían insertar?
0: Bueno, la realidad del turismo acá en la región de O'Higgins y más bien en el Valle de Colchagua es una realidad bastante potente, por así decirlo, en el ámbito del turismo, ya que somos una de las zonas más turísticas de la región de O'Higgins, uno de los valles más reconocidos a nivel nacional e internacional por los valles vitivinícolas, ¿no es cierto?, por la calidad de los vinos, también por la oferta turística, por todo lo que ofrece el Valle de Colchagua, ¿no es cierto?, en cuanto a servicios de turismo, en cuanto a servicios turísticos. Así que tenemos mucho que ofrecer al país, a los turistas tanto nacionales como a turistas extranjeros. De hecho, bueno, el Valle de Colchagua recibe mucho turista brasileño, estadounidense y de diferentes partes del mundo. Así que estamos muy bien posicionados. Y bueno, como a nivel regional también, somos un fuerte destino turístico, ¿ya? Así que por ese lado, muy bien. Y en el ámbito de los estudiantes, bueno, ellos tienen un desarrollo, para desarrollarse profesionalmente muy, muy potente también, ya que tenemos muchos lugares donde ellos pueden realizar sus prácticas profesionales y también para desarrollarse profesionalmente una vez que ellos obtengan su título profesional. Así que en ese sentido estamos muy bien como especialidad, ¿ya? Y como turismo también a nivel nacional y más local.
20: Las personas que estudian en el Instituto Politécnico Turismo, ¿en qué ámbitos más o menos ellos hacen la práctica? ¿Cuál es la mayoría de ellos? ¿Dónde serán viña o será algún otro tipo de...?
0: Claramente, sí. Los principales centros de práctica que nosotros como colegio tenemos son las principales viñas del Valle de Colchagua, ¿no es cierto? Viñas como Estampa, viña como Biomanet, como Montes, viñas que son muy reconocidas a nivel nacional e internacional por la calidad de sus vinos, ¿no es cierto? Y también por el desarrollo turístico de estas mismas viñas. También tenemos centros de práctica como hoteles, ya, hostales, y la mayoría de las municipalidades de acá de la región que ofrecen servicios de turismo, ya, o más de la provincia de Colchagua, como Peralillo, Palmilla, Santa Cruz.
20: Todos tienen una oficina de turismo.
0: Actualmente hay muchas municipalidades que ya están teniendo su oficina de turismo o su departamento de turismo, así que en todas estas nos reciben alumnos en práctica.
20: Estas personas que van a hacer las prácticas, ¿tienen la posibilidad de seguir ahí como empleados ya de planta?
0: En muchos lugares sí, tienen la posibilidad de poder seguir ya trabajando como profesionales desde el área del turismo, pero la mayoría de los estudiantes prefieren seguir perfeccionándose tanto en el área del turismo o carreras afín también a lo que es la especialidad. Pero sí tienen la posibilidad claramente en muchos lugares de poder seguir trabajando.
20: Usted como jefa de las supervisiones, ¿cómo es la recepción que tienen de las entidades donde se hace la práctica?
0: Tenemos una muy buena recepción. De hecho, creo que nos faltan estudiantes para todos los centros de práctica que nos solicitan alumnos, que nos solicitan estudiantes. Porque hay lugares que nos están pidiendo durante todo el año estudiantes para realizar sus prácticas. Así que eso habla muy bien del estudiante, del colegio, ¿no es cierto? Porque no nos faltan los lugares para que nuestros alumnos puedan realizar sus prácticas. Así que tenemos una muy buena recepción.
20: ¿Hay algunas entidades que esas prácticas las hacen pagadas o ninguna?
0: Hay entidades que sí pagan las prácticas, ya, sobre todo las entidades privadas, ya, la mayoría, la gran mayoría sí les pagan las prácticas a nuestros alumnos y alumnas.
20: ¿Eso también es un incentivo para el
0: Completamente estudiante? De acuerdo, o sea, es un gran incentivo para ellos, ya que la mayoría de nuestros estudiantes, de los alumnos del Politécnico, trabaja los veranos, así que aprovechan de hacer su práctica y también lo ven como un trabajo para ellos.
20: A partir de toda esta práctica y la supervisión que usted realiza, ¿cuáles consideraría usted que son las fortalezas que tienen los estudiantes que egresan del Instituto Politécnico?
0: Bueno, las fortalezas creo que en general son buenos estudiantes, chicos que se esfuerzan, chiquillos que quieren salir adelante, ¿no es cierto? Responsables, la gran mayoría, y eso es principalmente, y con ganas de aprender, con ganas de conocer lo que es la industria del turismo. Así que eso yo creo que son como las principales fortalezas que tienen nuestros estudiantes.
20: Perfecto. Bueno, estamos conversando en Ruta de Origen con la señorita Daniela Villacaris, conociendo distintas miradas sobre el turismo desde el colegio y sus proyecciones, así como también la importancia que tiene para el desarrollo de nuestra región. Hacemos una breve pausa. 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
22: Estamos de regreso con Ruta de Origen, Identidad, Turismo y Desarrollo en O'Higgins. 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
20: Ya estamos nuevamente con ustedes para nuestro segundo bloque de hoy y estamos conversando con la señorita Daniela Millacaris Vallejo, docente del Liceo Bicentenario Instituto Politécnico Santa Cruz, en Ruta de Origen, Identidad, Turismo y Desarrollo de O'Higgins. Daniela, ¿cuál podría usted decir que es el rol de las personas y las organizaciones del territorio, en el sentido de que de qué manera ellos funcionan para que el desarrollo económico, para que la productividad sea importante? Quizás mencionar un poco las capacitaciones que deben tener.
0: Bueno, primero que todo, el turismo es una importante actividad económica del país, ¿ya? Es una actividad económica que ha tenido un gran auge en los últimos años, ya que está aportando un gran porcentaje a nuestro Producto Interno Bruto. Por lo cual, las entidades, tanto públicas como privadas, están trabajando, ¿no es cierto?, están invirtiendo más en lo que es el turismo y en lo que es el desarrollo del turismo. Las entidades públicas, por ejemplo, acá Cernatur, nosotros como colegio trabajamos estrechamente con Cernatur, con la Municipalidad de Santa Cruz, lo que es el Departamento de Turismo. Ellos nos están constantemente brindando apoyo, ya sea con charlas, capacitaciones, con financiamientos para salidas pedagógicas de nuestros estudiantes. Así que de esa manera nosotros nos relacionamos, por así decirnos, con las entidades, sobre todo públicas, ¿ya? Y con las entidades privadas, principalmente Viñas. Ellos también nos ayudan con visitas gratuitas para nuestros estudiantes, para que puedan conocer las dependencias de las viñas y ser unos verdaderos turistas por una mañana, por una tarde.
20: Perfecto. Hay un tema que es muy importante y es la participación y las oportunidades para el sexo femenino, para las mujeres. ¿Cómo encuentra usted que está esto en el ámbito del turismo y el desarrollo regional?
0: Bueno, el tema de hombre o mujer no hay ningún inconveniente. O sea, la mujer no ha tenido ningún problema con insertarse en la industria del turismo, con trabajar en turismo. No hay un sesgo marcado claramente. Aquí ambos géneros tienen las mismas posibilidades, las mismas oportunidades para desarrollarse turísticamente. Tenemos mujeres gerentes, gerentas generales de viñas, de importantes viñas, mujeres encargadas de los departamentos de turismo, de municipalidades. De hecho, ahora la directora subrogante de Cernatur Regional es una mujer, ¿ya? Así que la mujer está muy involucrada, tiene un rol muy participativo en lo que es la industria del turismo.
20: A veces las mismas estudiantes pueden que tengan temor de enfrentarse, digamos, a este sector. ¿Qué le diría usted a ellas como para que quizás tuvieran más seguridad y también indicarles que tienen también muchas posibilidades y expectativas en el campo?
0: Claramente, o sea, lo que yo les diría y lo que yo les digo constantemente es que tienen las mismas posibilidades que los varones, que los hombres, que no hay que temer, que tienen un gran potencial y que ellas pueden perfectamente desarrollarse en el ámbito laboral.
20: ¿Algún caso de exalumna que usted sepa que ha tenido, digamos, un desarrollo importante en el ámbito del turismo?
0: Sí, bueno, tenemos varias exalumnas de la especialidad que tienen un rol muy participativo en lo que es la industria del turismo. Tenemos exalumnas que son jefas de la oficina o de los departamentos de turismo en diferentes municipalidades, exalumnas que hoy en día trabajan en LATAM, ya la principal línea aérea nacional de Chile. Así que hay una gran proyección. Tenemos alumnas o exalumnas con o sea, con muy buenas oportunidades y un muy buen trabajo en el ámbito del turismo, o sea, desarrollándose netamente profesionalmente en el área del turismo.
20: La quiero llevar ahora al tema del cuidado del agua, que es algo también importante. Y dentro, digamos, de la malla curricular de las y los estudiantes de turismo, ¿ustedes consideran esto? ¿Le hacen ver la importancia de eso?
0: Mire, los planes y programas de la especialidad de turismo no se ve mucho lo que es el tema del uso o de los recursos naturales, del uso de los recursos naturales. Pero como profesora, en el caso mío, yo siempre estoy inculcando, ¿no es cierto? Y trabajamos mucho lo que es el turismo sostenible o sustentable, ¿ya? Que tiene relación con el uso de los recursos naturales, ¿ya? La no saturación de los recursos naturales. No nos podemos olvidar de que Chile principalmente tiene como los principales tipos de turismo, o porque destaca el turismo en nuestro país, es por el turismo de naturaleza, ¿ya? Por lo cual tenemos que cuidar estos espacios, estos lugares en los cuales nos brinda, por así decirlo, o nos da una satisfacción enorme en ser Chile un país reconocido a nivel mundial, ¿no es cierto?, por lo que es el turismo de naturaleza. Y nosotros, como profesionales del turismo, en el caso de los estudiantes, como futuros profesionales del turismo, tienen que saber cómo cuidar, cómo conservar estos recursos que la naturaleza nos ha dado.
20: Sí, yo pensaba que, por ejemplo, si ellos están como guías turísticos, igual también tienen que inculcar en las personas que visitan.
0: Claramente, o sea, el tema de lo básico de la basura, por ejemplo, de resguardar los lugares que son, que tienen árboles, por ejemplo, nativos. Ya de saber que son árboles nativos, que no se pueden cortar, que no se pueden dañar, así que sí, pues ellos tienen que saber eso.
20: Perfecto. ¿Qué desafíos actuales usted considera que estamos nosotros enfrentando y cuál podría ser una posible solución? Por ejemplo, tenemos el caso del agua. Eso en algún momento igual va a provocar dificultades.
0: ¿Qué dificultades en el ámbito medioambiental? Sí. Bueno, el cambio climático, claramente, es algo que ya está, que ya no nos podemos hacer los ciegos, es un fenómeno que ya está, y ahí tenemos que ir, trabajando, por así decirlo, en que tenga el menor daño posible en lo que es el turismo, y también cómo nosotros podemos ir ayudando y aportando a que este cambio climático no sea tan perjudicial para el medio ambiente. Vuelvo a insistir, Chile se caracteriza por el turismo de naturaleza.

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1: Seguimos en Ruta de Origen. Hacemos una nueva pausa y regresamos con más contenido para conocer, valorar y proyectar nuestra región de O'Higgins. 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
1: Ya estamos de regreso en Ruta de Origen. Continuamos junto a Pablo Faúndez en este recorrido por la identidad, el turismo y el desarrollo de nuestra región.
0: Ya estamos de vuelta con ustedes en Ruta de Origen, Identidad, Turismo y Desarrollo en O'Higgins. Seguimos junto a la señorita Daniela Villacaris Vallejos, docente del Instituto Politécnico Santa Cruz, para hacerle algunas otras preguntas que son también muy importantes. Daniela, si tuviera que destacar una oportunidad que hoy tiene nuestra región, ¿cuál sería?
6: Bueno, principalmente el desarrollo turístico que está teniendo nuestra región en los últimos años. Como lo decía en un comienzo, el Valle de Colchagua principalmente es uno de los destinos más visitados de nuestro país, por los amantes del turismo enológico. El gran potencial que tiene el turismo enológico, principalmente en esta zona, es una gran oportunidad para el desarrollo de nuestra economía. También tenemos últimamente, ¿no es cierto?, Pichilemu, que se considera la capital del surf, también está siendo reconocida a nivel internacional, ¿no es cierto?, en donde llegan turistas a practicar este deporte. También es lo que contribuye a una gran oportunidad para el desarrollo turístico y económico de nuestra región.
0: ¿Será importante, por ejemplo, hablábamos en otro programa, de hacer como una especie de coordinación entre cordillera, valle y costa?
6: Sí, de hecho, Sarnatur tiene eso coordinado. Ellos tienen un proyecto, un plan, ¿no es cierto?, de desarrollo turístico, en donde consideran, ¿no es cierto?, toda esta zona geográfica de nuestra región. Tenemos la zona cordillerana, ¿no es cierto?, Termas del Flaco, las Termas de Cauquenes, que están en Machalí, lo que es Sewell, también muy importante. O sea, este es un patrimonio de la humanidad, este ex campamento minero. También tenemos el glaciar que está en Termas del Flaco, ¿no es cierto?, que es el glaciar más hacia el norte, ¿no es cierto?, dentro de lo que es el país, y también en los últimos años se le ha ido dando relevancia. Todo lo que es la parte de valles también de la región también se desarrolla o se está desarrollando el turismo de muy buena manera, y la parte costera también. O sea, lo comenté recién, Pichilemu, ¿no es cierto? Navidad, esta comuna, lo que

0: 5 años atrás prácticamente no había turismo en esta comuna, pero ya en los últimos años ha tenido un crecimiento muy grande en el desarrollo del turismo.
1: Exacto. Respecto de, por ejemplo, aquellos emprendedores más pequeños, llámese artesano, ¿no es cierto?, o quienes trabajan en La Sal, en Lo Valdivia, etcétera. ¿Ellos de alguna manera se integran también a todo este proceso?
0: Es que ahí, bueno, cada comuna tiene un plan de tour que se llama, que es un plan de desarrollo turístico, en donde incluyen a todos los actores del turismo. Hoteleros, de restaurantes, artesanos, ¿no es cierto?, y atractivos turísticos. Por lo que yo tengo entendido, que sí se incluyen de gran manera estos pequeños actores, ¿no es cierto?, que para muchos quizás pueden pensar que a lo mejor no son relevantes lo que es la industria del turismo, pero sí están siendo considerados porque son importantes actores en el desarrollo del turismo.
1: ¿Qué deberíamos hacer nosotros como territorio, por ejemplo, para integrar más a toda esta gente? Porque seguramente hay mucha gente anónima que todavía no se integra. Bueno, usted dice que viene respecto de las municipalidades, hay un trabajo importante.
0: Sí, de las municipalidades, de Sarnatur, ya, de Sarnatur Regional.
1: ¿Y las viñas, por ejemplo, integran a esta gente también?
0: Mira, ¿la tienen considerada? Nosotros trabajamos con una viña, o sea, viña una de las viñas más reconocidas a nivel regional. Trabajamos en conjunto con ella y ellos sí tienen dentro de su plan el involucrar a los vecinos, ¿no es cierto?, en esto de... Del turismo, porque qué mejor que ellos, que las personas que viven ahí puedan, dar a conocer, ¿no es cierto?, de mostrar la zona, el lugar de donde ellos viven.
1: Exacto. ¿Qué mensaje le daría usted a quienes están emprendiendo o desarrollándose en toda esta área del turismo?
0: ¿Qué mensaje? Yo creo y siento que es muy importante la innovación, ¿ya? Hay que estar constantemente innovando en la industria del turismo. Es una industria que va avanzando rápidamente y a su vez también va necesitando que las personas que trabajan en esta área vayan avanzando en conjunto con lo que es la industria del turismo, innovando, apoyándose de la tecnología también y a su vez conservar la raíz, las raíces, ¿no es cierto?, que principalmente a nosotros acá nos caracterizan, que es las raíces rurales, campesinas, que eso al turista también le llama mucho la atención.
1: Exacto. Y para terminar, la quiero invitar a soñar. ¿Qué le gustaría ver concretado usted acá en nuestra región o acá también en Santa Cruz para el turismo o para el desarrollo en términos generales de la región?
0: ¿Qué me gustaría? Me gustaría que fuera un turismo para todos. ¿A qué me refiero con esto? Que no necesariamente el turista extranjero o al turista que viene de nuestro país, pero de lugares más lejanos, sino que todos los que vivimos acá en la zona, en la región, podamos y tengamos la oportunidad de conocer los diferentes atractivos turísticos, las bondades turísticas que nos ofrece nuestra región, que nos ofrece lo que es el Valle de Colchagua. Porque en eso siento que estamos al debe, ¿ya? Santa Cruz, principalmente, o lo que es el Valle de Colchagua, se considera un destino turístico caro, ¿ya?, que no está al alcance de todas las personas. No. Así que eso es lo que me gustaría, que todos pudiésemos conocer, ¿no es cierto?, pero del área, o sea, del lado turístico, ¿ya? Las viñas, claro. Los diferentes lugares que
1: mayor
0: tenemos.
1: Mayor acceso,
0: exactamente.
1: Bueno, Daniela, le agradecemos esta conversación y también le agradecemos que nos ayude a conocer esta importante visión respecto de lo que es la educación y también el turismo y el desarrollo. Así que le damos algunos segundos para que usted se pueda despedir de nuestros auditores y auditoras.
0: Muchas gracias primero que todo por la invitación, Pablo. Bueno, el turismo es una actividad que me gusta bastante, me apasiona bastante, sobre todo del área ya académica, del área formación, ¿ya? Como lo dije en un comienzo, ¿no? Me dedico a esto por más de 18 años, así que qué bueno que se nos dé la oportunidad también que las personas puedan conocer cómo trabajamos nosotros, el enfoque que le damos a esta especialidad, y que también se dé a conocer el turismo y cómo esta importante actividad económica que tiene la región y el país.
1: Muchas gracias. Bueno, hemos conversado con Daniela, hemos visto la visión del turismo, pero desde una perspectiva educativa. ¿Qué es lo que quieren los estudiantes? ¿Qué es lo que pueden lograr? ¿Qué pueden hacer? ¿Dónde se pueden insertar laboralmente? 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Gracias a todos ustedes por acompañarnos en este capítulo. 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Soy Pablo Faúndez Vera y les esperamos en el próximo capítulo de Ruta de Origen.
2: 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La hora exacta en Santa Cruz FM.
3: 15 horas con 41 minutos.
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1: Atención, el reloj marca las
2: 15 horas con 56 minutos.
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21: Muy buenas tardes, amigos y amigas. ¿Cómo están? Bienvenidos a nuestro programa Punto de Vista. ¿Cómo están? ¿Todos bien? Esperando que se encuentren espectacular ya en este día martes 13 de octubre de este 2026, en donde ya comenzamos nueva edición. Por supuesto, como siempre, con informaciones, entrevistas, datos culturales, panoramas y todo lo que a usted le gusta a esta horita de la tarde. Porque aquí arranca, aquí comienza su programa Punto

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1: Muy bien, amigos, pasamos de inmediato a revisar lo que será el pronóstico del tiempo y la temperatura para los próximos días en nuestro Valle de Colchagua y todos sus alrededores. Comentarles que a esta horita de la tarde tenemos cielos parciales con una sensación térmica de 20 grados en nuestra zona. Para el día de hoy se espera una máxima, claro, de 20 grados. Tenemos algunas precipitaciones aisladas en nuestra región de O'Higgins, así es, más concentradas en este momento en el Valle del Cachapoal, en donde se presentan precipitaciones en sectores cordilleranos de nuestra región. Para el día de mañana, 14 de octubre, cielos parciales con neblina matinal, una máxima de 21 grados y una mínima de 8. Y por último, para este día jueves, 15 de octubre, cielos parciales con una máxima de 22 grados y una mínima de 9 grados centígrados, según lo que informa meteorred.cl. Así es, continuamos sintiendo los efectos de este fenómeno del Niño, de este cambio climático, porque para la próxima semana podría ingresar nuevo sistema frontal hasta nuestra zona, poniendo en alarma principalmente los sectores cordilleranos, los sectores precordilleranos de nuestra región de O'Higgins, en donde estarían en alerta debido también a la isoterma cero demasiado alta, en donde podría caer precipitaciones líquidas en zonas donde generalmente nieva, hay acumulación de nieve, y esto podría generar aluviones, desplazamientos de masa, y por supuesto hay que estar muy muy atento a lo que podría ser este fenómeno del Niño. Muy bien, amigos, seguimos, continuamos en su programa Punto de Vista.

0: La hora exacta en Santa Cruz FM.
1: 16 horas con 26 minutos.
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1: 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Amigos y amigas, continuamos también comentando que durante el fin de semana Deportes Santa Cruz cayó en la novena región de la Araucanía frente al cuadro de Deportes Temuco por 2-1, en donde permanece en la parte baja de la tabla de posiciones arriesgando la categoría, porque se encuentra 14º en la tabla con 22 puntos, 15º San Felipe con 22 puntos y 16º y último lugar Rangers de Talca con 21 puntos. Se acercó peligrosamente el colista hasta nuestra posición y por supuesto esto deja bastante en problemas al cuadro de Deportes Santa Cruz, porque le tocan 3 partidos, 3 finales que van a ser definir su posición en la categoría. El próximo encuentro va a ser frente al cuadro de Antofagasta, acá este fin de semana, en el Joaquín Muñoz García. Durante la próxima semana viaja hasta la ciudad de Copiapó y posteriormente el último encuentro será ante los talquinos, ante Rangers de Talca, para definir así la categoría 2026. Estaremos muy atentos, estaremos pendientes también nosotros de y nuestra área deportiva, de nuestras transmisiones, y conversamos con Osvaldo Arica Hurtado, accionista de Deportes Santa Cruz, posterior a esta derrota, y esto fue lo que nos dijo. Escuchemos. Don Osvaldo, ¿cómo está usted? Bienvenido a Radio Santa Cruz.
2: Buenas tardes. Muchas gracias, la verdad que es difícil estar bien con la situación que se está en estos momentos con la situación deportiva, así que compleja, viendo el partido anterior que no lo pude presenciar porque tuve que viajar a mi ciudad a ver a mi familia, y bueno, esperando lo que pueda pasar mañana, si hay... Ojalá puedan empatar Ranger y cuánto se llama, y San Felipe.
3: Claro.
2: Y enfrentar a un Antofagasta que viene en alza, viene bien. Vimos el partido que hizo con la Universidad de Chile, ya afianzado en la liguilla. Entonces está toda la tensión.

0: a pasar hacia Santa Cruz.
1: Efectivamente, Deportes Santa Cruz, claro, don Osvaldo, Deportes Santa Cruz va a poder aguantar la presión que se viene de aquí en estas tres fechas, últimas fechas, en donde estamos igualados de puntos con San Felipe, estamos a 4 puntos de Rangers de Talca. Un empate, por ejemplo, significaría que San Felipe nos pudiera pasar por un punto y que Rangers de Talca se acercara a 3 puntos de Deportes Santa Cruz, que queda ahí a un partido, podría ser la final, podría ser el encuentro final que tuviese Deportes Santa Cruz. ¿Estamos pudiendo soportar esta presión que pudiese tener también el campeonato local, don Osvaldo?
0: El mejor escenario es el empate de mañana. Es el mejor escenario que podemos tener. Si bien es cierto, nosotros Antofagasta, después creo que
1: Copiapó
0: toca con Wander.
1: Claro.
0: Con Wander. Entonces estamos complicados. Ahora no te puedo hablar de la fortaleza, de la interna de Santa Cruz, porque no la conozco. Yo no he participado nunca en un entrenamiento y nunca participé tampoco de la composición del equipo, ni mi opinión sobre los refuerzos a mitad de año, cuando el cambio técnico fue clara. O sea, yo no dudaba a nadie que yo nuevamente me presenté como para poder tomar, sabiendo un poco, apelando al conocimiento de la gente, de la ciudad, de que el invierno es súper complicado para cualquier técnico de Santa Cruz, porque no hay una cancha de pasto sintético
1: claro,
0: grande para entrenar, y no tenemos tampoco muchas facilidades. No nos hemos generado muchas facilidades para que nos presten alguna dependencia. Entonces, no he ido a algunos partidos, fui a Antofagasta, fui al partido Higgins, pero me limito solamente a ir a saludar al cuerpo técnico, por respeto, pero no tengo ninguna, nunca he opinado absolutamente nada sobre los refuerzos, di mi opinión. Y no, la verdad que no valió la pena para nada.
1: Don Osvaldo, una pregunta importante también de mantener la categoría. ¿Cómo se proyecta este 2027? Porque esto no es la temporada que hemos vivido el día este año. Ha sido una temporada bastante, hay que llamarlo por su nombre, una temporada paupérrima, que hemos estado permanentemente en la parte baja de la tabla de posiciones prácticamente todo el año, en la tabla de posiciones en los últimos escalones. Este 2027 y también el 2025, ¿eh? El 2025 también ocurrió lo mismo con Felipe Núñez, posteriormente llega John Armijo, en donde en las últimas fechas nos salvamos también la categoría. Recuerde que Wanderers tenían menos 9 puntos y de igual manera estuvimos salvándonos en las últimas fechas. ¿Es justo también para los hinchas? ¿Es justo para la gente que ama el escudo, que ama la camiseta?
0: Mira, la campaña mala también la hice yo, pero fue en un contexto de que...
1: De pandemia, claro, lo entendemos.
0: No, nosotros teníamos que perder todos los partidos, todos, y Valdivia tenía que ganar todos. Lamentablemente eso se filtró hacia los jugadores y se produjo ese relajo. Entonces no se olviden que yo saqué 5 jugadores del club por indisciplina, y después el otro día que dicen que cuando Adomaiti viene a salvar,
1: claro,
0: yo no sé si salvar, porque a mí me sacaron en la cuarta fecha, no a la mitad del campeonato,
1: claro,
0: en la cuarta fecha. Entonces de ahí para adelante yo no he participado, he intentado, y la verdad que no tengo la llegada ni el poder de convencer al resto de cuánto se llama del directorio.
1: Usted, como hincha de Deportes Santa Cruz, como una persona que también históricamente ha sido reconocida también por el cariño que le tiene la ciudad, por la estima que le tiene también los hinchas, debido también usted ha sido relevante para nuestra institución deportiva, ¿Qué opina también de esta dirigencia? ¿Da el ancho? ¿Esta dirigencia que nos mantiene también en la parte baja, que no ha tomado buenas decisiones, que no ha conformado buenos planteles, que no ha traído buenos directores técnicos, que ha desestimado también el apoyo que podría entregar el club social? ¿Qué le parece dirigencia?
0: No voy a evaluarlo a ellos primero públicamente. O sea, creo que tiene que haber un final. Creo que tiene que haber un autoanálisis de lo que se ha hecho en los últimos 3 años, y es súper complejo, es súper complejo. Yo, como te digo, yo de las grandes decisiones no he participado. Se me ha consultado a veces, como la salida de Felipe Núñez, que me llaman por teléfono, sin momento, sí, pero no, nunca en una reunión de directorio de la que participé. Franco, de que siempre me postulé yo. Como me dijo por ahí un directorio que parecía político, sí, dije que político porque me interesa el club, porque yo subí al club antes que llegaran algunos directores al club. No, y con la gente, nosotros era ir y volver, y volvíamos con una entrada, y ahora es una pena terrible ver 600 personas, 700 personas, claro, en Santa Cruz. Entonces, ojalá esto sirva para remover y recapacitar. Yo he puesto una mejilla, dos mejillas, tres mejillas, y he tratado de tener la mayor tranquilidad, porque también la he pasado mal. Mi primer año, salía año y medio, fue muy desastroso para mí. Después, ahora me elegí un tiempo largo para poder tener una tranquilidad mental.
1: Claro.
0: Y estaba en eso. Por eso después, una vez que yo me sentí nuevamente bien, fui, y cuando se presentaba la ocasión de poder dirigir, porque yo creo... Y conozco bien el paño ese es como cuando uno se siente en su lugar. Yo me siento en mi lugar en Santa Cruz, yo me siento en mi lugar, y eso a lo mejor también ha contrarrestado el cariño de la gente, y no he tenido esa participación, así que espero, como se lo dije también personalmente a ellos, que dejen de rencores, y que lo más importante es el club. No somos nosotros, es el club. Y así que ojalá haga un llamado a la gente que nos acompañe, que acompañe a los jugadores. Van a necesitar mucha gente joven. Hay un equipo que no tiene caudillo, un equipo que no tiene una figura que pueda gritar o mandar dentro de la cancha. Son 11 peones nomás, falta ahí un liderazgo que a través del tiempo lo hemos ido perdiendo hasta no tener ninguno.
1: Efectivamente, don Osvaldo. Y por último, ¿usted cree, según su experiencia, según su expertise, que habrán ganas de sacar esto adelante, de esto de poder salvarnos futbolísticamente, o usted cree que estamos apostando a la Secretaría, estamos apostando al Tribunal de Disciplina de la NFP, estamos apostando a poder llevarnos esto en un escritorio?
0: Bueno, no tengo mayor información de solamente la comunicación que sería hacer el tema contra Tangue, contra Arique y contra Puerto Montt, pero claro, de ahí no tengo idea cómo va esa situación. Sí, la verdad que me gustaría enormemente poder estar desde mañana, desde el lunes, estar en Santa Cruz, poder acompañarlo. Como digo, yo nunca he entrado al camarín de los jugadores, y realmente visito el camarín de visita porque tengo más gente conocida. Pero como yo no he elegido nada, entonces yo no entro al camarín, yo saludo al cuerpo técnico nomás. Pero me gustaría sí estar en la semana. Lamentablemente no puedo porque no voy a estar pagando toda una semana, cierto, uno está, no tengo dónde llegar ahí. Claro. Así que llegaré, no sé, el sábado, se fue el domingo, arriba a las 5 de la tarde, y poder que hacer fuerza entre todos, en un momento de las tonteras, dejarla de lado y sentarnos en estas tres fechas.
1: Así es, don.
0: Como tú dices, ¿sí? yo he tenido muchas ganas y lo he comunicado de poder vender mi participación, pero yo tengo un 30%, ¿no? Entonces estoy bloqueado por todos lados, porque no, nadie compra un 30.
1: Claro. Don Osvaldo, entonces, bueno, muchísimas gracias.
0: Y tampoco puedo trabajar dentro,
1: claro,
0: del club, que me hubiese gustado trabajar por lo menos en lo que le dicen en menores, pero claro, está bien. Así que esperemos a la gente que nos apoye, que nos ayude. Necesitamos de todo, ahora se necesita de todo, así que a mirar hacia adelante y ojalá poder salvar la categoría.
1: Don Osvaldo, muchísimas gracias por este contacto telefónico. Sabemos que Deportes Santa Cruz tiene mucho que mejorar, tiene mucho que conversar, y por supuesto quedan tres fechas decisivas para el cuadro local, y usted siempre un referente también para nuestra hinchada, para nuestra gente y para Santa Cruz.
0: Ya, pues nos veremos, así que nuevamente a ver el apoyo a la gente que nos acompañe el domingo a sacar ese partido adelante.
2: Bien, y ahí estuvimos junto a Osvaldo Arico Hurtado, accionista de Deportes Santa Cruz y ex director técnico, en donde pudimos también escuchar sus declaraciones y el presente deportivo que tiene el cuadro de Deportes Santa Cruz. Nosotros continuamos, seguimos en su programa Punto de Vista.
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0: Momento de un pequeño receso en Punto de Vista, pero no vayas muy lejos. Regresamos en breve con más contenido fresco y entretenido. No te desconectes, que lo mejor está por venir en tu programa favorito, junto a Rafael Vázquez. Atención, el reloj marca las
1: 16 horas con 50 minutos.
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15: Ya estamos de vuelta. 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
22: Seguimos a través de la 94.3 Radio Santa Cruz FM y para seguir conversando de este tema y ahondar en estas declaraciones y el presente futbolístico de Deportes Santa Cruz, estamos junto a nuestro magíster tributario, el crack del deporte, don Jorge Cruz Cariñe. ¿Cómo estás, Jorgito? Bienvenido.
23: Hola, Rafael. ¿Cómo estás? Un gusto saludarte. Bien, todo bien, aunque con preocupación debido al presente de Deportes Santa Cruz en esta Liga Ascenso 2026.
22: Efectivamente, lo mencionábamos anteriormente, usted estaba acá junto a nosotros en off y estábamos hablando acerca de este tema para Deportes Santa Cruz, que estamos a un punto del descenso.
23: Sí, Santa Cruz está 14º en el torneo, último está Rangers con 21 punto, 22 tiene San Felipe y Santa Cruz. Santa Cruz está sobre San Felipe por diferencia de goles, quedando 3 fechas por disputarse. Santa Cruz de verdad no está jugando bien, no hay un estilo de juego que lo caracterice. Frente a San Marcos de Arica la semana pasada y ahora frente a Temuco, no fue el mejor partido de Santa Cruz. Así que para mí es preocupante la realidad del presente de Santa Cruz y estamos ahí con el fantasma del descenso.
22: Efectivamente, Jorge, se complica Deportes Santa Cruz con este resultado, con esta posición también en la tabla, que podríamos eventualmente perder la categoría y pasarlo mal, o sea, ya sí. en la segunda división profesional ya se recortan los recursos, hay menos entrada económica.
23: Es otra realidad.
22: Otra realidad.
23: Mira, del presente de Santa Cruz, que me preocupa a mí son dos situaciones. Primero, el juego. Santa Cruz no está jugando bien, no se impone ni de local ni de visita. De local ha jugado 8 partidos, no ha ganado nunca de local al mando de Giovanoli. Ha empatado 4 partidos. Perdió 4, tiene un 17% de rendimiento, o sea, muy paupérrimo. Y comparándolo con la campaña anterior de Armijo, bajó la cuota de gol de Santa Cruz. Sí, mejoró los goles en contra, pero aún así Santa Cruz es la tercera o cuarta peor defensa del torneo y es la tercera o cuarta también peor delantera del torneo. Son pocos los jugadores que convierten en Santa Cruz. Exacto. Arias tiene 17 goles, por ejemplo, y los otros son pocos jugadores más que han convertido en Santa Cruz. Entonces, aparte del juego en sí, lo que me preocupa es la parte emocional. Se ve un equipo cabizbajo, preocupado, y siento yo que el técnico también transmite esa poca confianza. Por ejemplo, en la conferencia post partido frente a Arica, él no dio la conferencia de prensa, sino que lo dio Carlos Ramírez, su ayudante técnico, y el sábado frente a Temuco se vio, a ver, su gesticulación mostró cierta incomodidad
22: corporal.
23: Exacto, estaba de brazos cruzados, se rascaba la cara, le costaba un poco comenzar las frases y apeló a la confianza. Entonces aquí hay cierta inconsistencia o contradicción, porque cuando le ganó a Rangers de visita en Talca en junio, él señaló que le estaba entregando al equipo equilibrio, tanto defensiva como ofensivamente, y eso se transuntaba a una confianza. Pero ahora, en la fecha número 27, ya está hablando de que falta confianza. Entonces, siento yo que la parte emocional está mal Santa Cruz y hay que trabajarla potentemente durante estos días para que este fin de semana frente a Antofagasta acá de local pueda lograr un triunfo y así escaparse de esta zona del descenso.
22: Efectivamente, Jorge, yo también vi las declaraciones de Juan Ignacio Boleta en el canal del sí. Deporte, en donde también se refería y decía que estaba todo mal.
23: Todo mal, incluso fue súper fuerte lo que mencionó, no sé si eso generará un quiebre en el camarín, pero señaló que hay jugadores que no saben o no están conscientes de lo que se están jugando.
22: Exacto.
23: Se están jugando la permanencia y caer a la segunda división va a ser un hito mal que va a quedar en la retina de todo el mundo acá de los hinchas Santa Cruz. Así es que tener conciencia de que se están jugando algo importante en este 2026.
22: Oiga, Jorge, también, bueno, proyectando este 2027, también estamos a 3 fechas de terminar el campeonato, si es que permanecemos en la categoría, ¿cuáles son los errores que tenemos que subsanar para esta temporada 2027, partiendo desde la cabeza, que es la dirigencia?
23: Sí, yo creo que, en el fútbol, y así con otras áreas de la vida, son proyectos. Entonces acá siempre se piensa en 12 meses. Se crea se conforma un equipo a 12 meses. O sea, eso que lo que nos genera es que el jugador sienta pertenencia con la zona, con la hinchada. Yo no dudo de la entrega de un jugador que se entregue 100% en un partido de fútbol, en un entrenamiento, pero se siente ese arraigo con la zona, con la gente, si conoce la realidad de la gente que trabaja acá en el campo, que trabaja con sol, con lluvia, con frío, quizá podría dar un 101% más.
22: Exacto.
23: O sea, un 1% más, llegar a un 105%. Entonces, ese diferencial marcaría, se notaría los partidos, por ejemplo, y sería fuerte de local, junto a la hinchada. Entonces, siento yo que debe pensar en un proyecto a largo plazo, ver bien a los jugadores, que hizo un contrato a 24 meses y no 12 meses, o renovable si es que juega cierta cantidad de minutos, o si el equipo clasifica a liguilla de ascenso, por ejemplo. San Luis, que es el puntero,
0: ¿Quién lo diría?
23: Al mando de Humberto Suazo, ¿quién sí. lo diría? Calladito empezó a ascender.
0: Exacto.
23: Ahí hay tres exjugadores de Santa Cruz. Está Luis Muñoz en la defensa, está Catalán en el medio campo y está Diego González en la delantera. Entonces, jugadores que pasaron por acá, que tuvieron buenos rendimientos y Santa Cruz no fue capaz de retenerlo y que siguieran acá al año siguiente. Así que siento yo que trabajar en un proyecto a largo plazo, y también siento yo que están al debe el fútbol formativo de Santa Cruz. Este año, si bien Santa Cruz cumplió el minutaje sub-21 con anticipación, la fecha anterior ya lo había cumplido, para mí Iker Quiroz y Cristóbal Moreno son los únicos dos jugadores que pudieron irrumpir en este torneo 2026, y que en al debe todos los otros que fueron nominados y que sumaron pocos minutos. Así que para mí también tiene que haber eso, un proyecto a largo plazo, con jugadores que sientan el arraigo con la zona, con la comunidad, y también que los jugadores jóvenes irrumpan y puedan de una vez por todas estar ahí arriba en el primer equipo, como lo hizo Wander, por ejemplo, como lo hace Colo Colo. Así es que para mí esos dos factores serían importantes en Deportes Santa Cruz.
0: Así es, Jorge, mucho que mejorar para este 2027. Usted dejaría, bueno, haría cambio importante. ¿Usted mantendría el plantel? ¿Quién conservaría, por ejemplo? ¿A quién le gustaría? A mí me gustaría, por ejemplo, Plaza y Doboleta.
23: Sí, yo prefiero Plaza. Bueno, Doboleta ha jugado todos los partidos con Giovanoli. Plaza, salvo uno que fue castigado por tarjeta amarilla. Yo dejaría a Plaza, dejaría, por ejemplo, a Lucema, que a Lucema tiene partidos muy buenos y otro partido no tan bueno, pero entrega esa energía, esa garra que contagia al resto. También me gustó cómo jugó Acevedo el fin de semana frente a Temuco, aunque los dos goles, ya él tuvo cierta responsabilidad en las marcas. Así es que no sé a qué más destacar. Cabero, siento yo que este año es un buen referente, pero este año bajó el rendimiento respecto al año anterior, ya. Así es que yo sí o sí con Plaza, Acevedo y Herrera, que justo cuando mejoró su nivel se lesiona. Así que también serían para mí pocos elementos que rescataría este planteamiento.
0: O sea, prácticamente habría que desmantelar nuevamente el equipo.
23: Partir de cero, sí. Como se ha hecho siempre, todos los años se parte de cero, sí. Pero ahora mirar a largo plazo.
0: Efectivamente, un presente bastante complejo el de Deportes Santa Cruz, y por supuesto usted escucha los detalles como siempre a través de la 94.3 Radio Santa Cruz FM y a través de nuestras plataformas digitales. 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Oiga, Jorgito, proyectemos de inmediato los próximos partidos. Viene Antofagasta, Copiapó y Ranger. ¿Cuántos puntos de estos 9 posibles puntos podemos obtener?
23: Ojalá al menos cuatro, porque para mí, viendo la realidad de juego, creo que Rangers se va a salvar por cómo está jugando,
0: la garra que
23: por
0: le está
23: la poniendo, calidad de los jugadores que tiene, y además por la hinchada. Si bien le queda solo un partido de local, pero seguramente llevará harta gente de visita en donde juegue. Entonces la pelea va a estar entre San Felipe y Santa Cruz. Esa es mi impresión. Y lo otro que se podría dar, Rafael, ¿tú te acuerdas del pacto de Lima en el 2017 cuando, con mira al Mundial de Rusia 2018, ahí empataron Perú con Colombia? Con ese empate, Colombia clasificaba directamente al Mundial y Perú iba al repechaje.
0: Y esa es una de las causas que uno no, que después adoptó, que uno no se puede tapar la boca en eso, sí, porque se hacían como...
23: Sí. Entonces, a ver... puede ser muy difícil, pero es un escenario que se pudiese dar en la última fecha del campeonato, donde un empate entre Santa Cruz y Ranger podría salvar a ambos y dejar en el descenso a San Felipe. Así que hay múltiples escenarios. Santa Cruz juega ahora con Antofagasta, que empató en el norte en la primera rueda. Luego juega frente a Copiapó, que empataron acá en Santa Cruz. Y finalmente con Ranger, a quien le ganó de visita. Así es que si vemos esos resultados en la primera rueda, Santa Cruz podría sacar varios puntos, pero es otra la realidad, es otro el presente de cada uno de estos equipos. Así que yo insisto, para mí va a estar entre San Felipe y Santa Cruz el descenso. Curicó igual podría estar ahí metido, pero ya tiene 27 puntos, no, así que Curicó para mí podría estar ya fuera. Así es que,
0: y arriba el gran pecado de Deportes Santa Cruz se llama San Marcos de Arica.
23: Sí,
0: y la primera fecha, recuerde usted que no pudimos, teniendo dos hombres más en cancha, no pudimos convertir, no pudimos traernos los tres puntos y posteriormente de vuelta acá nos ganaron acá en casa. Así que
23: claro, entonces también el tal de Santa Cruz de local y le quedan dos partidos de local donde no ha ganado.
0: Exacto.
23: No, ha sacado 4 empates de 8 partidos, así es que para mí ojalá que se revierta esta situación y Santa Cruz pueda empezar a sumar de local acá en el estadio Joaquín Muñoz García.
0: Efectivamente, Jorgito, presente futbolístico analizado junto a nuestro crack del deporte, don Jorge Cruz Cariña. Ahora le vamos a quitar el buzo, le vamos a poner la corbata, porque nos ponemos de inmediato a hablar acerca de temas tributarios y su especialidad, que son los números, junto también a los incentivos que hay para el ahorro.
23: Sí, Rafael, en la ley de la renta existe una franquicia tributaria que he visto yo que ha sido muy poco utilizada por los contribuyentes. ¿Qué ocurre? Que en Chile existen ciertos beneficios que promueven el ahorro o la inversión. Algunos están orientados a la empresa, otros a las personas. Por ejemplo, una persona natural que ahorra con miras para su jubilación, aumentando la pensión o anticipándola, existe la APB. Entonces, ahorrando en APB, es posible que un contribuyente baje su base imponible, pague menos impuestos y, en consecuencia, pueda ahorrarse un par de lucas en términos de impuestos. Lo mismo cuando una persona compra una vivienda y la compra, por ejemplo, con crédito hipotecario.
0: Ya.
23: Esos intereses que se le pagan al banco lo descuenta su base imponible y también disminuye su carga tributaria. Lo mismo ocurre con las empresas. Por ejemplo, si una empresa compra un activo fijo, una planta, por ejemplo, una oficina para trabajar, pudiese pedir como devolución esa IVA al fisco. ¿Ya?
0: El 19% de una propiedad importante.
23: Por ejemplo, sí, entonces también es un beneficio tributario. Y así ocurre con la empresa, que la empresa por lo general generan utilidades. Y los socios, los accionistas, los propietarios de esas utilidades podrían efectuar retiros o dividendos. Y ese diferencial entre la utilidad que genera la sociedad, la utilidad tributaria, y lo que se llevó para la casa vía retiro, lo que queda empozado en la sociedad, se entiende que es un ahorro. Y de ese ahorro, una parte importante lo puede disminuir como gasto y así paga menos impuestos. Entonces, ahí hay un supuesto de que ese ahorro, ¿qué permitirá? Permitirá al año siguiente contratar más personal, quizás financiar aquellos meses que son malos, si hablamos de un negocio que esté muy relacionado con la estacionalidad. Podría, por ejemplo, ampliar, abrir una sucursal. Entonces, este ahorro permite pagar menos impuestos. Primero, quienes tienen derecho a este beneficio son las empresas que tributan en el régimen 14A, que es el régimen general, aquellas grandes empresas que venden sobre 75 mil UF en el año, que son como 3 mil millones de pesos, o las pymes del régimen ProPyme, que venden hasta 75 mil UF, que son las pequeñas empresas. Quedan afuera ciertos contribuyentes, como por ejemplo la renta presunta,
0: ya.
23: Por ejemplo, agricultores, transportistas de carga y pasajeros, pequeños mineros. También quedan afuera acá el régimen ProPyme transparente, que es el 14D número 8 de la ley de la renta. Entonces acá nos situamos en 14A, grandes empresas, y las pymes del 14D número 3, que son ProPyme general. Estos dos grandes grupos de contribuyentes. Que permite, como mencionaba recientemente, el 50% de lo que queda empozado en la sociedad pasa a ser un gasto ficticio.
0: Es una especie de FUD, ¿o no?
23: Correcto, sí. Entonces baja mi gasto, y como disminuye la utilidad, voy a pagar menos impuesto a la renta.
0: Claro.
23: Como todo beneficio en Chile, el legislador señala que hay topes. ¿Cuál es el tope? Puedo rebajar máximo el 50% de lo que quedó empozado, o sea, la diferencia entre la utilidad y lo que retiré como dueño de la sociedad.
0: Claro.
23: El 50% de eso lo llevo como gasto, con tope de 5.000 UF, que son como cerca de ciento y tantos millones de pesos. Y esto no me obliga como contribuyente, como empresario, a que ese ahorro que quedó en la sociedad se vea reflejado en un depósito a plazo, en la compra. No, tan solo la contabilidad y lo que yo presente en renta me va a a argumentar, a fundamentar este ahorro que estoy llevando a cabo. Entonces,
22: o sea, puede quedar la cuenta corriente de la empresa.
23: Por ejemplo, sí, puede quedar solamente la cuenta corriente en caja, en un fondo mutuo quizás.
22: Perfecto.
23: Entonces, de esa forma puede...
22: No es necesario que esté invertido en maquinaria o en horas extras. Entonces, claro.
23: Tengo el caso de un cliente en particular que, se lo comenté hace un par de años atrás y estaba dubitativo. Pucha, Jorge, ¿lo hacemos o no lo hacemos? Porque... ¿Qué? ¿Tengo que pintar el edificio? Me decía. No es necesario. ¿Tengo que abrir una cuenta corriente y un depósito a plazo? No es necesario. Solamente la contabilidad y mi renta me va a acreditar este ahorro.
22: Claro.
23: Esta reinversión que queda emposada en la sociedad.
22: ¿Cuántos años seguidos puede quedar este ahorro?
23: De por vida.
22: Perfecto.
23: Esto partió en China en el año 2017 y se modificó en el 2020. Y eso también se aplica en otros países, por ejemplo, Estonia, Lituania y España lo están llevando a cabo. España solamente permite hasta un 20%, en Chile es el 50%. Y en Estonia tú pagas impuestos sobre solamente aquello que tú retiraste. El 100% de lo que está reinvertido
22: no paga impuestos.
23: ¿Ya? Entonces acá hay ciertos requisitos, por ejemplo...
22: Es un incentivo también para los pequeños empresarios, por ejemplo, para los empresarios grandes, de poder reinvertir parte de ese capital en la misma empresa sin tener que pagar un impuesto adicional en...
23: Correcto. Entonces, yo reinvirtiendo me ahorro impuesto inmediatamente.
22: ¿Qué permite esto? ¿Modernizar? ¿Contratar obra de mano? Poder...
23: Lo que mencioné adelante, quizá ampliarme una sucursal, quizá ampliar la planta, contratar más gente, por ejemplo, o financiar aquellos meses que son malos. Si estoy dedicado, por ejemplo, al turismo... Y invierno quizás es más lento que en verano, financiar esos meses que son más de bajo ingreso. Entonces, acá un requisito es que el promedio de los últimos 3 años de esa empresa no sea más allá de 100.000 UF, que son cerca de 4.000 millones de pesos.
22: Perfecto.
23: Entonces, si yo empresario soy dueño de varias sociedades, o mi sociedad es dueño de otra sociedad, Hay que ver las normas de relación. Por ejemplo, tengo que empezar a sumar ventas.
22: ¿Ya?
23: Si yo tengo una sociedad, dueño del 100%, ¿ya? Y esta sociedad participa de otra, tengo que ver qué porcentaje participa. Si está entre el 10% y el 50%, sumo la proporción de esas ventas. ¿Ya? Ahora, si tengo 50%, más del 50%, sumo el total de las ventas de la otra sociedad.
22: Perfecto.
23: Entonces hay que tener cuidado... ¿Ya? Con estas normas de relación. Y muchas veces tenemos una pequeña malla societaria, un pequeño holding dentro de la empresa. Quizás tengo una empresa que sea una panadería, otra empresa que cree, donde tengo los vehículos en los cuales yo distribuyo el pan, por ejemplo. Entonces tengo que empezar a ver qué relación hay, qué participación, y ver si sumo la proporción o la totalidad.
22: A ver si entendí, Jorgito. A ver, prueba de inmediato. O sea, esto quiere decir que si yo tengo una sociedad, que en esta sociedad tengo participación de otras sociedades, tengo que estar muy atento a la suma de este porcentaje para ver si es que entro o no en el...
23: Se cumple las 100.000 UF.
22: Perfecto.
23: Por ejemplo, Rafael Vázquez es dueño del...
22: De Radio Santa Cruz.
23: Del 80%.
22: O un sueño, ya, Radio Santa Cruz.
23: Del 100% de Radio Santa Cruz.
22: ¿Ya? Hay varios despedidos de inmediato.
23: Y a su vez, la Radio Santa Cruz es dueña de una radio, por ejemplo, en Concepción.
22: Claro.
23: ¿Ya? Y es dueña del 100% de Concepción. Entonces usted, Rafael Vázquez, va a sumar las ventas de Radio Santa Cruz y la venta de Radio Concepción.
22: Perfecto. Y esas no tienen que dar más de 100.000 UFs. Perfecto.
23: Ya. Clarísimo. Ahora, si Radio Santa Cruz es dueña del 20% de Radio Concepción, solamente sumo la proporción. Entonces hay que tener cuidado con el tema de las participaciones y ver si sumo la totalidad o una parte de esas ventas.
22: Exacto.
23: Y así nos vamos contaminando, porque yo sumo en ambas direcciones. Ya, por ejemplo, Radio Santa Cruz, al sumar Concepción, supera las 100.000, y Concepción debe sumar también Santa Cruz. Entonces es una sumatoria en ambos sentidos. En ambos sentidos. Lo mismo ocurre cuando Rafael Vázquez es dueño de Radio Santa Cruz y dueño de Radio Concepción. También suma ambas ventas.
22: Claro.
23: ¿Ya? Y ahí se contaminan. Entonces, en el fondo, lo que hay que tener cuidado es la relación. Puede ser relación directa o indirecta. ¿Ya? Puede quizá haber una empresa de por medio para empezar a sumar las ventas. Así es que es importante tener claro, la norma de relación y ver si estamos sobre o bajo este umbral de las 100.000 UF. Esto es un premio de los 3 últimos años, pero si una sociedad se creó en el año 2025, por ejemplo, yo voy a considerar 2025 y 2026 pensando en la operación renta de abril del 2027, por ejemplo.
1: Ok. ¿Ya?
23: Entonces, en la existencia de la sociedad, sí que ha tenido menos de 3 años desde su creación. ¿Ya? Entonces, si vamos a los límites de este beneficio, Rafael, dijimos que son máximo 5.000 UF, que son 210 millones de pesos que yo puedo rebajar de mi utilidad. Y si somos una sociedad del régimen 14A que paga tasa del 27% de impuesto, mi ahorro serían cerca de 1.350 UF, es decir, pagaría menos impuesto por cerca de 57 millones de pesos, que es mucho dinero.
1: Importante.
23: Ya, entonces con eso puedo financiar, como tú decías antes, ampliar el negocio, contratar más gente, no sé, una sucursal quizá en el sur, en el norte. Entonces es un beneficio que insisto que la
1: y gente... Y ojo, Jorge, que también ahí pueden entrar, por ejemplo, este tipo de beneficios tributarios, como por ejemplo la compra de un automóvil con ese dinero y con ese ahorro, por ejemplo, y también porque hay muchas personas que su vehículo tiene el nombre de la sociedad también.
23: Sí, ojo con el...
1: Detálleme un poquito.
23: Sí, a ver, por lo general, los gastos de un automóvil están rechazados en Chile.
1: Ya.
23: Salvo que mi giro sea rentacar o una compra-venta de vehículos.
1: Perfecto.
23: O tenga autorización expresa del servicio.
1: Pero vemos que...
23: Pero el legislador sabe que el automóvil es una herramienta de trabajo.
1: Sí, también. Por eso, dependiendo del giro del negocio, es decir, uso o no uso un auto. Un auto. No una camioneta, estoy hablando del automóvil.
23: Ah, perfecto.
1: Del automóvil.
23: Ya, perfecto. ¿Ya?
1: Entonces, si soy rentacar, claro, porque arriendo el vehículo. Si soy compraventa de vehículos, claro, me dedico a ese negocio.
23: Claro.
1: Ahora, vemos que en la calle andan muchos estos vehículos de estas empresas de alarma, por ejemplo, o vehículos también de, por ejemplo, de aseo, empresas de aseo, o de médicos que van a domicilio a atender. Entonces, en ese caso, uno pide una autorización al servicio en términos de la funcionalidad, ¿ya? Entonces ahí me autoriza el director. Yo pido permiso antes.
23: Ok.
1: Pero tu ejemplo es bastante bueno porque yo podría comprar una camioneta con ese dinero el año siguiente, quizá un camioncito, una moto para delivery, ¿ya? Así es que, o una maquinaria, una grúa horquilla, un alza hombre. Entonces, esto sirve para eso, para ahorrándome impuestos, yo pueda empezar a ampliar o mejorar mi negocio.
23: Esta medida o este beneficio tributario que entrega también el Estado de Chile a los empresarios y a quienes quieran ocupar esta beneficia, ¿es popular? ¿La gente tiene conocimiento? ¿Los empresarios saben un poco acerca de esto?
1: A ver, algunos sí, otros no. Entonces, ahí está la misión del contador de
23: poder informar.
1: De informar y promover esta franquicia al mismo contribuyente. Quizá el contribuyente diga, no, yo quiero pagar el impuesto en un 100% y no rebajarlo en un 50%.
23: Claro.
1: Entonces ahí es la decisión del contribuyente. Entonces, a ver, si alguien está escuchando y está interesado en este tema, pide a su contador que revise la última renta, el formulario, porque si es 14A, que revise el recuadro número 12 del formulario de abril del 2026, que presentó hace un par de meses atrás, y vea el código 1154. Si hay un monto ahí, ya es que aprovechó el beneficio. ¿Ya? Entonces, reitero, si es 14A, grande contribuyente, recuadro número 12, código 1154. Ahora, si es PYME, recuadro número 17 y código 1432.
23: Perfecto.
1: Código 17, código, o sea, perdón, recuadro 17, código 1432. Para ver si hizo o no hizo
23: uso del beneficio.
1: Hasta antes del 2020, yo hacía uso del beneficio, por ejemplo, este año, y al año siguiente lo devolvía, aumentaba la utilidad. Ahora no se devuelve. Lo usé un año, ya lo aproveché, pagué mi impuesto, y continúa el año siguiente con más beneficios. No hay para qué devolvernos claro. En esta oportunidad. Así es que ese es mi llamado a la gente, para los contribuyentes que generan una renta, una utilidad tributaria, no retiran todo o no retiran nada. Todo parte queda empozado en la sociedad y pueden así ir reinvirtiendo. Entonces, ese ahorro tiene una franquicia tributaria que se llama incentivo al ahorro,
23: del artículo 14 de la ley de la renta, entonces así la gente puede empezar a aprovechar este beneficio.
22: Continuamos conversando junto al magíster tributario Jorge Cruz Cariña, en donde nos trae esta importante información, por supuesto, para los emprendedores, para los empresarios y para el mundo económico de nuestro país. Don Jorge, ¿dónde la gente lo puede ubicar a usted para realizar las preguntas, consultas y si es que lo puede asesorar?
23: Por supuesto, yo encantado en el edificio Sotelo, en la esquina de Claudio Cancino con Rafael Casanova, donde está Preunic, tercer piso, oficina 309. Reitero, ahí está Catherine, que no hoy día tampoco quiso venir, ¿ya? o yo para poder atenderlo. Así que ese es mi llamado, a que la gente se informe, se interiorice y pueda hacer uso de estos beneficios.
22: Efectivamente, Jorgito, muchísimas gracias por estar junto a nosotros. Cualquier cosa, usted siempre está disponible y usted podrá siempre revivir esta conversación a través de www.santacruzfm.cl y a través del 59.3 en Coltrahue, porque somos Radio Televisión Santa Cruz FM.
23: Rafita, antes de despedirme quiero mandar un saludo. El día sábado, como lo mencioné la semana pasada, se jugó el campeonato de fútbol femenino en el IRFE con motivo del aniversario, y ahí las Betty Booms, las mamás y apoderadas del cuarto básico del IRFE, salieron subcampeonas. Así que un gran abrazo y cariño para
22: bien, Jorge, bajo la dirección también de
23: don Cristian Salinas, y quien les habla, ya el humilde ayudante técnico.
22: Ya.
23: Entonces ahí un saludo a Cris, a Génesis, a Karina, Marlene, Mixa, Isabel, Marta, la capitana, la arquera que tapó un penal.
22: ¡Wow!
23: Natalia, Miriam, María Raquel y Nani. Así es que hasta 11 guerreras, hasta 11 cracks, un gran saludo. Estuvo muy bueno la actividad. Salieron cansadísimas, lo entregaron todo. Así que mi admiración para estas chicas. Casi hubo un caso de indisciplina, no voy a nombrar a la jugadora, pero
22: bautizazo.
23: La noche anterior salió y avisó que no llegaba. Entonces le metieron presión, un llamado ahí de una de las chicas muy muy fuerte, así que llegó finalmente la jugadora y fue una de las figuras.
22: ¿Ya? Ah,
23: así
22: perfecto.
23: Que muy bien,
22: perfecto.
23: Muy bien. A los Ronaldinho, ¿ya?
22: Bueno, así que no tan solo en el fútbol masculino pueden pasar anécdotas, sino que también en el fútbol femenino y en el fútbol de apoderados.
23: Y por último, un saludo, lo voy a nombrar con el permiso tuyo, Rafael, a Memo Contreras, dueño de la verdulería y funeraria Contreras, y a Víctor Paltas, porque se pusieron con la hidratación, con Gatorade, con agua mineral y plátano para las chicas, para que se pudiesen refrescar.
22: Qué bueno.
23: Y recomponer energías en esa jornada. Así que mi gran admiración y abrazo y cariño a las Betty Booms del cuarto básico del IRFE.
22: Así es, ahí poniendo el nombre del cuarto
23: básico
22: sí. Ahí en
23: subcampeona.
22: Alto, subcampeona las chicas. Así que un gran saludo ahí para el equipo de las Betty Boom. Jorgito, muchísimas gracias por estar junto a nosotros y nos encontramos la próxima.
23: El jueves, Rafael. Gracias por la sintonía, gracias por la invitación y será hasta este jueves a las 9 de la mañana.
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22: Muy bien, amigos, nos vamos despidiendo. Agradecer como siempre la sintonía a toda la gente que estuvo presente. Recuerde, nosotros nos encontramos nuevamente el día de mañana a las 9 en punto para otra edición de su programa Punto de Vista Matinal. Soy Rafael Vázquez. Besos y abrazos. Chao, chao.
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3: 17 horas con 29 minutos. 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
1: Hola, ¿cómo están? Sean bienvenidos a esta entrega de noticias aquí en la 94.3.
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1: Deportes Santa Cruz seguirá sufriendo con el fantasma del descenso tras caer en Temuco. Deportes Santa Cruz sigue los últimos lugares en la tabla de posiciones de la Liga de Ascenso tras ser derrotado por 2-1 por Deportes Temuco. El conjunto que dirige técnicamente Dalcho Giovanoli no levanta y se complica nuevamente en la parte baja de la tabla, pues es necesariamente sufrirá hasta la última fecha. Escucharemos palabras de Dalcho Giovanoli.
2: Tuvimos errores puntualmente en algo que tal vez nosotros no veníamos, se venía dando, fueron los balones detenidos. Nos padecimos, sufrimos mucho en cuanto a todo lo que fue la parte de contra, sea tiro libre de costado, sea córner. Y el segundo tiempo fue un tiempo mucho más, mucho más acorde a lo que pretendíamos. Logramos el empate, tuvimos una falla ahí en el segundo gol. Después se hizo un partido abierto, donde, bueno, lamentablemente, tanto un equipo como otro trató de sobre la búsqueda, pudieron llegar ellos a convertir en 2-1. Y bueno, se trató de intentar con las variantes, se intentó buscar ahí alternativas, lamentablemente no se pudo. Pero el segundo tiempo estuvo más cerca de lo que obviamente lo que se pretende.
3: Doctor, buenas tardes, ¿cómo está? 9-13. Quiero saber, profesor, hoy día si hay alguna autocrítica. Volvemos a fallar nuevamente en la defensa, hay resultados que no podemos aguantar, nuevamente nos convierten rápido, hacemos cambios, recordamos que uno de los partidos que ganamos, Diego Arias, que es el goleador del equipo con 17 tantos, hace el gol en los últimos minutos, hoy nuevamente probamos en la delantera, sacando para mí los que estaban jugando de mejor manera, como eran Acevedo y Diego Arias, profesor.
2: Sí, a ver, perdón, la primera pregunta, porque me hiciste dos o tres preguntas continuas.
3: Bueno, es que como un conjunto en general, por ejemplo, saber de los errores de sentido.
2: Los errores defensivos puntualmente el primer tiempo fueron en todo lo que es balones detenidos. Eso ya lo remarqué. El segundo tiempo, tanto Diego Acevedo o Diego Arias habían hecho un partido correcto, pero por ahí necesitamos otro tipo de. Necesitábamos más frescura, poner gente más de área, más presencia de área, por eso fueron aproximadamente más de 70-75 minutos donde no se había generado tantas situaciones y se cambió la fórmula, ¿no? Por eso fueron las variantes fueron en base a querer poder empatar el partido.
3: ¿Y hacemos algún mea culpa? Estamos convirtiendo goles, pero nos están empatando o ganando los partidos de manera muy rápida. Van varios partidos que nos vuelven a marcar después de realizar un gol, después de los 3-4 minutos, y en base a esta misma autocrítica, ¿cómo vamos a trabajar las verdaderas tres finales que le quedan a Deportes Santa Cruz?
2: Seguir trabajándolo como lo hacemos habitualmente en la semana. Corrigiendo los errores, haciendo hincapié en todas las fallas que se vienen realizando, que se vienen cometiendo, y darle en este momento al grupo una bocanada de oxígeno en cuanto a la parte anímica, que

0: es algo que por ahí se viene sintiendo, que no podemos obtener los resultados también, ¿no? Tratar de trabajar eso, de una cuestión, más allá de una cuestión estrictamente deportiva, también una cuestión psicológica. Así que bueno, son todos trabajos que se tienen que realizar en la próxima semana. Comienzo del segundo tiempo, creo que bueno, ahí se pudo controlar más. Nosotros estábamos teniendo problemas principalmente por banda. Yo no atacaba mucho, tanto por una banda como por otra. Se hizo bastante notorio lo del sector derecho nuestro, donde nos superaron mucho. Y obviamente todo lo que era balón detenido. Creo que esas cosas se fueron corrigiendo en el segundo tiempo. Se tuvo un mejor desarrollo. Por ahí las variantes, lo que dije, habíamos ya más allá superado los 70, 75 minutos. Hicimos cambiar un poco más de fórmula. Hicimos cambiar la fórmula para tener mayor presencia ofensiva. Si bien no tuvimos claridad en cuanto al tema de definición, pero bueno, en cuanto a todo lo que era parte de posicionamiento, en cuanto a la terminación, tal vez fallamos en la definición, pero el segundo tiempo obviamente se vio mejor que
1: el primero. Buenas tardes, profesor Dalcio. Bueno, la cuenta regresiva para Santa Cruz ya ha comenzado. ¿Cómo piensa afrontar las últimas jornadas, tomando en cuenta que San Felipe y Ranger están ahí? ¿El equipo está preparado para jugar con esa fuerte presión en esta última etapa del año?
0: Sí, a ver, no vamos a tener que acostumbrar a eso. Vamos a tener que adaptar. Esto se viene charlando. Se viene charlando permanentemente. Lo que por ahí el cuerpo técnico, en este caso nosotros, tenemos que tratar de transmitir tranquilidad, confianza, respaldo. Es lo que se está tratando de hacer en la semana. Y bueno, por ahí tal vez y abstraerse un poco de todo lo que es la situación, ¿no? La situación posicional, más que nada, cuando a la tabla. Pero quedan tres partidos importantísimos, y bueno, tenemos que transmitir, como te dije recién, ese respaldo, esa confianza, para que podamos reposicionarnos nuevamente.
1: Y la pregunta que constantemente le pregunta, profesor, el mensaje para los hinchas santacruzanos, que obviamente deben estar tristes y con gran desazón por el momento que vive el equipo.
0: Sí, a ver, si bien fue un rendimiento fluctuante hoy, hubo situaciones buenas, otras no muy buenas en cuanto al rendimiento, creo que tenemos que seguir creyendo, seguir apostando por el grupo, porque realmente, más allá de los resultados que no se vienen dando, hoy recién sobre la finalización se lo vio al grupo compenetrado y bueno, obviamente dentro de una autocrítica queriendo salir de la situación.
1: Gracias, esas fueron las palabras del estratega santacruzano Dalcio Yo Bañol.
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3: Consejo Regional de Capacitación invierte 450 millones de pesos en la región de O'Higgins. La región de O'Higgins se transformó en la primera del país en habilitar su oferta territorial de capacitación laboral 2026 tras una inversión pública superior a los 450 millones de pesos. La iniciativa, gestionada por el Consejo Regional de Capacitación y ejecutada mediante el Servicio Nacional de Capacitación y Empleo Sense, contempla cerca de 400 becas 100% gratuitas distribuidas en 22 planes formativos orientados a sectores de alta empleabilidad en la zona. El anuncio marca un punto determinante en el proceso de descentralización de las políticas públicas del empleo en Chile. El CRC es un órgano consultivo y tripartito creado en el amparo de la ley 19.518, en el que convergen también representantes de los trabajadores, los empleadores y el Estado. Presidido en la zona por la Seremi del Trabajo y Previsión Social Carmen Gloria Manríquez, este consejo define la oferta de cursos mediante un diagnóstico técnico fundado en datos del Observatorio Laboral de la Universidad de O'Higgins, las vacantes del mercado regional y la cartera de inversiones locales. Al respecto, la Seremi Carmen Gloria Manríquez hizo hincapié en la relevancia de adecuar también la instrucción técnica a la realidad económica de cada comuna bajo las directrices del gobierno. Estamos, dice, conectando la necesidad productiva de los territorios con capacitación. En ese sentido, desde nuestro Consejo Regional de Capacitación, una instancia tripartita en la que participan los trabajadores, los empleadores y también el Estado, tomamos decisiones referentes a los planes formativos que vayan de acuerdo a la necesidad de cada comuna.
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3: Robo local en pleno centro de Rancagua, sustraen 3 millones de pesos en especies desde una tienda. Durante la jornada del pasado sábado se informó de un robo en lugar no habitado que afectó un local comercial de Spot, ubicado en calle O'Carroll, en pleno centro de Rancagua. Según lo informado por un trabajador del establecimiento, Carabineros, fue cerca de las 11 de la mañana del pasado sábado 10 de octubre, cuando el lugar del recinto se advirtió de un forado en la techumbre, desorden en el interior y la sustracción de diversas prendas de vestir y una consola de videojuegos. De acuerdo con lo señalado por personal de la policía de la primera comisaría de Rancagua, las especies sustraídas fueron evaluadas por el denunciante en aproximadamente 3 millones de pesos. Los antecedentes del caso quedaron a disposición del Ministerio Público.
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3: La diócesis de Rancagua celebró la histórica ordenación de dos nuevos sacerdotes con una misa participativa de fieles, agentes pastorales y comunidades de toda la región. La iglesia de Rancagua vivió este recién pasado lunes una gran fiesta de fe con la ordenación sacerdotal de dos nuevos ministros del altar, Carlos Martínez Acevedo y Ricardo Felipe Rojas Bozo. La solemne celebración eucarística tuvo lugar a las 11 de la mañana en la parroquia San Francisco de Asís y fue presidida por el obispo diocesano Monseñor Guillermo Vera Soto. Durante la ceremonia, el pastor de la iglesia local destacó la importancia de este acontecimiento para la vida diocesana, invitando a la comunidad a acompañar con alegría y oración a los nuevos presbíteros en su camino de servicio al pueblo de Dios.
4: Muy queridos hermanos y hermanas, hoy todos nosotros hemos sido invitados a unirnos a esta gran alegría de la Iglesia Diocesana de Rancagua, que podrá contar con dos nuevos sacerdotes. Los ahora diáconos Ricardo Felipe y Carlos Antonio, acompañados hoy de sus madres, la señora Gabriela, la señora Esther, de su familia, acompañado de hermanos sacerdotes y diáconos, y de todos ustedes, hermanos y hermanas, ellos, luego de un largo caminar en el servicio del Señor y de la Iglesia, llegan hoy al sueño esperado de su ordenación. Con ellos, entonces, les invito a reflexionar. ¿Qué es un sacerdote? La carta a los Hebreos nos enseña que el sacerdote es un hombre escogido de entre los hombres, nombrado para representarlos delante de Dios. En la fe creemos que Carlos y Felipe han recibido una llamada de Dios. Sabemos también que el Señor en sus designios no elige a los más aptos, pero hace aptos a los que elige. Que cada uno de nosotros, hermanos sacerdotes y diáconos, y todos los bautizados, sepamos responder a esa confianza de que Dios nos ha capacitado para cosas grandes. Que ante la grandeza de la llamada, sepamos responder con nuestro humilde, fiel y perseverante servicio. Dentro de unos minutos, yo tendré un diálogo con quienes van a ser ordenados. Ellos responderán sin duda, con emoción en el corazón, su deseo de vivir en cosas concretas a la llamada de Dios. Ha sido un camino largo en el cual Dios les ha hablado en su palabra y en los acontecimientos de la vida, como también en los susurros que Él hace sentir al corazón, y ustedes han sabido responder. Por eso, dentro de un momento, escucharemos nosotros, los que aquí estamos, y escuchará principalmente Dios Todopoderoso, la voz de unos hombres débiles que desean servirle con ilusión, con la entrega de sus vidas, con la oración y celebración de los sacramentos, con el acompañar la vida de aquellos que les serán encomendados, con el deseo sincero de parecerse un poco más a Jesucristo el Salvador. Y que así entonces ustedes puedan vivir aquello que hoy escuchábamos en la primera lectura, y que lleno del Espíritu de Dios anuncien buena noticia a los pobres, ayuden a vendar corazones heridos, proclamen libertad, consuele a los que están de duelo, hagan que la vida de muchos cambie de luto en alegría. A eso están llamados como sacerdotes. Es grande el compromiso y el hombre experimenta su pequeñez. Por eso, Carlos y Felipe se tenderán en el suelo, y entonces todos nosotros, de rodillas, suplicaremos para ellos la asistencia y ruegos de nuestros hermanos mayores, que son los santos. Sí, a esos hombres y mujeres débiles como cada uno de nosotros, pero que se dejaron transformar por el Señor, a ellos, los santos, pediremos que rueguen por estos hermanos que desean ser fieles al Dios que los llamó a la vida, los invitó a la iglesia y los llama para ser testigos en medio de su pueblo.
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3: Hoy Pau de Rancagua advierte que Hugo Pantoja Tapia no es sacerdote de la Iglesia Católica. El Obispado de Rancagua informa a la comunidad diocesana, que ha tomado conocimiento mediante avisos que han dado fieles de Rancagua, de que el señor Hugo Pantoja Tapia se presenta desde hace un tiempo como sacerdote católico. Al respecto, aclaramos que esta persona no es sacerdote de la Iglesia Católica. Al respecto, el comunicado aclara que esta persona no es sacerdote de la Iglesia Católica, por lo que no está autorizada para celebrar sacramentos en nombre de la Iglesia, ni para solicitar aportes económicos a cambio de estos servicios religiosos. Ante esta situación, se invita a los fieles de la diócesis a actuar con prudencia y a solicitar la identificación eclesiástica oficial de toda persona que, presentándose como sacerdote de la Iglesia, sea desconocida por la comunidad y ofrezca celebrar sacramentos u otros servicios religiosos. Asimismo, se recomienda verificar cualquier duda sobre la identidad de un clérigo directamente en la parroquia correspondiente en el Obispado de Rancagua. Se agradece a todos su colaboración en la difusión de esta información con el fin de prevenir confusiones y resguardar la buena fe de los fieles.

0: Nos despedimos ya de este boletín informativo de este día martes 13 de octubre de este 2026.
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3: 17 horas con 51 minutos.
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15: Es fácil saber cuándo uno va por el buen camino. Este es siempre de su vida. Ralph Waldo Emerson.
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2: Un martes especial para toda la gente que está con nosotros en la sintonía. Abrazos muy cariñosos para todos que nos acompañan en este super día, pues conectado también con Eduardo, que está de nomástico, que lo pase muy bien, pues quienes también están de cumpleaños, esperamos que lo pase excelente. Muchos temen para este martes 13, ¿eh? La verdad es que, pero tiene que ser un día también de buena voluntad, a pesar de que hemos tenido, como dicen por ahí pues, en alguna opción, rayos y centellas. La verdad es que ha sido muy complejo nuevamente este niño que se puso muy travieso y que está dejando momentos bastante complejos, una vez más, con lluvias que caen torrencialmente sobre alguna parte también de nuestra región, por la zona también pues, de la séptima región, tal que me decían que había estado bastante complejo, y Santiago, una vez más, que se vuelve a llenar de agüita en algunos sectores por esta tremenda cantidad de agua que caen también, pues que se dieron ayer en algunos momentos también pues, en esta zona, por la mañana cuando, si bien ahí también pues, mediodía, pasadito el mediodía, tuvimos también pues mucha agüita, pero se pensaba que iba a seguir y seguir, incluso se pensaba incluso ver qué pasaba con el partido entre la U y el equipo de Ñublense, que se podía haber complicado porque se jugaba en Rancagua y afortunadamente dejó de caer agüita en el momento adecuado. Hubo lluvia pero de goles en favor de la U, que fue importante para poder brindar quienes llegamos al estadio también a alentar al fútbol, lógicamente sabiendo de que, bueno, estamos ahí como en dos cosas. ¿Qué pasa con Deportes Santa Cruz? ¿Qué pasa con el fútbol chileno? Que es lo más importante. Ahí se puso a 9 puntos la gente de la Universidad de Chile, colocó lo que digo, ahí está... con una goleada que no se había dado formalmente desde mucho tiempo y que tendrán que enfrentar en los últimos 6 partidos que seguramente van a ser bastante llamativos en muchos aspectos. Igual caso pasa con el fútbol de nuestra primera B o segunda división, como le llamaban la gente antes, que también ahí estamos a 3 partidos también de lo que va a pasar con este Deporte de Santa Cruz que no pudo frente al equipo de Temuco. Se vienen difíciles compromisos, tanto gente de Antofagasta con la gente de Copiapó, que ya le ganó también a Cobreloa, y el último partido que podría ser decisor. Muchos empiezan a sacar cuentas, dicen que ojalá San Felipe no saque... Bueno, eso está porque simplemente nos ha hecho un año como corresponde en muchos aspectos, tanto lo deportivo como institucional. Hemos fallado en muchos temas y lógicamente eso está permitiendo que Santa Cruz nuevamente tiene que estar mirando una calculadora que... puede que al final del día nos puede pasar la mano y perder esta categoría que sería muy difícil de volverse a encontrar. Así que esperemos que va a pasar definitivamente. Mientras ello sucede con el tema del fútbol, oiga, espectacular Expo Gama año 2026 en Marchihue. Ya le contaremos novedades porque conversamos también con el señor alcalde una vez que terminó esta linda fiesta y nos contó también pues, de lo que pasa con el tema cultural, el tema deportivo. Mañana se entrega un nuevo estadio, o sea... hay campos deportivos que van a ser parte en viviendas, todo eso del trabajo de don Sebastián Flores Labarca, alcalde y consejo municipal. Abrazos a todos ellos que están en sintonía con Supermercado La Colchagüina, la Gran Farmacia La Botica del Valle y nuestro diputado Sebastián Cristofanini.

Son las 6:22 minutos, 6:22. Saludos, mis queridos, para toda la gente que nos está acompañando también, pues, en este excelente día, conectado también, pues, con lo que es esta iniciativa. Decíamos de que muchos problemas ha habido con el tema de la lluvia en Santiago, en lo que se está dando ahí, cerca de 40.000 clientes sin luz en estos momentos en esa zona. Así que, bueno, esperemos, lógicamente, que todo ande bien, pues, en las próximas horas, este terrible momento que también ha ido complicando más el tema agrícola, porque además de la lluvia, que cae con mucha fuerza, hay que granizos también, que usted sabe lo problemático que caigan también granizos, porque se caen las flores, hay mucha gente que está, muchos que ya tienen sus plantaciones, estas se complican, se caen, se rompen, y eso complica muchísimo. Así que esperemos que va a pasar también, pues, con esta iniciativa. 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Y a propósito de Palmilla, una invitación muy especial queremos hacer también a nuestros amigos que están en la sintonía, porque la familia de quien fuera también un gran amigo de nuestro programa, que además siempre nos escuchaba, el amigo Cristian Valdivia, que en paz descanse, que lamentablemente un día 14 de octubre va a tener la posibilidad la gente de poder también, pues, participar de una misa en su segundo año de, digamos, de función. Por esta misma razón, se realizará este día miércoles 14 a las 19 horas en lo que era esta ermita que se construyó precisamente, el cual está ubicada en la entrada de la Villa Las Camelias, camino hacia Los Maquis. Recordemos que lamentablemente él sufrió un accidente y ahí se están todavía ante la ley tratando de poder también ver cómo él, bueno, no se va a poder subsanar nunca más el tema de su vida, pero la culpabilidad también, pues, ante la ley debiera ser como corresponde por la inoperancia que a veces tiene la gente de manejar en no muy buenas condiciones o que tal vez no está preparado para manejar un vehículo. Recordemos que él fue chocado por un vehículo que volcó el tractor donde iba y lamentablemente falleció. Esto va a ser, reiteramos entonces, en el recuerdo, ante la fe, ante el cariño, ante lo que fue también su vida, un hombre muy cercano a la familia, muy querendón de sus hermanos, de su querida madre también, pues, así que van a mañana, reiteramos, a las 7 de la tarde, recordar al amigo Cristian Valdivia. Así que le enviamos en nombre de la familia Zavalla, su querida esposa y también, por supuesto, sus hermanos, que seguramente van a estar ahí presentes, como toda su familia, para que puedan acompañarle. Reiteramos entonces, mañana, 7 de la tarde, en la ermita que está ubicado ahí a la entrada de la Villa Las Camelias, camino hacia Los Maquis, se efectuará precisamente este responso especial para recordar también a Cristian Valdivia, que en paz descansa. Invitación que hacemos desde nuestro siempre presente, cuando son las 6:25.

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A propósito de cumpleaños, vamos a enviar un saludo muy cariñoso también pues a la gente que está escuchándonos, que hoy día también está de cumpleaños en esta oportunidad. Pues queremos desearle que lo pasen muy bien, pues muchos amigos que celebran y que comparten también, pues entre ellos está, por ejemplo, un gran amigo nuestro que es quien fuera también pues

0: Muy bien, pues que sea un día muy lindo. Y además también hoy día saludar a un gran amigo que es doctor, que durante mucho tiempo ha desarrollado sus actividades tanto en Santa Cruz como en Palmilla, el doctor Yuri Valdebenito, que también está celebrándose en este día 13 de octubre el cariño y el afecto para él, que también está de fiesta. Y un especial el saludo también para mi hija mayor, pues la super Carolita, que hoy día está, Elizabeth Carolina, celebrando un nuevo año, una gran profesional, orgulloso lógicamente de ella, además de ser una linda persona. Ella se desarrolla también pues ahí en el Departamento de Salud de la Ilustre Municipalidad de Lolol, y quiero enviarles también pues un abrazo muy cariñoso para ella, para su familia, desearle que sea un año muy especial, que siga desarrollándose como tal. Sabemos que las cosas no están bien ahí en este lugar, lamentablemente, en este centro que debiera ser de tranquilidad para todos los funcionarios. Lamentablemente en Lolol están pasando cosas bastante extrañas. No vamos a decir nada más, la gente de Lolol sabe que quien está dirigiendo esta instancia tampoco se ha comportado como tal. Por lo tanto, le enviamos todo el esfuerzo, todo el cariño, el reconocimiento también, pues, especialmente a Carolita, que sabemos que ella ha tenido que enfrentar difíciles momentos, pero ella es una gran profesional, es una tremenda persona y seguirá haciéndolo de la mejor manera porque la gente de Lolol así se lo merece. Así que feliz cumpleaños para ella también, que está hoy día en este martes 13. Oiga, a propósito del Lolol, también pues se nos viene la octava cumbre de la churrasca, que precisamente se celebra este 24 de octubre. Así que atento para la gente de Lolol, porque antes de ir con eso, queremos también enviarle un abrazo muy cariñoso a Marchigüe y la gente que vivió también este proceso maravilloso, que fue también pues importantísimo, como fue la Expo Gama. Tuvimos el gusto de poder acompañarles. Agradecemos una vez más al señor alcalde, don Sebastián Flores Labarca, al honorable Consejo Municipal. Saludos muy cariñosos también a todo el equipo de funcionarios municipales que estuvieron ahí con un trabajo extraordinario y que lógicamente enfoca de lo que ha sido, con una versatilidad también, pues, con una puesta en escena totalmente distinta que ha permitido. Conversábamos precisamente ahí con la gente del Consejo Regional, con el gobernador regional, don Pablo Silva, cómo vio también él, nos decía, el avance que tiene Lolol, la gente de Marchigüe, quiero decir, el avance que tiene Marchigüe en muchos aspectos, que tiene que ver relación con la cultura, con el deporte, con la vivienda. Quedó pero preciosa también la media luna ahí, se pavimentó el patio de comidas, se ocuparon los espacios que habitualmente eran dedicados exclusivamente, por ejemplo, para lo que eran nuestros animalitos, y que la gente pudo ver también pues en esta oportunidad, se amplió para el mercado campesino. O sea, puesta en escena maravillosa. Y quisimos conversar con él porque la verdad es que terminado lo que es este evento, que tuvo grandes artistas, grandes momentos, un campeonato de cueca nacional senior también que se reflejó con un público extraordinario en el casino de la comuna de Marchigüe. En la media luna vivieron también la gente un jaripeo extraordinario y un poquito más arriba, digamos así, un escenario maravilloso para poder disfrutar de dos noches fantásticas. Le dijimos a él precisamente, me imagino muy contento, muy feliz, estimado alcalde Sebastián Flores, con el resultado de esta nueva Expo Gama. Esto nos dijo él.
1: Así es, muchas gracias amigo Tito, estamos felices, tranquilos también de lo que ha sido esta versión número 29 de nuestra querida y reconocida fiesta Expo Gama en Marchigüe, una fiesta que ha ido creciendo cada año, en la que nosotros ponemos lo mejor de nuestra tierra para poder exponer, ¿cierto?, no solamente a los vecinos de la comuna, sino que también de la región de O'Higgins y del país, todos los encantos que tiene esta linda tierra, desde lo que es la gastronomía, la cervecería, nuestras viñas, también nuestras reposterías. Tenemos unos tremendos expositores, tremendos también artistas locales que siempre están entregando lo mejor de sí para que cada persona que venga a visitarnos se lleve la mejor impresión de nuestra linda tierra que es Marchigüe.
2: La innovación es la palabra mágica que usted ha querido darle también a esta comuna, y esto se centraliza no solamente con lo que fue la puesta en escena de Expo Gama, sino que los recursos que van consiguiéndose tocando las puertas con los distintos ministerios, llegando también a la gente, y lo destacábamos precisamente en Expo Gama en esta versión de el esfuerzo que usted está haciendo también para poder ayudar a la gente desde el tema de la vivienda, desde el tema deportivo, el tema cultural y lo social, ¿no?
1: Por supuesto, para poder construir una fiesta de este tipo tan grande como es la Expo Gama, ya es una marca registrada a nivel regional, se necesita la colaboración no solamente de los actores locales, sino que también es un trabajo intersectorial entre distintas instituciones, tanto de la sociedad civil, públicas y privadas, que puedan aportar para que esta fiesta siga creciendo año a año. Tenemos este año, gracias a Dios, el aporte del gobierno.

0: Gobierno regional a través de Cercotec, que nos financiaron una buena parte también de lo que es la actividad, el INDAP y también distintos colaboradores del área privada que siempre están dispuestos a que Marchihue siga creciendo, se siga desarrollando y aportando, sobre todo considerando que tenemos a nuestros ganaderos, nuestros agricultores, que son el corazón de estas fiestas. Esta es una feria agrícola y ganadera, y así nació hace 29 años, cuando un grupo de visionarios decidió poner en valor lo que era las características principales de lo que es el mundo rural, sus sistemas de vida y costumbres, realzar nuestro patrimonio cultural, y que hoy ha ido creciendo, cierto, año a año, y se ha transformado en lo que hoy día es Expogama.
1: Bueno, aparte de esta gran fiesta que lógicamente es para todos y que se demostró con la cantidad de público extraordinario que llegó, también sigue el año y con distintas instancias y distintos proyectos que van también mejorando el nivel de vida de los marchihuanos.
0: Por supuesto, tenemos que seguir desarrollándonos en todas las áreas. Las actividades costumbristas tienen una índole social muy importante, ¿cierto? Porque es una forma de ingreso directa sobre las familias y la economía local, pero también tenemos que disponer de distintos espacios públicos accesibles para que puedan hacer vida, hacer comunidad a todas nuestras personas de Marchihue, desde lo que es la infraestructura pública, por ejemplo, veredas, lomos de toro, iluminación en términos de seguridad, hasta también la infraestructura deportiva y comunitaria, como son las sedes sociales. Tenemos también infraestructura en materias de salud. Hemos podido inaugurar ya una estación médico rural, estamos a puertas de inaugurar una segunda estación médica y también en licitación de dos estaciones nuevas. Por lo tanto, la inversión que se está realizando en nuestra comuna ha sido importante en todas las áreas para que nuestra gente siga creciendo tal como se merece.
1: Y eso permite que la mano de obra también en nuestra comuna se vaya acentuando en lo positivo, porque hay momentos difíciles que se enfrenta también, pero que Marchihue siempre abre las puertas para ese aspecto.
0: Por supuesto, es importante dinamizar la economía y generar empleo, sobre todo como está hoy día la realidad a nivel país, bastante compleja, y para eso se necesita invertir en materias de infraestructura, apostar también por el emprendimiento y por todas las actividades productivas que están en nuestra linda comuna. Una comuna bien diversa, con un corazón grande, con ganas de salir adelante, y ahí es donde nosotros tenemos que estar como autoridades para apoyar a nuestra gente.
1: Bueno, siempre muy grato de estar aquí, de acompañarle, de poder llegar también con estos mensajes a través de la red de Santa Cruz y la red de Alegría. Sabemos que nos escucha mucho la gente, así que una vez más felicitarlo y ponernos a disposición también suya para acompañarlo desde lo personal y profesional, querido alcalde.
0: Muchas gracias, amigo Héctor. Saludar, por supuesto, a toda la audiencia de la radio Santa Cruz, también de la radio Alegría, por siempre darnos los espacios también para nosotros poder comunicar e invitar también a toda la gente que pueda venir a visitarnos. Es importante que sigamos trabajando en comunidad, tanto en los sectores rurales como en las ciudades, entendiendo que nuestro país es uno solo, nuestra bandera es una sola, y tenemos que seguir trabajando juntos para salir adelante.
1: Abrazo y mucho éxito porque venga.
0: Muchas gracias, que esté muy bien.
1: Ahí estábamos, conversando directamente con el alcalde, precisamente de Marchihue. Terminó la Expogama y quisimos también tener su visión de lo que fue en esta linda oportunidad, dos días maravillosos, tres días prácticamente, porque la verdad es que comenzó el día viernes con el campeonato nacional de Cueca Seniors, que se vivió también pues con representantes de distintos lugares. Una jornada muy linda en lo que fue la inauguración oficial. Se vino toda la jornada el día sábado con un público extraordinario. El día domingo igual, comenzó con la misa la chilena, y ahí la gente no paró. Y estuvimos con algunas cosas muy lindas ahí también, presentando algunos elementos también que fueron parte, comidas típicas tradicionales. Enviamos saludos también muy cariñosos, porque por ahí nos encontramos con gente del Orol, un chef espectacular también que estuvo preparando un rico cordero ahí también, pues una cazuela de cordero, y después un cordero al vino tinto con un puré de papas con zapallo extraordinario, que la gente se lo gozó plenamente. Y el día domingo también hubo por ahí, tuvimos la posibilidad también de poder gozar de los quesos, de los vinos, muestra en terreno, juegos populares. Hubo por una tremenda cantidad, no solamente de gente, sino que también de actividades que repletaron una vez más en estos tres días a la linda comuna de Marchihue, Tierra de los Molinos, a quien le enviamos todo nuestro cariño, porque la verdad es que ahí tenemos a mucha gente que nos escucha, así que abrazos muy cariñosos. Ya mañana seguramente vamos a enviar saludos, porque me decían que están también pues en distintos sectores. Anotamos por ahí algunos nombres también de gente que nos escucha en este siempre presente

0: un pedazo de sol que tenemos aquí en nuestra zona, pero que aparecen algunas nubes muy especiales también, pues, y que van complicando también, pues, hoy estábamos viendo algunas novedades de lo que está presentando el ambiente de la capital, nuevamente con problemas muy serios. La gente andaba muy tranquila, algunos con suéter, con chombo, como dicen amigos, y se encontraron con esta lluvia que cayó con mucha fuerza, incluso con granizo. Así que complicada la situación, pues, también para algunos, el mundo agrícola. Me decían que en Talca, terrible la situación, que también cayó mucho granizo. Algunas zonas de Rengo, ¿sabe? Que están en plena ahí producción también, pues, pensando en sacar una buena cosecha. Pero lamentablemente se ha dado esta instancia. Así que complicado, complicada la situación que se está dando con este tema del clima. Algunas novedades muy importantes que están, pues, yo le decía que junto a la farmacia, la botica del Valle, supermercado La Colchagüina y la oficina parlamentaria del diputado Sebastián Cristofanini, queremos invitarle al olor porque se viene la octava cumbre de la churrasca 2026. Precisamente va a ser el día próximo día sábado 24 de octubre con grupos invitados, buena música. Estará el de Acafochi de Maipú. Además viene a estar también, pues, para que usted, mientras goce de las comidas típicas chilenas, tradicionales. Esto comienza al mediodía con ricos almuerzos en el Liceo del Olol. Ahí estará la presentación también del dúo Magin Gris, la gran gavilla de oro, también que es una persona ahí del Liceo del Olol. Viene la fantasía folclórica chilena de un ballet que viene desde Maipú. Estará también Romina Parragués, artista local. Se agrega también Don Luis Becerra, el famoso Cumpita, tremendo artista, ganador de muchos y muchas canciones que ha creado él también, pues, en festivales, en concursos y todo eso. Y además, el hombre que representa fielmente la voz campesina de Chile, como es el señor Gabriel Morales del Olor. Todos ellos se van a dar cita en un gran show que comienza, reiteramos, al mediodía, para que usted se vaya preparando. Nos contaba Francisco Contreras ahí, como el hombre que dirige también la educación en ese lugar del Liceo del Olor, que junto a todo el equipo humano, técnico, profesional, los cursos también van a estar presentes ahí con una jornada. Es la gran cumbre, es la octava cumbre de las churrascas, así que no solamente va a encontrar churrasca, va a tener de todo. Usted sabe que además de la churrasca, que se prepara de muy buena manera, las cosas ricas en Lolol, también va a haber la posibilidad que usted pueda también, pues, ahí probar exquisitos productos, por ejemplo, jugos naturales, mote con huesillo, sándwich, bebidas, empanadas, papitas fritas, anticuchos, choripanes y ricos almuerzos que usted puede llegar tempranito para que usted vaya con la familia, lleve a sus amigos, lleve a los invitados, para que así a partir del mediodía pueda tener también usted la posibilidad de disfrutar, pues, de una fiesta maravillosa en este lindo lugar. Una invitación que hacemos también con la oficina parlamentaria del diputado Sebastián Cristofanini para que usted vaya a Lolol, pues, ahí en este lugar. Dicen que han estado ahí poquito a poquito también tratando de arreglar el tema del camino, que es un tema complejo. Se supone que viene un proyecto que va también, pues, a mejorar todos los entornos. Algo muy parecido se está haciendo en Palmilla, por ejemplo, colocando una carpeta nueva prácticamente en lo que es el camino de los Maquis hacia el centro de Palmilla. Así que esto también va a suceder seguramente, y esperamos que sea más temprano que tarde, como dice un amigo, en Lolol, porque la verdad es que hay mucho tránsito que va hacia ese lugar. Y bueno, eso es lo que quiere también el señor alcalde de esta comuna, para que puedan tener la gente también, pues, un buen camino y visitar a la linda comuna de Lolol, que tiene siempre atractivos en muchos aspectos. Para conversar de lo que pasó en Expo Gama y para lo que es también, pues, el desarrollo del Distrito 16, también quisimos conversar, pues, ahí en lo que es la comuna de Marchihue. Ahí nos encontramos con el diputado Sebastián Cristofanini, quien se dirigió también, pues, a la gente, estuvo ahí conversando con ellos, participó de la misa de la chilena, estuvo con los emprendedores, dando cabida también a lo que son los distintos proyectos que van encaminados. Esto nos dijo ahí, al conversar en este siempre presente, el diputado Sebastián Cristofanini.
1: Gusto saludarlo a usted, don Tito, como siempre. Ahora estamos en Marchihue, otro año más, otra gran fiesta, otra gran actividad. Felicitar y agradecer al alcalde Sebastián Flores, porque nuevamente está tremendo, una tremenda Expo Gama, mucha gente. Aprovecho también, por supuesto, de invitar a todos los vecinos, vengan, hay de todos lados, no solamente de la región, hay gente de todo el país, así que aprovechar de que vengan. Este día termina tarde, me estaban informando que termina a las 4 de la mañana. Recordar que mañana es feriado, así que vengan a conocer, que vengan a ver a los emprendedores, que hay distintos, hay cocinería, hay vino, hay producto local, así que espectacular evento.
2: El recorrido que ustedes han hecho constantemente también por nuestro distrito da cabida que nos encontremos con una realidad que tiene que ver relación directa con el apoyo a los emprendedores, a tanta gente que participa de estas grandes ferias, ¿no?
1: Por supuesto. Justamente yo estaba conversando con una emprendedora recién que ella valoraba mucho este tipo de instancias, porque justamente es una manera, una gran manera, de hecho, de poder visibilizar su emprendimiento. Como recién conversábamos, acá viene gente no solamente de Marchihue, no solamente de las comunas que están aledañas, no solamente de la región, vienen de distintos lugares de Chile. Entonces, poder visibilizar esos emprendimientos, poder darlos a conocer a más personas, la verdad que les apoya mucho. Y justamente este tipo de iniciativas a ellos les sirve, porque pueden, como bien decíamos, visibilizar, pueden también aprovechar de vender más. Hay mucho flujo de gente. Es un gran evento como la Expo Gama, muy bien organizada. Nuevamente, felicitaciones al alcalde y al Consejo Municipal por la organización. Es un gran apoyo para los emprendimientos, para los emprendedores locales.
2: El tema país pasa por momentos especiales, por decirlo menos, y que ustedes también ahí desde el Congreso se las juegan también para que definitivamente los recursos lleguen a la gente. Sabemos que hay muchos que se aprovechan desde el tema comunicacional para ir enrostrándole al gobierno de que no se ha hecho esto o lo otro, pero ustedes también pues, siempre están buscando la iniciativa de poder esclarecerlo a través de nuestro programa, de poder saber que usted también siempre se la juega para que los recursos sean también equitativos para todos,
1: ¿no? Y al final del día muchas veces se critica, digamos, el recorte todo, o que se pide mucha más plata, pero no se trata solamente de pedir más recursos. La importancia en la gestión y en la correcta ejecución de estos dineros, de estos presupuestos, es muy importante. Bueno, digo, son recursos escasos, por definición son escasos, y por eso es muy importante la gestión, el cómo los invertimos, cómo los estamos gastando también. Y esto es un buen ejemplo. Aquí, por ejemplo, hay muchos emprendedores de Cercotec, que ahí hay un programa que es de gobierno, que es de la rama de economía, y están varios stand, y ellos pueden justamente, se han ganado un fondo, pueden estar acá, pueden hacer crecer su emprendimiento. De hecho, conversaba con una señora que me decía que ella partió pequeña, chiquitita, un emprendimiento muy chiquitito con Fosis, lo hizo escalar, después estuvo en Sense, después estuvo en Cercotec. Entonces, eso es un ejemplo perfecto de una buena política pública que está llegando a un emprendedor, en este caso, que ha ido subiendo, escalando, aumentando el crecimiento de su negocio, y de hecho también dinamizándolo y creando empleo, porque ha tenido que contratar personas, lo que eso es súper positivo hoy en día, sobre todo hoy en día que venimos de un periodo bastante largo con malas cifras económicas de arrastre, y que el desempleo está malo a nivel nacional y especialmente en nuestra región. Así que este tipo de iniciativa, la verdad que ayuda muchísimo.
2: Esta conexión con la realidad que tiene usted también al visitar nuestras 20 comunas del distrito 16, lógicamente le dan capacidad para poder enfrentar también pues realidades diversas, pero que son parte importante de lo que ustedes también lo expresan en el Congreso, y que cada vez que pueden también pues con el equipo de gestión del gobierno central buscan también la posibilidad de poder acercar estos recursos también a quienes lo requieren.
1: Justamente, y ahora en este periodo de octubre, noviembre, se está discutiendo lo que es el presupuesto de la Nación para el próximo año 2027. Recordemos que el Ejecutivo hace una presentación de un proyecto de presupuesto para el próximo año, y en el Congreso se debate, se analiza, se discute durante 60 días, y recién el 1 de diciembre vamos a saber cuál es el verdadero presupuesto del próximo año. Pero el estar recorriendo, el estar en las 20 comunas, nosotros estuvimos esta semana de lunes a miércoles en el Congreso, y yo ya el jueves a primera hora estaba en la calle, hemos estado todos los días recorriendo, ayer también estuvimos en la Expo Navidad. Este contacto con los vecinos es muy útil, porque después nosotros vamos al Congreso y somos la voz de nuestra gente, y por eso es importante nutrirse de esa voz, porque si yo estoy todo el día en una oficina, no estoy en contacto con mi vecina, no veo, no recorro, la verdad que no tengo ese conocimiento, esa información primaria para poder ser la voz de todo el Distrito 16 en el Congreso. Por eso es tan importante el terreno. Yo siempre recalco que eso es un sello que queremos darle a nuestro trabajo parlamentario con los equipos, porque uno, por ejemplo, en este minuto estamos en Marchihue, estoy yo, pero en Peumo tengo parte de mi equipo parlamentario, está allá en Pichilemu, está otra persona representando. Estamos tratando de llegar a la mayor cantidad de sectores posible, para después justamente nos juntamos con nuestros representantes, les preguntamos cómo estuvo, qué es lo que conversaron, con qué conversaron, vamos generando contacto y vamos trabajando en conjunto con nuestra gente.
2: En el tema informativo, siempre usted ha querido también levantar la voz por el gobierno central y explicarle un poco también a la gente que, como usted lo señalaba, se está viendo el presupuesto. No significa que se van a acabar los computadores, por ejemplo, entre otras cosas, para los niños. Esas cosas que a veces le sacan provecho de otro punto de vista, políticamente hablando, lo que obviamente perjudica la noción de la gente. Es bueno que ustedes también, como lo ha hecho durante esta semana, aclararlo a través de los medios de comunicación.
1: Claro, efectivamente. el Estado, el gobierno, digamos, tiene muchísimos proyectos, muchísimos planes, muchísimos, digamos, planes. Algunos funcionan mejor, otros no funcionan tan bien, y donde yo voy es que es muy importante que los que no están funcionando bien los revisemos, veamos y se mejoren justamente. Hay políticas públicas que tienen un impacto más grande, otros menos grande. En el caso particular de los computadores, en ciertos sectores sí ha demostrado ser tener un impacto positivo. Por ejemplo, en el sector de la Candelaria, en Chepica, a una familia que ese niño por primera vez recibe un computador, sí va a ser un tremendo impacto, sí lo va a ayudar y además le va a cambiar la vida a la familia completa. Entonces, por eso es muy importante que lo revisemos, y también a veces no hay que tener esa clásica pequeñez política de andar atacando todo lo que hace el contrario simplemente por el hecho de ganar un punto político. La verdad, hay que ser un poquito más responsable, pensar siempre en la ciudadanía y, por supuesto, como le decía también, la correcta utilización de los recursos, porque cuando los dilapidamos, y ya vivimos 4 años de lo que significa dilapidar los recursos, ser ineficiente, ser inoperante en muchos casos, y lo que se quiere hacer en este caso es lo contrario, es justamente tomar algún proyecto que está funcionando mal, mejorarlo, focalizarlo y eso de entregárselo a las familias, pero digamos de manera más ordenada, cuidando los recursos públicos.
2: Y que lleguen a todos, que es lo más importante.
1: Que lleguen a todos, por supuesto.
2: Gusto saludar.
1: Muchas gracias.
0: Ahí estamos, precisamente conectado con lo que es la realidad, también pues conversando un poco del tema comunicacional, que es tan importante que se destaque también pues en este día especial. Día de San Eduardo, martes 13, muchas felicidades, que lo pasen muy bien pues a todos ellos, junto a nuestros amigos ahí, junto a la oficina parlamentaria, y conversando con el diputado Sebastián Cristofanini. Vamos a aprovechar de enviar saludos para algunos Eduardos que hoy día están celebrándose también con nosotros en el Siempre Presente. Don Eduardo Ramírez, que está en el Alto de la Alajuela ahí, pues quien fuera un gran, fue con un nombre muy importante ahí también pues dentro de lo que es la, digamos, la institución querida como es Carabineros de Chile. Así que para el amigo Eduardo, que también es rotario, nuestro saludo. Para don Eduardo Cerda, un amigo nuestro que trabaja en comunicaciones también por la gobernación. Eduardo Yáñez, el flamante director del digamos del colegio Luis Versión Peña. Don Eduardo Bravo, también pues un hombre que conocemos tanto tiempo, forma parte del grupo de amigos también de esta linda institución deportiva. Eduardo Miranda, que debe estar un poquito complicado con la goleada que le pasó Coquimbo, pero bueno, el tema del fútbol pasa con el fútbol, amigo. Así que enviar saludos también pues, con mucho cariño al amigo Eduardo López, quien trabajamos activamente ahí en Marchihue con la Expo Gama, también el jefe, el encargado del Departamento de Tránsito. Así que saludos para él. Y además, un hombre que a veces canta, Eduardo Arce, jefe, está en comunicaciones de la Ilustre Municipalidad de Santa Cruz. Así que para ellos y para usted que se llama Eduardo, y para que les estén de cumpleaños, esta canción de regalo.

0: Una bonita canción para nuestros amigos y especialmente del santo que canta bonito, dice por ahí don Edu Arce, para él y su papá también, que hoy día están celebrando. Muchas felicidades, que lo pasen muy bien. Pues, y también para quienes están hoy día celebrando su cumpleaños, el doctor Yuri Valdebenito, ahí entre otros también pues don Andrés Alonso Fernández, gran amigo concejal también pues de La Estrella. Saludos para don Francisco Contreras, el hombre de Apalta que triunfó en la ciudad. Y por supuesto, como lo decíamos al comienzo, también para mi linda hija Carolita Pichuante. Así que un abrazo muy sincero, se lo merece todo. Ella es una maravillosa hija y además una tremenda profesional que también labora en la comuna de Lolo. Con ello nos estamos despidiendo junto a nuestros grandes amigos de la Gran Farmacia, la Botica del Valle, Supermercados La Colchagüina, la oficina parlamentaria del diputado Sebastián Cristofonini y además ahí pues junto a nuestros amigos Abelardo Mío y Pablo Correa, agradeciendo siempre su fiel compañía. Hasta siempre, felicidades.
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2: 19 horas con un minuto.
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0: Es fácil saber cuándo uno va por el buen camino. Este es siempre de su vida. Ralph Waldo Emerson.
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22: ¿Cómo están, estimados auditores y auditoras? Bienvenido a Ruta de Origen, Identidad, Turismo y Desarrollo en O'Higgins, un espacio de Radio Santa Cruz 94.3, donde recorremos nuestra región para conocer a personas, historias, tradiciones, iniciativas y oportunidades que dan identidad a nuestros territorios. En cada episodio conversamos con protagonistas vinculados al turismo, la cultura, la educación, el emprendimiento y el desarrollo regional para conocer cómo podemos poner en valor lo nuestro y seguir fortaleciendo nuestra economía local. Los contenidos de este programa incorporan transversalmente temas de género, interculturalidad y sostenibilidad, con especial atención al cuidado del agua y los desafíos que enfrenta nuestro territorio. Soy Pablo Faúndez Vera y les invito a comenzar esta nueva ruta por nuestra región de O'Higgins. En el capítulo de hoy compartiremos el turismo desde las aulas, jóvenes, identidad local y también el futuro del desarrollo turístico, así como también las posibilidades que tienen los jóvenes y las jóvenes de insertarse en la parte turística en diferentes ámbitos. Para conocer más sobre esta materia nos acompaña la profesora señorita Daniela Millacaris Vallejos, jefa de la Especialidad de Servicio de Turismo del Liceo Bicentenario Instituto Politécnico Santa Cruz de nuestra ciudad, a quien le damos la más cordial bienvenida. ¿Cómo está?
23: Muchas gracias, muy bien, Pablo, ¿y usted?
22: Muy bien, gracias. Lo primero, conocer sobre usted, un poco que se presente, ¿ya?
23: Bueno, como dijo usted, mi nombre es Daniela Millacaris, soy docente, también la coordinadora y la supervisora de las prácticas profesionales del Liceo Bicentenario Instituto Politécnico Santa Cruz. Me desempeño como docente desde 18 años, hace 18 años que trabajo como docente. Además de ser profesora de la especialidad, también tengo el título de ingeniera en administración turística. Así que una carrera afín para la docencia de la especialidad de servicios de turismo.
22: Exactamente. Respecto de la parte educativa, ¿cómo es la realidad que existe en el territorio, en este territorio que puede ser toda la región de O'Higgins, por ejemplo? Pero igual ellos pueden irse a otros lugares.
23: La realidad en el sentido del turismo, el desarrollo turístico o la realidad en que ellos cómo se pueden desarrollar profesionalmente.
22: Ambas cosas. ¿Cuál partimos, no es cierto, de la realidad del turismo y cómo los jóvenes se podrían insertar?
23: Bueno, la realidad del turismo acá en la región de O'Higgins y más bien en el Valle de Colchagua es una realidad bastante potente, por así decirlo, en el ámbito del turismo, ya que somos una de las zonas más turísticas de la región de O'Higgins, uno de los valles más reconocidos a nivel nacional e internacional por los valles vitivinícolas, ¿no es cierto?, por la calidad de los vinos, también por la oferta turística, por todo lo que ofrece el Valle de Colchagua, ¿no es cierto?, en cuanto a servicios de turismo, en cuanto a servicios turísticos. Así que tenemos mucho que ofrecer al país, a los turistas tanto nacionales como a turistas extranjeros. De hecho, bueno, el Valle de Colchagua recibe mucho turista brasileño, estadounidense y de diferentes partes del mundo. Así que estamos muy bien posicionados. Y bueno, como a nivel regional también, somos un fuerte destino turístico. ¿Ya? Así que por ese lado, muy bien. Y en el ámbito de los estudiantes, bueno, ellos tienen un desarrollo, para desarrollarse profesionalmente, muy, muy potente también, ya que tenemos muchos lugares en donde ellos pueden realizar sus prácticas profesionales y también para desarrollarse profesionalmente una vez que ellos obtengan su título profesional. Así que en ese sentido estamos muy bien como especialidad, ya, y como turismo también a nivel nacional y más local.
2: Las personas que estudian en el Instituto Politécnico Turismo, ¿en qué ámbitos más o menos ellos hacen la práctica? ¿Cuál es la mayoría de ellos? ¿Dónde serán viña o será algún otro tipo de...?
23: Claramente, sí. Los principales centros de práctica que nosotros como colegio tenemos son las principales viñas del Valle de Colchagua, ¿no es cierto? Viñas como Estampa, viña como Biomanet, como Montes, viñas que son muy reconocidas a nivel nacional e internacional por la calidad de sus vinos, ¿no es cierto? Y también por el desarrollo turístico de estas mismas viñas. También tenemos centros de práctica como hoteles, ya, hostales, y la mayoría de las municipalidades de acá de la región que ofrecen servicios de turismo, ya, o más de la provincia de Colchagua, como Peralillo, Palmilla, Santa Cruz.
2: Todos tienen una oficina de turismo.
23: Actualmente hay muchas municipalidades que ya están teniendo su oficina de turismo o su departamento de turismo, así que en todas estas nos reciben alumnos en práctica.
2: Estas personas que van a hacer las prácticas, ¿tienen la posibilidad de seguir ahí como empleados ya de planta?
23: En muchos lugares sí, tienen la posibilidad de poder seguir ya trabajando como profesionales desde el área del turismo, pero la mayoría de los estudiantes prefieren seguir perfeccionándose tanto en el área del turismo o carreras afín también a lo que es la especialidad. Pero sí tienen la posibilidad claramente en muchos lugares de poder seguir trabajando.
2: Usted como jefa de las supervisiones, ¿cómo es la recepción que tienen de las entidades donde se hace la práctica?
23: Tenemos una muy buena recepción. De hecho, creo que nos faltan estudiantes para todos los centros de práctica que nos solicitan alumnos, que nos solicitan estudiantes. Porque hay lugares que nos están pidiendo durante todo el año estudiantes para realizar sus prácticas. Así que eso habla muy bien del estudiante, del colegio, ¿no es cierto? Porque no nos faltan los lugares para que nuestros alumnos puedan realizar sus prácticas. Así que tenemos una muy buena recepción.
2: ¿Hay algunas entidades que esas prácticas las hacen pagadas o ninguna?
23: Hay entidades que sí pagan las prácticas, ya, sobre todo las entidades privadas, ya, la gran mayoría sí les pagan las prácticas a nuestros alumnos y alumnas.
2: ¿Eso también es un incentivo para el estudiante?
23: Completamente de acuerdo, o sea, es un gran incentivo para ellos, ya que la mayoría de nuestros estudiantes, de los alumnos del Politécnico, trabaja los veranos, así que aprovechan de hacer su práctica y también lo ven como un trabajo para ellos.
2: A partir de toda esta práctica y la supervisión que usted realiza, ¿cuáles consideraría usted que son las fortalezas que tienen los estudiantes que egresan del Instituto Politécnico?
23: Bueno, las fortalezas creo que en general son buenos estudiantes, chicos que se esfuerzan, chiquillos que quieren salir adelante, ¿no es cierto? Responsables, la gran mayoría, y eso es principalmente, y con ganas de aprender, con ganas de conocer lo que es la industria del turismo. Así que eso yo creo que son como las principales fortalezas que tienen nuestros estudiantes.
22: Perfecto. Bueno, estamos conversando en Ruta de Origen con la señorita Daniela Villacaris, conociendo distintas miradas sobre el turismo desde el colegio y sus proyecciones, así como también la importancia que tiene para el desarrollo de nuestra región. Hacemos una breve pausa. 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
22: Ya estamos nuevamente con ustedes para nuestro segundo bloque de hoy y estamos conversando con la señorita Daniela Villacaris Vallejo, docente del Liceo Bicentenario Instituto Politécnico Santa Cruz, en Ruta de Origen, Identidad, Turismo y Desarrollo de O'Higgins. Daniela, ¿cuál podría usted decir que es el rol de las personas y las organizaciones del territorio, en el sentido de que de qué manera ellos funcionan para que el desarrollo económico, para que la productividad sea importante? Quizás mencionar un poco las capacitaciones que deben tener.
23: Bueno, primero que todo, el turismo es una importante actividad económica del país, ¿ya? Es una actividad económica que ha tenido un gran auge en los últimos años, ya que está aportando un gran porcentaje a nuestro Producto Interno Bruto. Por lo cual, las entidades, tanto públicas como privadas, están trabajando, ¿no es cierto? Están invirtiendo más en lo que es el turismo y en lo que es el desarrollo del turismo. Las entidades públicas, por ejemplo, acá Cernatur, nosotros como colegio trabajamos estrechamente con Cernatur, con la Municipalidad de Santa Cruz, lo que es el Departamento de Turismo. Ellos nos están constantemente brindando apoyo, ya sea con charlas, capacitaciones, con financiamientos para salidas pedagógicas de nuestros estudiantes. Así que de esa manera nosotros nos relacionamos, por así decirnos, con las entidades, sobre todo públicas, ¿ya? Y con las entidades privadas, principalmente Viñas, ellos también nos ayudan con visitas gratuitas para nuestros estudiantes, para que puedan conocer las dependencias de las Viñas y ser unos verdaderos turistas por una mañana, por una tarde.
22: Perfecto. Hay un tema que es muy importante y es la participación y las oportunidades para el sexo femenino, para las mujeres.
2: ¿Cómo encuentra usted que está esto en el ámbito del turismo y el desarrollo regional?
23: Bueno, el tema de hombre o mujer no hay ningún inconveniente. O sea, la mujer no ha tenido ningún problema con insertarse en la industria del turismo, con trabajar en turismo. No hay un sesgo marcado. Claramente aquí ambos géneros tienen las mismas posibilidades, las mismas oportunidades para desarrollarse turísticamente. Tenemos mujeres gerentes, gerentas generales de viñas, de importantes viñas, mujeres encargadas de los departamentos de turismo, de municipalidades. De hecho, ahora la directora subrogante de Sernatur Regional es una mujer. ¿Ya? Así que la mujer está muy involucrada, tiene un rol muy participativo en lo que es la industria del turismo.
2: A veces las mismas estudiantes pueden que tengan temor de enfrentarse, digamos, a este sector. ¿Qué le diría usted a ellas como para que quizás tuvieran más seguridad y también indicarles que tienen también muchas posibilidades y expectativas en el campo?
23: Claramente, o sea, lo que yo les diría y lo que yo les digo constantemente es que tienen las mismas posibilidades que los varones, que los hombres, que no hay que temer, que tienen un gran potencial y que ellas pueden perfectamente desarrollarse en el ámbito laboral.
2: ¿Algún caso de exalumna que usted sepa que ha tenido, digamos, un desarrollo importante en el ámbito del turismo?
23: Sí, bueno, tenemos varias exalumnas de la especialidad que tienen un rol muy participativo en lo que es la industria del turismo. Tenemos exalumnas que son jefas de la oficina de los departamentos de turismo en diferentes municipalidades, exalumnas que hoy en día trabajan en LATAM, ya la principal línea aérea nacional de Chile. Así que hay una gran proyección. Tenemos alumnas o exalumnas con muy buenas oportunidades y un muy buen trabajo en el ámbito del turismo, o sea, desarrollándose netamente profesionalmente en el área del turismo.
2: La quiero llevar ahora al tema del cuidado del agua, que es algo también importante. Y dentro, digamos, de la malla curricular de las y los estudiantes de turismo, ¿ustedes consideran esto? ¿Le hacen ver la importancia de eso?
23: Mire, los planes y programas de la especialidad de turismo no se ve mucho lo que es el tema del uso o de los recursos naturales, del uso de los recursos naturales. Pero como profesora, en el caso mío, yo siempre estoy inculcando, ¿no es cierto? Y trabajamos mucho lo que es el turismo sostenible o sustentable, ¿ya? Que tiene relación con el uso de los recursos naturales. Exacto. ¿Ya? La no saturación de los recursos naturales. No nos podemos olvidar de que Chile principalmente tiene como los principales tipos de turismo, o porque destaca el turismo en nuestro país, es por el turismo de naturaleza, ¿ya? Por lo cual tenemos que cuidar estos espacios, estos lugares en los cuales nos brinda, por así decirlo, o nos da una satisfacción enorme en ser Chile un país reconocido a nivel mundial, ¿no es cierto?, por lo que es el turismo de naturaleza. Y nosotros, como profesionales del turismo, en el caso de los estudiantes, como futuros profesionales del turismo, tienen que saber cómo cuidar, cómo conservar estos recursos que la naturaleza nos ha dado.
2: Sí, yo pensaba que, por ejemplo, si ellos están como guías turísticos, igual también tienen que inculcar en las personas que visitan.
23: Claramente, o sea, el tema de lo básico de la basura, por ejemplo, de resguardar los lugares que son, no sé, porque tienen árboles, por ejemplo, nativos. Ya de saber que son árboles nativos, que no se pueden cortar, que no se pueden dañar, así que sí, pues ellos tienen que saber eso.
2: Perfecto. ¿Qué desafíos actuales usted considera que estamos nosotros enfrentando y cuál podría ser una posible solución? Por ejemplo, tenemos el caso del agua. Eso en algún momento igual va a provocar dificultades.
23: ¿Qué dificultades en el ámbito medioambiental? Sí. Bueno, el cambio climático, claramente, es algo que ya está, que ya no nos podemos hacer los ciegos, es un fenómeno que ya está, y ahí tenemos que ir, bueno, trabajando, por así decirlo, en que este tenga el menor daño posible en lo que es el turismo, y también cómo nosotros podemos ir ayudando y aportando a que este cambio climático no sea tan perjudicial para el medio ambiente. Vuelvo a insistir, Chile se caracteriza por el turismo de naturaleza, por el ecoturismo, turismo aventura, que es uno de los principales países, ¿no es cierto?, exponente de estos tipos de turismo, por lo cual tenemos con mayor responsabilidad de cuidar estos lugares.
2: Perfecto. Bueno, vamos a hacer una pausa y vamos a volver a conversar

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6: Ya estamos de vuelta con ustedes en Ruta de Origen, identidad, turismo y desarrollo en O'Higgins. Seguimos junto a la señorita Daniela Villacaris Vallejos, docente del Instituto Politécnico Santa Cruz, para hacerle algunas otras preguntas que son también muy importantes. Daniela, si tuviera que destacar una oportunidad que hoy tiene nuestra región, ¿cuál sería?
7: Bueno, principalmente el desarrollo turístico que está teniendo nuestra región en los últimos años. Como lo decía en un comienzo, el Valle de Colchagua principalmente es uno de los destinos más visitados de nuestro país, por los amantes del turismo enológico, ¿ya? El gran potencial que tiene el turismo enológico, principalmente en esta zona, es una gran oportunidad para el desarrollo de nuestra economía. También tenemos últimamente, ¿no es cierto?, Pichilemu, que se considera la capital del surf, también está siendo reconocida a nivel internacional, ¿no es cierto?, en donde llegan turistas a practicar este deporte. También es lo que contribuye a una gran oportunidad para el desarrollo turístico y económico de nuestra región.
6: Será importante, por ejemplo, hablábamos en otro programa, de hacer como una especie de coordinación entre cordillera, valle y costa.
7: Sí, de hecho Sarnatur tiene eso coordinado. Ellos tienen un proyecto, un plan, ¿no es cierto?, de desarrollo turístico, en donde consideran, ¿no es cierto?, toda esta zona geográfica de nuestra región. Tenemos la zona cordillerana, ¿no es cierto?, Termas del Flaco, las Termas de Cauquenes, que están en Machalí, lo que es Sewell, también bueno, muy importante. O sea, este es un patrimonio de la humanidad, este ex campamento minero. También tenemos el glaciar que está en Termas del Flaco, ¿no es cierto?, que es el glaciar más hacia el norte, ¿no es cierto?, dentro de lo que es el país, y también en los últimos años se le ha ido dando relevancia. Todo lo que es la parte de valles también de la región también se desarrolla o se está desarrollando el turismo de muy buena manera, y la parte costera también. O sea, lo comenté recién en Pichilemu, ¿no es cierto? Navidad, esta comuna, lo que 5 años atrás prácticamente no había turismo en esta comuna, pero ya en los últimos años ha tenido un crecimiento muy grande en el desarrollo del turismo.
6: Exacto. Respecto de, por ejemplo, aquellos emprendedores más pequeños, llámese artesanos, ¿no es cierto?, o quienes trabajan en la sal, en

0: o Valdivia, etcétera. ¿Ellos de alguna manera se integran también a todo este proceso?
1: Es que ahí, bueno, cada comuna tiene un plan de tour que se llama, que es un plan de desarrollo turístico, en donde incluyen a todos los actores del turismo, hoteleros, de restaurantes, artesanos, ¿no es cierto? Y atractivos turísticos. Por lo que yo tengo entendido, que sí se incluyen. De gran manera estos pequeños actores, ¿no es cierto? Que para muchos quizás pueden pensar que a lo mejor no son relevantes lo que es la industria del turismo, pero sí están siendo considerados porque son importantes actores en el desarrollo del turismo.
0: ¿Qué deberíamos hacer nosotros como territorio, por ejemplo, para integrar más a toda esta gente? Porque seguramente hay mucha gente anónima que todavía no se integra. Bueno, usted dice que viene respecto de las municipalidades, hay un trabajo importante.
1: Sí, de las municipalidades de Sarnatur, ya, de Sarnatur Regional.
0: ¿Y las viñas, por ejemplo, integran a esta gente también? ¿La
1: Mira,
0: tienen considerada?
1: nosotros trabajamos con una viña, o sea, viña una de las viñas más reconocidas a
0: Ya.
1: nivel regional. Trabajamos en conjunto con ella y ellos sí tienen dentro de su plan el involucrar a los vecinos, ¿no es cierto?, en esto del turismo, porque qué mejor que ellos, que las personas que viven ahí puedan, no sé, dar a conocer, ¿no es cierto?, de mostrar la zona, el lugar de donde ellos viven.
0: Exacto. ¿Qué mensaje le daría usted a quienes están emprendiendo o desarrollándose en toda esta área del turismo?
1: ¿Qué mensaje? Yo creo y siento que es muy importante la innovación, ¿ya? Hay que estar constantemente innovando en la industria del turismo. Es una industria que va avanzando rápidamente y a su vez también va necesitando que las personas que trabajan en esta área vayan avanzando en conjunto con lo que es la industria del turismo, innovando, apoyándose de la tecnología también y a su vez conservar la raíz, las raíces, ¿no es cierto?, que principalmente a nosotros acá nos caracterizan, que es las raíces rurales, campesinas, que eso al turista también le llama mucho la atención.
0: Exacto. Y para terminar, la quiero invitar a soñar. ¿Qué le gustaría haber concretado usted acá en nuestra región o acá también en Santa Cruz para el turismo o para el desarrollo en términos generales de la región?
1: ¿Qué me gustaría? Me gustaría que fuera un turismo para todos. ¿Ya? ¿A qué me refiero con esto? Que no necesariamente el turista extranjero o al turista que viene de nuestro país, pero no sé, de lugares más lejanos, sino que todos los que vivimos acá en la zona, en la región, podamos y tengamos la oportunidad de conocer los diferentes atractivos turísticos, las bondades turísticas que nos ofrece nuestra región, que nos ofrece lo que es el Valle de Colchagua, porque en eso siento que estamos al debe, ¿ya? Santa Cruz, principalmente, o lo que es el Valle de Colchagua, se considera un destino turístico caro, ¿ya? Que no está al alcance de todas las personas.
0: Lógico.
1: Así que eso es lo que me gustaría, que todos pudiésemos conocer, ¿no es cierto? Pero del área, o sea, del lado turístico, ¿ya? No sé, las viñas,
0: Claro.
1: los diferentes lugares que
0: Mayor
1: tenemos
0: acceso.
1: mayor acceso, exactamente.
0: Bueno, Daniela, le agradecemos esta conversación y también le agradecemos que nos ayude a conocer esta importante visión respecto de lo que es la educación y también el turismo y el desarrollo. Así que le damos algunos segundos para que usted se pueda despedir de nuestros auditores y auditoras.
1: Muchas gracias primero que todo por la invitación, Pablo. Bueno, el turismo es una actividad que me gusta bastante, me apasiona bastante, sobre todo del área ya académica, del área formación, ¿ya? como lo dije en un comienzo, ¿no? Me dedico a esto por más de 18 años, así que qué bueno que se nos dé la oportunidad también que las personas puedan conocer cómo trabajamos nosotros, el enfoque que le damos a esta especialidad, y que también se dé a conocer el turismo y cómo esta importante actividad económica que tiene la región y el país.
0: Muchas gracias. Bueno, hemos conversado con Daniela, hemos visto la visión del turismo, pero desde una perspectiva educativa. ¿Qué es lo que quieren los estudiantes? ¿Qué es lo que pueden lograr? ¿Qué pueden hacer? ¿Dónde se pueden insertar laboralmente? 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
3: 19 horas con 44 minutos.
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1: Dios nos ama a todos. Dios me ama. Dios me abraza. Dios sale a mi encuentro. Dios no mira mi miseria. Dios todas las tardes sale a ver si regreso. Y si regreso a lo mejor por hambre, si regreso porque estoy picado con alguien, Dios quiere restituirme la dignidad. El Evangelio de hoy, el hijo pródigo, este hijo que eres tú, que soy yo, el hijo picado, el hijo mayor, que eres tú, que soy yo, pero Dios que no cambia, este Dios inmutable, que siempre me abraza. Y esa es la esencia del Evangelio, saber que hay un Dios que no nos culpa, no nos condena, sino que un Dios que nos rescata, y nos rescata en la misa. Te invito hoy a valorar a ese Dios que no nos pone etiqueta, sino que ese Dios nos quiere abrazar y quiere decirme, hijo, te amo.
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2: 19:56.
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9: Hola, ¿qué tal? ¿Cómo están? Les saluda María Belén Araya y les doy la bienvenida a este informe de noticias donde hablaremos sobre la exministra Camila Vallejo, quien asumirá nuevo cargo internacional y dirigirá Escuela de Seguridad Social. También hablaremos de la gift card para remodelar el hogar. Mimbu realiza la segunda edición de La Casa a tu Pinta. También hablaremos de la Semana de la PYME 2026, que ya arrancó con más de 380 actividades en todo el territorio nacional.
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9: Con más de 380 actividades simultáneas en todo el país, este martes inició la Semana de la PYME 2026. La iniciativa busca visibilizar el rol del ecosistema emprendedor, entregando herramientas de financiamiento, digitalización y nuevos canales comerciales a micro y pequeñas empresas. Ornella Mellado nos cuenta más detalles sobre esta actividad.
10: Este martes se dio inicio oficial a la Semana de la PYME 2026. Iniciativa nacional que contempla más de 380 actividades presenciales y virtuales a lo largo de todo el país. La agenda busca reconocer el impacto de las micro, pequeñas y medianas empresas en la economía local, facilitando su acceso a herramientas de digitalización, financiamiento y nuevos canales de comercialización. Durante el lanzamiento de las jornadas, el ministro de Economía, Daniel Mas, anunció que a comienzos de noviembre el Ejecutivo ingresará al Congreso dos proyectos de ley ProPyme. La primera iniciativa simplificará el sistema tributario para facilitar la formalización de los emprendimientos y la segunda incorporará medidas urgentes de liquidez.
11: Marco de esta Semana de la PYME, anunciamos al país que presentaremos un relevante grupo de reformas concretadas en dos proyectos de ley ProPyme que ingresaremos al Congreso Nacional en menos de 30 días a comienzos de noviembre. El primero de estos proyectos aborda el eje tributario mediante un sistema más simple y accesible que facilita la formalización de las micro y pequeñas empresas. En segundo lugar, impulsaremos una batería de medidas orientadas a resolver las trabas cotidianas que asfixian la operación de las empresas de menor tamaño, partiendo por la liquidez.
10: La programación incluye ferias comerciales, ruedas de negocios, asesorías personalizadas y talleres de capacitación técnicas orientados a la gestión financiera y la adopción tecnológica. Los encuentros cuentan con el respaldo de servicios públicos de fomento productivo y diversas organizaciones gremiales en cada región. El calendario completo con horarios, lugares y modalidades de participación por territorio se encuentra disponible de forma abierta en el sitio oficial semanadelapyme.cl. donde los emprendedores podrán inscribirse en las actividades de su interés hasta el cierre de la convocatoria.
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9: La Municipalidad de Talca deberá indemnizar con 70 millones de pesos a un adulto mayor que sufrió graves lesiones tras caer en una vereda en mal estado. Joaquín Ugarte nos cuenta más detalles.
13: La Corte de Apelaciones de Talca ordenó a la Municipalidad de Talca pagar una indemnización de 70 millones de pesos a un adulto mayor que sufrió graves lesiones tras caer en una vereda en mal estado. El accidente ocurrió en 2019, en la intersección de 5 Oriente con 2 Sur, en la capital regional del Maule. Producto de la caída, el hombre sufrió una fractura que requirió hospitalizaciones, largos periodos de reposo y un traslado de Santiago para recibir atención médica. Las lesiones provocaron importantes dificultades de movilidad y afectaron su vida cotidiana. Las consecuencias también alcanzaron su entorno familiar. En diciembre de 2019 falleció su pareja, pero su estado de salud le impidió asistir al velorio y al funeral. Tampoco pudo acompañar a sus familiares durante el duelo ni brindar apoyo a su hijo con síndrome de Down. Durante el juicio, la municipalidad de Talca planteó que la caída podría haber sido consecuencias de un empujón durante las manifestaciones del estallido social. Sin embargo, el tercer juzgado de letras de Talca acogió la demanda y estableció inicialmente una indemnización de 15 millones de pesos por daño moral, siendo reafirmada por la Corte de Apelaciones, que elevó la indemnización a 70 millones de pesos.
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14: La Comisión de Libertad Condicional de la Corte de Apelaciones de Chillán acogió 37 de las 144 solicitudes presentadas por internos en penales de Ñuble, beneficiando principalmente a reclusos de San Carlos y Chillán.
15: La región de Antofagasta.
14: La Contraloría detectó que en el municipio de Antofagasta se aprobaron más de 70.000 exámenes psicotécnicos en menos de un minuto, además de otorgar licencias a condenados y mantener trámites rezagados.
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14: El Ministerio de Vivienda confirmó una nueva edición de Tu Casa, Tu Pinta, un programa que beneficia la reconstrucción del hogar y, según las autoridades, con menos exigencias que la original. Sobre esto nos cuenta más Felipe Loyola.
16: El Ministerio de Vivienda y Urbanismo confirmó este martes que se volverá a implementar el proyecto Tarjeta Banco de Materiales, esta vez en 2.0. La modalidad será mediante a una tarjeta llamada Pinta tu Casa a tu Pinta, que funcionará bajo la dinámica de gift card. Su finalidad es permitir que las familias puedan comprar materiales de construcción para sus hogares. El proyecto original permitía solo a las jefas de hogar que cumplieran con el requisito de estar entre el 70 y 90% de vulnerabilidad según el Registro Social de Hogares, excluyendo a quienes vivían en departamento. En el nuevo proceso podrán participar hombres y mujeres con casa o departamento del 40 al 90% de vulnerabilidad acorde al Registro Social de Hogares, por lo que hay menos condiciones para poder participar. El mismo ministro de Vivienda y Urbanismo, Iván Paduje, corroboró la información.
17: Con un UF, tu techo se llovió, tiene las tejas corridas, se moja. Bueno, con un UF tú postulas a material para reparar tu techumbre. Con un UF también solo puedes postular a uno, o postulas al techo o al baño. Cambias todos los azulejos, porcelanato, el espejo, la chaya, el water, todo. 600.000 pesos puedes con la gift card cubrir. Y si vives en departamento y tu piso ya no da para más, bueno, postula al piso, 613.000 pesos para arreglar tu piso. Y la joya del programa, que es la vinculada al plan de seguridad, que es todo lo que es el perímetro de tu casa, cercos y rejas. Con dos UF puedes postular.
16: Las nuevas postulaciones contarán con 20.000 cupos máximos y podrán hacerlo desde el sitio web minbu.cl ingresando su clave única. Las postulaciones comienzan el 9 de noviembre y terminan el 9 de diciembre, y los resultados se darán a conocer en febrero del 2027. En el mismo sitio web se entregarán detalles respecto a los requisitos y otras formalidades.
14: La ex vocera de gobierno Camila Vallejo asumió como directora de la Ruta Continental de la Escuela Latinoamericana de Liderazgos en Seguridad. Su incorporación marca una nueva etapa en su trayectoria tras su salida de La Moneda. Carlos Maturana nos cuenta más al respecto.
18: La ex vocera de gobierno asumió un nuevo reto político tras la salida de La Moneda y se incorporó a la Conferencia Interamericana de Seguridad Social, CIS, como la directora de la Ruta Continental, Escuela Latinoamericana de Liderazgos en Seguridad Social. El organismo internacional anunció su llegada a través de las redes sociales, destacando que Vallejo ya inició reunión con los equipos con los que colabora para desarrollar esta iniciativa. Cabe destacar que la CIS lleva desde 1942 como organismo internacional técnico y permanente orientado a la promoción del bienestar y la seguridad social en las Américas. La escuela busca formar y articular nuevos líderes latinoamericanos entregando informaciones técnicas vinculadas a la seguridad social. Este nuevo cargo de Vallejo es una nueva etapa tras dejar el gobierno de Gabriel Boric el pasado marzo, luego de mantenerse en la agenda política regional con activa participación en sectores progresistas de América Latina.
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21: La playa de Llolleo amaneció cubierta por toneladas de escombros, neumáticos y hasta un refrigerador arrastrados por el río Maipo tras las lluvias, encendiendo la alerta ambiental de organizaciones locales y del municipio ante las dificultades para limpiar la zona. Bueno, llegamos al final de esta entrega informativa y nos encontramos mañana con más informaciones. No se separe de nuestra compañía. Que estén muy bien.
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25: 20 horas con 11 minutos.
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1: Dios nos ama a todos. Dios me ama. Dios me abraza. Dios sale a mi encuentro. Dios no mira mi miseria. Dios todas las tardes sale a ver si, si regreso. Y si regreso a lo mejor por hambre, si regreso porque estoy picado con alguien, Dios quiere restituirme la dignidad. El Evangelio de hoy, el hijo pródigo, este hijo que eres tú, que soy yo, el hijo picado, el hijo mayor, que eres tú, que soy yo, pero Dios que no cambia, este Dios inmutable que siempre me abraza. Y esa es la esencia del Evangelio, saber que hay un Dios que no nos culpa, no nos condena, sino que un Dios que nos rescata, y nos rescata en la misa. Te invito hoy a valorar a ese Dios que no nos pone etiqueta, sino que ese Dios nos quiere abrazar y quiere decirme: hijo, te amo.
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2: 20 horas con 58 minutos.
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8: Triste cosa es no tener amigos, pero más triste debe ser no tener enemigos. Porque quien enemigos no tenga, señal de que no tiene ni talento que haga sombra, ni valor que le teman, ni honra que le murmuren, ni bienes que le codicien, ni cosa buena que le envidien. Baltasar Gracián, escritor español.
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10: Santa Cruz FM le invita a la oración mariana por excelencia, el Santo Rosario. Santo Domingo, fundador de la Orden de los Dominicos, es considerado el originador de esta devoción y práctica. La Santísima Virgen se le apareció en el año 1214 y le enseñó el Santo Rosario. De ahí lo utilizó mucho en el trabajo misionero. Hoy, en el umbral del tercer milenio, imploramos la protección de nuestra Madre. Beneficios del Rosario. Nos eleva gradualmente al perfecto conocimiento de Jesucristo. Purifica a nuestras almas del pecado. Nos permite vencer a todos nuestros enemigos. Nos facilita la práctica de las virtudes. Nos abraza en amor de Jesucristo.